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3: Son las 5:03.
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0: Son las 5 con 16 minutos.
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3: Son las 5:29.
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0: Son las 5:44.
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5: Son las 6:02.
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9: Son las 6:16.
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6: Son las 6:35.
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3: Son las 6:51.
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7: Son las 7:02.
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0: Son las 7 con 16 minutos. 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
9: Son las 7 con 34 minutos.
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0: Son las 7:49.
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0: Son las 8 en punto.
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3: Son las 8 con 17 minutos. 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
3: Son las 8 con 30 minutos.
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4: Esta canción va con mucho cariño y con mucho respeto hasta el cielo para nuestro aventurero, Jason Jiménez.

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3: Son las 8:47.
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4: Son las 9:04.
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1: Son las 9 con 18 minutos.
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0: las 9 con 33 minutos.
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2: Son las 9:48.
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1: Buenas noches a todas y todos. Les saluda Carolina Soto Gutiérrez, quien les da la bienvenida a esta primera edición de octubre de Sonora en la Hora Nacional. Esta noche platicaremos con el historiador Benjamín Gagiola Loya, quien nos hablará sobre la disolución del Estado de Occidente y los 196 años del nacimiento del Estado Libre y Soberano de Sonora.
2: Bienvenidos y bienvenidas. Les saluda Alonso Valdés León. Esta noche les presentaremos una cápsula sobre la matanza estudiantil del 2 de octubre de 1968, la recomendación bibliográfica de El Colegio de Sonora y en la música escucharemos al hermosillense Juan Carlos Corral Félix, Cacalo.
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1: Juan Carlos Corral Félix Cacalo nació en Hermosillo, Sonora en 1995. Formó junto a José Manuel Gutiérrez el dueto Par de Haces. En 2014 participó en La Voz México, siendo a partir de ahí que empezó a destacar a nivel nacional en la composición y la interpretación, lo que lo llevó a ganar la Gaviota de Plata en el Festival de Viña del Mar, Chile, en 2025. Hoy lo presentamos interpretando el tema de su autoría, Mía.
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4: Amigos, amigas, llegamos al segmento de la entrevista en Sonora en la Hora Nacional. Queremos agradecer nuevamente que nos visita al maestro Benjamín Gagiola Loya. Es un acucioso estudioso de la historia y tenemos un tema sumamente interesante que escuchar del maestro. Bienvenido, ¿cómo está?
5: Como siempre, agradecido por la atenta invitación y estar en los micrófonos es un privilegio y de nueva cuenta tus órdenes.
4: Hay una hermandad muy importante en el estado de Sonora, que es precisamente con el estado de Sinaloa. Y en estos momentos coyunturales que se están presentando para nuestro vecino estado, que en anterior ocasión, pues estuvimos como una sola entidad, Estado Interno de Occidente.
5: Es correcto, es muy buena introducción la que haces, Alonso, porque fíjate que si algo nos une a los sinaloenses y a los sonorenses, puede ser la geografía, la gastronomía, las tradiciones, la historia, las redes familiares, pero se constituyó una entidad que tuvo el nombre de Estado Interno Occidente, pero también se le conocía como Estado Libre de Occidente. De tal manera que es uno de los pocos experimentos no triunfadores, que no prosperaron, en un país que ha visto modificar su cartografía política, o sea, sus límites territoriales, a lo largo de su vida independiente. Uh-huh. La historia del Estado Interno Occidente es una historia no exitosa de una entidad que fusionó dos realidades, Sonora y Sinaloa, que desde la colonia han estado conectadas. En un principio, en los primeros años, se dijera que en el siglo XV y XVI y XVII, hablar de Sonora y Sinaloa era lo mismo. De hecho, Sinaloa llegaba hasta el río Yaqui en el siglo XVI. Uh-huh. Y luego empezó a llegar hasta el río Mayo, con la creación de la provincia de Ostimuri. Y luego empezó a darse ese debate si Sinaloa era el Mayo, por lo cual Álamos era Sinaloa, y estaba escrita a lo que era el partido de, o el departamento del Fuerte. El partido Áramos y el departamento del Fuerte. Y luego se vino el Estado Interno de Occidente. Y aunque es uno de los puntos que vamos a ventilar, sin duda en un momento más, decirte que las fronteras son cambiantes. Así como en su momento el Estado de Nuevo León y Coahuila fueron una sola entidad que Juárez separó para cercenar la base de apoyo del gobernador Vidaurri en plena invasión francesa en el siglo XIX, pues así ha habido desmembramientos. Coahuila y Texas en la sola entidad, por eso Carranza le tenía cierta tirria a los tejanos, uh-huh, que hizo, según la narrativa carrancista, que no agarra el tren derrotado por Huerta allá en 1913 y se vino a Sonora por tierra. Bueno, pues Aguascalientes pertenecía a Zacatecas.
4: Así es.
5: Así, la vieja intendencia y la provincia de Puebla dio nacimiento a varias entidades como son Morelos e Hidalgo. Y nos vamos revisando la cartografía o el mapa político del país y nos encontramos con que el Estado Interno Occidente era la fusión bien intencionada desde el centro de Sonora y Sinaloa, pero que tuvo muchos problemas, que es lo que vamos a desmenuzar a lo largo del programa.
4: Ya nos introduce a lo que es esta unión que se hace, una decisión centralista totalmente.
5: Es una herencia de entrada. Había que recordar y preguntarnos qué había antes del Estado Interno de Occidente. Uh-huh. Lo que había era una demarcación llamada la Intendencia de Arizpe, que incluía lo que hoy son Sonora y Sinaloa. Uh-huh. Esta Intendencia de Arizpe es un reordenamiento político administrativo territorial de la segunda dinastía que gobernó España y sus colonias, que son los Borbones, reyes de origen francés, pero que en esas combinaciones y mezclas de alianzas los habían hecho dueños de la corona española y llevaron a cabo una gran ingeniería de las colonias. Es decir, ya había una forma diferente de los nombramientos, de los cargos, las fortificaciones. De esa época vienen gran parte de las fortificaciones o blindajes de las murallas de Veracruz, de Cartagena y demás, porque había un sistema y un enfoque diferente para preservar las Américas. Se va a tasar la llegada de impuestos, las carreteras, etcétera. Una modernidad distinta a los Habsburgos, uh-huh, que son los reyes que gobernaron España y coronas antes de 1700. Pero en el caso de la Intendencia de Arizpe, ya no era la vieja provincia de Sonora y Sinaloa que antes dependía de la Nueva Vizcaya. con asiento en Durango, sino que ahora esa intendencia con capital en Arizpe, hoy Sonora, va a ser Sonora y Sinaloa con ese nombre, Intendencia de Arizpe, y ahí nos agarra la independencia. Y en 1821 que se declara la independencia consumada, pues la intendencia era parte del pasado, de lo que éramos, Nueva España, y ahora van a ser la provincia de Sonora y Sinaloa. Y en ese 1821 a 1824 se va a desmoronar con la llegada de la Constitución Federalista de 1824, y esa Constitución dice en un espíritu liberalista que ya no podemos hablar de intendencia, sino de un Estado federal. Y desde la Ciudad de México y algunas voces locales, pues dijeron, hágase de nueva cuenta un Estado unido. Y se llamó Estado Interno de Occidente, porque esa intendencia de Arizpe también formaba parte de la demarcación de las provincias internas de Occidente en la época borbónica. Pues como que le tomaron prestado el nombre, pero ahora era entidad federativa. Uh-huh. Sonora y Sinaloa con el nombre Estado Interno de Occidente. Y de 1824 a 1830 tiene vida. De tal manera que en esos 6 años debemos preguntarnos qué pasó que no prosperó este Estado.
4: Sí, porque 3 años después de haberse conformado como Estado Interno de Occidente, surgen las voces ya con la realización de actividades para dar la separación de ambos estados. Bueno, de lo que ahora son ambos estados, ¿no?
5: Hubo turbulencias tempranas, por así decirlo. ¿Qué fue lo que ocasionó la primera turbulencia? Que el Congreso, que va a sesionar en el Fuerte,

0: complicado unir un estado que iba en el mapa político, por así decirlo, desde el río Gila, que es el que está abajo de Phoenix, hasta allá llegaba esta entidad, porque del Gila al norte era, pues por decirlo así, mapísticamente hablando, California, la Alta California, como se le va a llamar después. Desde el Gila hasta el río de las Cañas, que siempre ha separado Sinaloa de Nayarit. Un territorio de más de 2.000 kilómetros de distancia, con desiertos, ríos, no hay puentes, hay vados, insurrecciones indígenas, pero sobre todo un tercer elemento para la mesa de disección es el temperamento. Los norteños, o sea, los sonorenses, y los sureños de esta entidad, o sea, los sinaloenses, pues si bien hermanados, también entre los hermanos hay diferencias.
1: Sí.
0: Y estas élites la reclamaron, decían, uno revisa el diario de los debates del Congreso en el Fuerte, y luego la capital se va a cambiar a Cozalá, en una combinación de choque de ambiciones de las élites sinaloenses con los sonorenses e insurrecciones indígenas, mayos y yaquis de la época. Y de Cozalá se va a venir en 1827 a Álamos. Y ahí va a estar itinerante hasta que el Estado pues fenece en 1830. Pero las élites decían, es que es muy dilatado el puerto de Mazatlán, nos queda más cerca Guaymas. Es que los impuestos no se cobran de manera pareja. Es que la gobernatura de este Estado interoccidente recae más en unos que en otros. Desde el principio, lo que era una buena intención, tuvo un mal nacimiento. Pero fundamentalmente es una suma de calamidades. Por ejemplo, un estado muy dilatado de gobernar. Se tardaba meses para llegar a una iniciativa, un decreto, un memorándum, un exhorto de San Miguel de Orcasitas, por así decirlo, a Concordia, San Sebastián, donde después se va a hacer famosa, desafortunadamente, una gran matanza que hace la invasión francesa en el siglo XIX. La inestabilidad de los indígenas. Pero sobre todo fue un asunto de élites. Las élites hablan mucho de cómo se reconfiguró este estado, porque las élites de Culiacán, Mazatlán, Cozalá, Punto Minero, Álamos ni hablar, y Hermosillo, y Ures, y Arizpe, pues querían tener la capital. Y era una lucha por tener la capital, porque la capital significa el asiento de los poderes, el cabildeo más en corto, y a final de cuentas también la distribución de la población estaba muy aislada. No había esa capilaridad que existe hoy, donde un sinaloense se puede vivir a Nogales en la actualidad, o un sonorense irse sin ningún problema a Culiacán. Digamos que era un estado extenso pero incomunicado, y eso complicó la fluidez de la gobernanza política de la entidad.
1: Los intereses económicos de la época sí estaban sumamente marcados. Entonces
0: digamos que había una homogeneidad, porque había tanto minería en Cozalá como en Álamos. Había tanta ganadería en el sur norte de Sonora como en el norte de Sinaloa. La agricultura pues estaba, como ya lo dijimos, circunscrita a la capacidad de riego contigua a las ciudades. No era la gran planificación de las 1,000 hectáreas que en la actualidad. Ese proceso de desmonte e incorporación a lo que es una fórmula productiva, la del porfiriato, años después, cuando la llegada de compañías deslindadoras, fundamentalmente la más famosa en Sonora, de Richardson Company, pues abre los valles. Pero en esa época fundamentalmente comercio, minería, agricultura, ganería y muy escasos servicios. Yo creo que era una lucha por tener la capital, era una lucha por ser hegemónico, por encabezar los destinos del Estado Interno Occidente, y en eso llevaba mano los sinaloenses por ese 6-5 de votación. Y fundamentalmente fue lo que se vino dando, un estado difícil de gobernar por lo dilatado, repetimos, insurrecciones indígenas que dieron no tranquilidad a las capitales, que eran transhumantes o nómadas, y fundamentalmente, repito, la lucha de las élites, porque si no somos nosotros los gobernadores, que no sea nadie.
1: Eso me lleva a reflexionar qué hubiera sido si hubiera prevalecido el Estado Interno de Occidente o el Estado Libre de Occidente, si hubieran surgido figuras como los revolucionarios sonorenses. ¿Qué hubiera sucedido en la actualidad? ¿Cómo sería este Estado unido en comparación con los otros estados de la República? Ahorita que se habla también, maestro, de formar nuevos estados, ¿no? Que es también un tema que está ahí como inquietando a muchas personas.
0: Es una interesante reflexión de la historia contrafactual o historia hipotética la que haces. ¿Qué hubiera pasado? Hubiera sido el estado más extenso. Ningún estado, ni la California mexicana, que después va a ser norteamericana, estaba tan acomodado, tan acostado. Era una inmensidad de territorio, la apachería en el norte que reclamaba recursos, y los sinaloenses no tenían los apaches. Los negaban, los regateaban. Entonces se inconformaban los diputados sonorenses. Y mientras Mazatlán estaba en un apogeo de exportación, pues el puerto de Guaymas estaba sufriendo, porque toda la producción se iba y salía por Mazatlán y los impuestos se quedaban en Mazatlán. Y esa derrama económica tendía más a favorecer

0: ser a los sinaloenses. Pero ¿qué hubiera pasado? Volviendo a la pregunta que haces, pues hubiera sido una potencia que hoy hubieran sumado los miles de hectáreas de Valle del Yaqui, del Mayo, de Culiacán, del río Petatlán en Guasave. Fue una potencia pesquera, si ya lo es, por separado, imagínate, unidos, hubiera sido una potencia poblacional, hubiera sido quizás en su momento tan apetitosa esa entidad que hasta el filibusterismo hubiera llegado en el siglo XIX como llegó en Sonora, Crab, Henry Bulbol y demás. Creo que hubiera sido una entidad que hubiera dado por mucho, pero lo hubiera sido con los instrumentos de la actualidad. Carreteras o freeways donde rápidamente pone de San Luis Río Colorado a Mazatlán, aviones, barcos, gobernabilidad, leyes, instituciones, teléfono, WhatsApp. Con la instrumental de la actualidad creo que no hubiera problema, pero esos tiempos eran muy diferentes.
1: La creación de este, bueno, de este intento de buena voluntad, digamos, ¿no?
0: Es una buena época para reflexionar con pedagogía. ¿Qué fue lo que no funcionó y sí funcionó? Cuando nace este estado en 1824, había una cláusula. No podrá en 6 años separarse. Por eso sobrevive hasta 1830. Pero del primero o segundo año ya había solicitud de separar un estado que era difícil de gobernar por lo extenso. Y la manzana, o última manzana de discordia, fue Álamos, que en 1827 ya estaba en Sonora, ya estaba en este estado, ya tenía más función de trabajo y exportación con Guaymas, porque le quedaba más cerca, en una zona que bordeaba lo que es el Interland indígena, la zona de combate, por eso el viejo camino entre Álamos y Guaymas va por el Quiriego, no por la parte plana. Y Álamos se convierte en la última manzana de la discordia, porque en la separación de 1830, lo que era el departamento del Fuerte la quería. Siempre había pertenecido desde entonces de la colonia Álamos de Sinaloa o al Fuerte, pues hoy se va a separar porque las élites alamenses deciden quedarse en Sonora por petición propia. Por eso la frontera actual entre Sonora y Sinaloa está en medio del monte de la llanura agrícola en Sazundón.
1: Maestro, un placer escucharlo y agradecemos mucho este conocimiento que usted nos comparte en esta ocasión.
0: Un placer estar aquí en el micrófono.
1: Muchas gracias, maestro Benjamín Gagiola Loya, por compartirnos en esta ocasión. Amigas, amigos, les invitamos para continuar aquí en Sonora en la Hora Nacional.
2: El pasado 2 de octubre se cumplieron 58 años de la matanza de estudiantes en la Plaza de las Tres Culturas en Tlatelolco. Porque no podemos ni debemos olvidar, hoy recordamos a todas las víctimas del 2 de octubre de 1968.
3: Asumo íntegramente la responsabilidad personal, ética, social, jurídica, política e histórica por las decisiones del gobierno en relación con los sucesos del año pasado.
4: El 23 de septiembre de 1968, los estudiantes en México fueron testigos de la renuncia de Javier Barros Sierra, rector de la UNAM, luego de que la mañana del 22 de julio, tras un pleito entre estudiantes, las agresiones físicas a estos por parte de la policía, así como la toma de las instalaciones de la UNAM y el Politécnico por elementos del ejército mexicano, entre otras injerencias, fueron motivo de una serie de protestas estudiantiles, lo que se llamó el inicio del 68.

0: Miércoles 2 de octubre. Un contingente de más de 15.000 personas, la mayoría estudiantes, se concentraron en la Plaza de las Tres Culturas, el corazón de Tlatelolco. Minutos después del inicio del mitin estudiantil, a las 6 de la tarde con 10 minutos, unas luces de bengala fueron lanzadas desde un helicóptero. Luego de un lapso demasiado corto, siguió otro, largo, eterno, imborrable en la memoria.
1: Cae la luz roja, cae la luz verde y inmediatamente se oye el tableteo de ametralladora.
2: Éramos una multitud, pero ya empezaban a oírse los balazos por todas partes y tengo muy presente a un tipo recargado en una columna en el tercer piso del edificio Chihuahua, en la tribuna.
3: Corrimos hacia el Chihuahua. Había una fila cerrada de gente, hombro con hombro, disparándonos directamente.
4: La gente corre y la repelen desde la base del Chihuahua ametrallando. Una gran cantidad de muertos se dan en las escaleras entre la plaza y el edificio Chihuahua.
0: Cientos o miles, hasta la fecha no se sabe, fueron los asesinados. Ningún responsable ha sido juzgado. Muchos ya murieron, entre ellos dos expresidentes, uno de los cuales, Gustavo Díaz Ordaz, hasta su deceso se sentía orgulloso de sus actos, jactándose de salvar a México.
5: Pero de lo que estoy más orgulloso de esos 6 años es del año de 1968, porque me permitió servir y salvar al país. Les guste o no les guste, con algo más que horas de trabajo burocrático, poniéndolo todo, vida, integridad física, horas, peligros, la vida de mi familia, mi honor y el paso de mi nombre a la historia. Todo se puso en la balanza. Afortunadamente, salimos adelante.
6: Tiras

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1: Soy Ignacio Almada Bey. Hola, voy a hablarles de la biografía que he hecho del general Obregón, que se llama Caudillo del Pasado, Espejo del Presente, publicada por Editorial Planeta y Crítica. El propósito central es ofrecerles a los lectores de hoy, de Sonora y de México, cómo fue Obregón antes de Obregón. ¿Qué hacía Álvaro Obregón en su niñez y en su juventud aquí en el Valle del Mayo? Él vivió en el Valle del Mayo cerca de 30 años de los 48 que vivió. Entonces, la impronta, el troquelado que le dejó esta región, desde su clima hasta la manera de ganarse la vida a él como un pequeño agricultor que tenía un predio al que luego le nombra la Quinta Chilla, cerquita de lo que hoy es Guatabampo, sufrió a causa del clima, de una avenida del río que se llevó la cosecha de garbanzo que ya estaba a punto de cortarse. Entonces, esa vida de luchar con los elementos de la naturaleza, de tratar de prever cómo se comportaría el clima, cuándo llovería, cuándo estaría de secas el ambiente, es lo que forja a Obregón para luego, como muchos otros en la historia, de agricultores pasan a ser militares. Si usted quiere saber más acerca de la trayectoria y la vida del general Obregón y de su contexto, usted puede comprar el libro, adquirirlo tanto en librerías y también en versión digital.
2: Cacalo, acompañado de la Ciaruqui, nos interpretan el tema La Lámpara, de la autoría de la jalisciense Genoveva Rodríguez Dávila, Ginette.

0: Hemos llegado al final de esta emisión de Sonora en la Hora Nacional. Hoy platicamos con el historiador Benjamín Gagiola Loya, quien nos habló sobre la disolución del Estado de Occidente y los 196 años del nacimiento del Estado Libre y Soberano de Sonora.
1: Hoy también les presentamos una cápsula sobre la matanza estudiantil del 2 de octubre de 1968. Y en la música escuchamos al hermosillense Juan Carlos Corral Félix Cacalo.
0: Estuvimos con ustedes en esta emisión en la operación técnica Rocío Morales, en la producción y voz Alonso Valdés León y su servidora Carolina Soto Gutiérrez. Les esperamos el próximo domingo en una edición más de Sonora en la Hora Nacional. Buenas noches.
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0: Bienvenidas y bienvenidos a La Hora Nacional. Muchas gracias por acompañarnos.
1: Sí, muchas gracias a todos, Micha. Yo soy Leos y como cada domingo es un gustazo estar con ustedes.
0: Empezamos con el tema del ABC de las emociones, de cómo reconocerlas y pedir ayuda.
1: También hablaremos de la encuesta intercensal del INEGI.
0: Les contaremos sobre la importancia de la detección oportuna del cáncer de mama y dónde pueden recibir atención.
1: Les vamos a explicar cómo sacar una cita médica en el IMSS sin salir de casa.
0: Recordaremos a la científica mexicana Elia Bravo Hollis, conocida como la madre de las cactáceas.
1: Les vamos a contar cómo sacar su licencia permanente en la Ciudad de México y otras entidades del país.
0: Y les diremos por qué las escrituras son un escudo protector jurídico.
1: Acuérdense que pueden escribirnos a La Hora Nacional Oficial. Estamos en YouTube, Facebook, Instagram, TikTok, X, Spotify, en el número 55 34 83 42 39, y en el correo lahoranacional@segob.gob.mx. La adolescencia es una etapa de muchos cambios. Está transformando nuestro cuerpo, nuestra forma de relacionarnos y también la manera en la que entendemos lo que sentimos. Aprender a reconocer y a expresar las emociones puede ayudarnos a, si eventualmente lo necesitamos, poder buscar apoyo.
0: Si quieren más información sobre salud mental para las y los jóvenes, pueden consultar la siguiente página. Por favor, pongan mucha atención. Es www.abcdelasemociones.c.gob.mx. Y si necesitan apoyo, también pueden llamar a la Línea de la Vida al siguiente número, 800-911-2000, con atención personalizada a las 24 horas.
1: Ahora, la estrategia ABC de las emociones trabaja con tres ejes: reconocer, comprender y actuar. Y para platicarnos de esto, nos da muchísimo gusto que nos acompañe hoy una vez más la maestra Noemí Juárez Pérez, subsecretaria de Educación Básica de la Secretaría de Educación Pública. Noemí, bienvenida una vez más a La Hora Nacional. Qué gusto tenerte aquí. Ahora no para hablar de historia, sino para hablar de emociones.
2: Me da mucho gusto saludarte, Leo, Chas. Es un gran gusto regresar y sobre todo a toda la audiencia de La Hora Nacional.
0: Para comenzar, ¿exactamente qué es el ABC de las emociones?
2: Primero diría que es una estrategia nacional, y en esta estrategia nacional se atiende dos sectores del sistema educativo nacional. El primero, lo que comprende nuestra adolescencia, que son las de la educación secundaria, particularmente focalizada a las y los adolescentes de tercer grado de secundaria y todos los jóvenes de la educación media superior. Así es que en un primer momento abarca tercero de secundaria y todo lo que comprende la educación media superior. Es una estrategia nacional, están todas las entidades involucradas, estos dos niveles educativos, y lo que se pretende es dar atención focalizada a este sector de la población que, como bien lo mencionan, es un momento clave en la vida de las personas, es un momento donde estás tú nombrando, donde estás tú posicionándote en el mundo.
1: Y también empezando a reconocer y a nombrar lo que estás sintiendo, que es una cosa que queremos preguntarte por qué se considera que es tan importante como para basar un poco una estrategia entera en esa necesidad que tiene la juventud de empezar a ubicar qué siente y poder hablar de ello.
2: Así es, lo que primero que queremos es darle voz a las propias adolescencias, a las juventudes, también entender cómo se viven de maneras diferentes, que también están atravesados por otras condiciones, y lo principal es saber y reconocer qué están sintiendo, qué están pasando, qué están sobrepensando, para poder dar una atención, para poder brindar orientaciones también desde el sector salud, porque estamos trabajando, es algo muy importante de esta estrategia, que estamos las dos secretarías involucradas, educación pública y el sector salud, porque no podemos entender este derecho de la educación cuando tiene que ir también completamente ligado con el derecho a la salud, van de manera paralela. Entonces, esta importancia de que ellos reconozcan qué sienten, qué piensan, que además de todo es algo muy importante, y por qué esta estrategia es muy importante, porque deja de ver el autocuidado. O sea, no solo es el autocuidado, no es tú eres responsable de lo que sientes, tú eres el responsable de cómo salir de eso que sientes.
0: Piensa en la cabeza.
2: Por eso lo hablamos desde lo colectivo, porque el cuidarnos también es una responsabilidad colectiva, por eso debemos de brindar espacios seguros, espacios de diálogo, espacios de confianza, y uno de esos espacios donde pasan gran parte de su etapa formativa es la escuela. Entonces también por eso la escuela debe ser un espacio donde se les escuche, donde pueda hablar y donde se les pueda orientar. Ya dejamos esta idea de, pues tú eres responsable de lo que sientes y sal tú como puedas, o te sientes triste porque ya deja de pensar eso, ya déjate de sentir así, sí. Cuando entendemos que es un bienestar colectivo, es un entorno social en el que se están desenvolviendo también nuestros jóvenes.
1: Noemí, entonces, abcdelasemociones.cep.gob.mx es la página.
2: Así es,
1: ¿Los materiales impresos llegaron a escuelas y familias?
2: Completamente. Pero también pueden descargarlas si hay público general interesado que quiera conocer, ¿no? Posiblemente claro. algún docente, pero que también quiera conocer las de orientaciones de padres, madres y personas cuidadoras. Todas están en este mismo portal, se pueden descargar. Hay también sugerencias de estrategias en el aula para estas horas que se trabajan en las escuelas. Hay más materiales de difusión, de infografías y todo también lo relacionado con el uso de los dispositivos. Son dos estrategias que van de la mano. Así es que una visita que claro. tendrá muchos materiales y orientación.
0: Sí, pues bueno, dicen sí. por ahí, ¿no? Que nadie te enseña a ser papá, pero mira, al menos tenemos estas cosas que nos pueden guiar un poquito, ¿no?
1: Claro,
0: así es. O un muchito.
2: Sí, esa es la finalidad.
0: Así es.
1: Pues muchísimas gracias, Noemí, por haber regresado a la Hora Nacional para platicarnos del ABC de las emociones.
2: Y muchas gracias por el espacio también aquí para darla a conocer.
0: Pues muchas gracias a ti, Noemí Juárez Pérez, subsecretaria de Educación Básica de la Secretaría de Educación Pública.
2: Gracias.
0: Y gracias a ustedes. No se vayan, tenemos más.
1: El INEGI presentó los resultados de la encuesta Intercensal 2025, que es un ejercicio estadístico que actualiza la información sobre la población y también sobre las viviendas en México.
0: Y la encuesta se levantó en más de 7.3 millones de viviendas y sus resultados son representativos a nivel estatal, nacional y municipal. Esta información permite conocer las necesidades de todas las comunidades y hacer que los servicios lleguen a todo el país.
1: Si quieren conocer los resultados, pueden hacerlo en la página inegi.org.mx/programas/EIC/2025. Hoy nos acompaña el doctor Mauricio Rodríguez Abreu, titular de la Unidad de Estadísticas Sociodemográficas del INEGI, para platicar un poquito más sobre esta encuesta. Doctor, bienvenido a la Hora Nacional.
3: No, un gusto estar aquí con ustedes.
0: Al Oiga, contrario, doctor.
1: Sobre todo para que nos cuente un poquito más sobre esta encuesta Intercensal 2025, ¿qué nos permite conocer esta encuesta, por ejemplo, sobre las necesidades de las distintas comunidades del país?
3: Como ya lo mencionaban, esta encuesta, primero que nada, es la más grande en la historia del instituto, en la historia de México. Wow. Con estas 7.3 millones de viviendas que visitamos, nos permite llegar precisamente a nivel municipal de información. Eso es importante porque a ese nivel solamente lo logramos con los censos de población. Entonces ahora la encuesta Intercensal nos permite justo actualizar la información de los municipios para que quienes hacen política no solamente tengan información a nivel estatal, sino que puedan focalizarla un poco mejor. Información en materia de cuántas personas viven en cada municipio, en cada entidad, cuál es la edad promedio de la población, si están asistiendo a la escuela, si saben leer y escribir, si están trabajando, cómo son las condiciones de la vivienda en las cuales están esas personas habitando, si tienen agua, servicios, internet, y bueno, hay otras muchas variables que precisamente nuestro objetivo como instituto es acercarle a la población, pero también a tomadores de decisiones esta información para que ya ellos puedan hacer las políticas que correspondan.
1: ¿Cuál es la diferencia entre los censos poblacionales que hace el INEGI y esta encuesta Intercensal?
3: ¿Un censo qué es? En un censo barremos todo el país. Vamos a todas y cada una de las viviendas, tocamos la puerta, visitamos 2-3 veces hasta que nos responden y en realidad tenemos una fotografía con el mayor nivel de detalle. Ahí llegamos incluso a nivel de manzana de brindar información para los usuarios. Ahora, en una encuesta Intercensal, eso es una encuesta, no es un censo. Tomamos una muestra de esas viviendas. Ya lo mencionabas, 7.3 millones de viviendas. Uh-huh. Eso se traduce a 1 de cada 5 viviendas del país fueron visitadas.
0: Wow.
3: Entonces, no es un censo porque no barremos todo el país, pero aún así, digamos que sí, dimos una limpiadita muy por encima, sí. muy bien, para actualizar esa información.
1: Está increíble. Oye, ¿dónde podemos consultar estos resultados?
0: Por
1: ¿dónde está?
0: Comunidad.
3: ¿Dónde sí, está claro. la información? Bueno, claramente en la página de internet del INEGI, www.inegi.org.mx. Ahorita van a encontrar ahí inmediatamente un enlace a la encuesta Intercensal. Instituciones como el Consejo Nacional de Población, las Secretarías de Estado, de Educación, Salud, hacen su planeación. CONAPO hace proyecciones de población, actualiza las que ya tiene y muchas instancias federales pueden empezar a planear cuántas escuelas van a construir o hay que hacer más escuelas o hay que reconvertir las escuelas tal vez para atender personas de edad avanzada.
0: Claro. Claro.
3: O qué servicios de salud requerimos. Sabemos también por resultados de la encuesta que la población con discapacidad se concentra en edades avanzadas. Entonces, ¿qué servicios requiere esta población? Entonces, justo nos da esta fotografía, pero nos invita a planear hacia el futuro las necesidades de la población.
1: Oiga, doctor, ¿y qué otros datos interesantes arrojó la encuesta?
3: Bueno, primero que nada, que la población ya no crece tanto como crecíamos antes. Y eso ha modificado la estructura de la población. Por un lado, hoy por primera vez en la historia de México, 1 de cada 10 personas tiene 65 años o más de edad, ¿no? Entonces ya estamos entrando a esa fase de envejecimiento. Si nos vamos al extremo, digamos, hablando de personas mayores, nos vamos a los nacimientos, también lo que vemos es que ha disminuido el número de hijos e hijas. Y bueno, algo que también podríamos hacer énfasis es, como lo mencionaba, esta encuesta actualiza la información después de la pandemia. Antes de la pandemia, en términos de servicios en los hogares, por ejemplo, poco más de la mitad de los hogares en el 2020 tenía internet. Ahora supimos, gracias a esta encuesta, que 3 de cada 4, es decir, el 75% de los hogares ya cuenta con internet. Claramente la pandemia nos obligó a acelerar esta penetración del internet, y de la mano también se incrementó un poco dispositivos electrónicos, tabletas, celulares.
4: Así es.
1: Pues muchísimas gracias por haber venido a platicarnos todo esto. Está interesantísimo.
3: Bueno, pues muchas gracias a ustedes y de nuevo cuenta invitarlos a consultar la información.
0: Muchas gracias, doctor Mauricio Rodríguez Abreu, y muchas gracias a ustedes. Ya lo saben, no se vayan.
1: Octubre es el mes de sensibilización sobre el cáncer de mama. Es un tema que requiere información clara y recordar que si tenemos cualquier cambio en las mamas, es importantísimo ir de inmediato al centro de salud.
0: La Secretaría de Salud tiene información sobre las acciones de detección, los factores de riesgo, los signos y síntomas y los estudios que pueden realizarse de acuerdo con la edad y las características de cada mujer.
1: Este año se presentó el Protocolo Nacional de Atención Médica de Cáncer de Mama, que busca fortalecer la detección, el diagnóstico y la atención integral. Lo pueden checar en www.gob.mx/prensa/Protocolo Nacional de Cáncer. Y para platicar un poquito más sobre todo este tema, está con nosotros hoy la doctora Alexandra Garcilaso Reyes. Ella es oncóloga médica del INCAN y nos da mucho gusto tenerla aquí, doctora. Bienvenida.
5: Muchas gracias por la invitación y por el espacio.
0: Al contrario, doctora, bienvenida una vez más. Para empezar, ¿por qué es tan importante hablar de detección oportuna, de detección temprana en el cáncer de mama?
5: Creo que es una pregunta fundamental. En el cáncer de mama y en todos los tipos de cáncer, entre más pronto los diagnosticamos, tenemos más probabilidades de cura y de tener tratamiento mucho menos agresivos y con mejor calidad de vida.
1: ¿Cuáles son los principales signos o cambios que las mujeres tenemos que estar checando y que en caso de presentarlos tenemos que ir a consultar a personal de la salud?
5: Quienes más nos conocemos somos nosotros mismos. Ante la identificación de cualquier cambio en las mamas es una alerta, hay que buscar por qué. La mayoría de las veces el cáncer de mama se puede palpar. Se palpa como una bolita, un nódulo que no duele, que puede crecer muy lentamente y que además puede no dar ninguna otra manifestación. Manifestaciones también frecuentes pueden ser cambios en la piel, secreción por el pezón, cambios en el tamaño de las mamas, que el pezón se invierta y también, muy importante, las axilas. Me gustaría también mencionar que no necesariamente tenemos que tocar algo y es por eso que es fundamental la mastografía a partir de los 40 años.
0: Oye, doctora, y ahorita que habla de la edad de los 40 años, ¿a qué edad hay que empezar con estas detecciones, digamos?
5: Para mí es importante un mensaje: el cáncer de mama no depende de la edad. La mediana de diagnóstico en México es de 52 años, es decir, es el momento más común. Sin embargo, puede aparecer en cualquier momento de la vida. A partir de los 18 años se recomienda la autoexploración. Se puede recomendar a los 7 días después del inicio de la menstruación, una vez al mes. Se recomienda también revisión clínica a partir de los 25 años de edad, una vez al año, y la mastografía, como lo comentaba, a partir de los 40 años de edad para la población en general. Quienes tienen familiares o hay ya más riesgo, pues se hacen consideraciones especiales.
1: Claro, porque la edad no es un factor, digamos, de riesgo, pero la genética sí, ¿no? Y hay probablemente también otros factores de riesgo que queríamos preguntarle, pues, ¿cuáles son?
5: Ese es un punto bien importante porque sí, la genética es un punto fundamental, es un factor de riesgo, pero únicamente 10% del cáncer de mama está asociado a un antecedente hereditario. La mayor parte del cáncer de mama es multifactorial, no es hereditario, y factores de riesgo, bueno, el primero es ser mujer. El segundo sí es la edad. Algunos factores hormonales pueden ser fundamentales, por ejemplo, haber empezado a menstruar a muy corta edad, antes de los 12 años, o tener una menopausia después de los 50 años. Esto es porque nuestro cuerpo ha estado expuesto a mucha cantidad de estrógeno, de hormonas, la obesidad y el sobrepeso. ¿Por qué? Porque ahí tenemos muchísimo que hacer. También el sedentarismo, se está empezando a ver qué tipo de alimentación.
0: Mujeres que tengan dudas, preguntas, alguna página de internet, algún lugar en físico.
5: Afortunadamente ya hay muchos medios de comunicación. La página del INCAN tiene también información importante acerca de cáncer de mama. Afortunadamente en la mayoría de los centros de salud ya hay y se cuenta con información. En las páginas también de la Secretaría de Salud se puede encontrar información. Y mi mensaje, aprovechando tu pregunta, es:
0: por favor,
5: el miedo no nos sirve, es común, lo tenemos que ver. ¿Por qué? Porque tenemos que tomar acción y también es un mes para acompañar a quienes están viviendo o quienes hemos tenido familiares que han vivido con este diagnóstico.
1: Ay, doctora, Alexandra Garcilaso Reyes, oncóloga médica del INCAN, le agradecemos mucho la visita.
5: Gracias por
1: la invitación. Sobre todo ese último mensaje, ¿no? Que parece que nada más un mes del año tenemos que poner atención y esto, tristemente, ojalá no fuera así, pero pues no es así, ¿no?
5: Sí. Y estamos con compromiso para hacer las acciones necesarias.
1: Le agradecemos mucho que haya estado aquí con nosotros en la Hora Nacional.
5: Gracias.
0: Y gracias a ustedes, no se vayan.
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0: Y ahora vamos con un trámite que puede interesarle mucho a las personas que manejan un automóvil, la licencia permanente.
1: Sí, si ustedes quieren hacer este trámite, aquí les dejamos un tutorial para que sepan cómo hacerlo paso a paso.
7: Amigos y familia de la Hora Nacional, recuerden que la Ciudad de México ha extendido el periodo para tramitar la licencia de conducir permanente, todo 2026. En este espacio, te mostraremos cómo realizar este trámite fácilmente. Los interesados deben gestionar una cuenta llave CDMX para agendar su cita, realizar el pago en establecimientos autorizados y presentar su documentación oficial en los módulos correspondientes. El procedimiento requiere que los solicitantes que realicen el trámite por primera vez aprueben un examen teórico sobre reglamentos de tránsito y seguridad vial. Aquellos que ya poseen una licencia tipo A pueden realizar el trámite de forma simplificada. Una vez obtenida, la licencia puede portarse de manera física o digital a través de la aplicación oficial del gobierno capitalino, eliminando la necesidad de renovaciones futuras. Ahora bien, revisemos algunos detalles importantes. ¿Quiénes sí pueden tramitarla? Personas mayores de 18 años. Capitalinos que nunca han tenido licencia permanente. Aquellos que ya poseen una licencia tipo A pueden realizar el trámite de forma simplificada. Conductores con licencia tipo A vencida o vigente en la Ciudad de México. Residentes del Estado de México y quienes la tuvieron antes de 2017, así como aquellas personas que requieren una nueva emisión por actualización de datos o daño en el plástico anterior. ¿Quiénes no pueden tramitarla? Personas de otros estados que no radiquen en la Ciudad de México o en el Estado de México. Quienes ya tengan su licencia permanente en buen estado o quienes no aprueben el examen teórico o no realicen el pago. Pasos a seguir. Crea tu cuenta llave CDMX. Busca el trámite licencia permanente en llave.cdmx.gob.mx. Genera tu línea de captura. Realiza tu pago. No olvides guardar tu comprobante. Agenda tu cita en el módulo más cercano. Para agendar la cita, ingresa con tu cuenta llave CDMX al sistema de cita. Selecciona la opción evaluación, elige licencia permanente y selecciona el módulo y horario. Si no encuentras disponibilidad en la sede de tu preferencia, revisa en otras alcaldías o intenta en distintos momentos del día, ya que los espacios se liberan temprano por la mañana. El día de la cita, entregas tus documentos, te toman la fotografía y biométricos e imprimen tu licencia. Así de fácil. Importante, el examen se puede realizar en línea a través de la plataforma digital oficial o de forma presencial en las computadoras habilitadas en los módulos de la Secretaría de Movilidad, CEMOVI. Y recuerda que puedes realizar este trámite en Ciudad de México, Oaxaca, San Luis Potosí y Tamaulipas. Acércate a la página de tu entidad correspondiente Y si te sirvió esta guía o quieres saber más acerca de otro trámite o servicio, escríbenos al correo electrónico lahoranacional@segob.gob.mx y sigue nuestras redes oficiales de La Hora Nacional Oficial en Facebook, Instagram, TikTok. Suscríbete a nuestros canales para no perderte estas cápsulas informativas. Hasta la próxima.
1: Tener una escritura pública no solamente da certeza jurídica, también puede convertirse en una herramienta para prevenir problemas como el fraude o el despojo.
0: Y es que muchas veces las personas creen que basta con tener un contrato privado o un recibo. Para hablar de la importancia de escriturar y de cómo podemos proteger nuestro patrimonio, nos acompaña el notario Guillermo Vigil Chapa.
1: Ahora, antes de entrar en materia, les recordamos que pueden tener más información y orientación sobre este y cualquier otro tema relacionado en la página del Colegio Nacional del Notariado, que es www.notariadomexicano.org.mx. Ahora sí, notario, bienvenido de vuelta a La Hora Nacional.
8: Qué amable, gracias por la invitación.
1: Oiga, ¿por qué se puede decir que una escritura pública funciona algo así como con un escudo protector para no perder un inmueble?
8: Claro, en el Colegio de Notarios siempre estamos impulsando esta protección, este escudo protector, que va en dos sentidos. Uno, hay que tener las propiedades escrituradas y después inscritas en el registro público de la propiedad. Y eso es lo que realmente nos va a dar la certeza y la tranquilidad de que la propiedad es nuestra y está a nuestro nombre. Y el día de mañana que alguien haga una controversia respecto de esto, tenemos todos los elementos para poderlo acreditar. Ese es nuestro escudo protector desde el punto de vista legal. Ahora, en el Colegio de Notarios también nos hemos preocupado porque este escudo protector vaya en otro sentido. Hemos implementado medidas de seguridad en los documentos que entregamos a los interesados. Las escrituras como tal las conserva el notario y le entregamos a los interesados una copia certificada que le llamamos testimonio. Ese testimonio es el que circula y nos hemos preocupado también porque tenga medidas de seguridad, quinegrama, marca de agua, códigos bidimensionales. O sea, tienen muchas cosas esos documentos para que sepan que están viendo un documento expedido por un notario de la Ciudad de México. Si hay dudas, también el Colegio de Notarios puede ayudarnos. 55 11 18 19. Se habla al Colegio de Notarios. Se puede consultar también la página del Colegio de Notarios de la Ciudad de México, colegiodenotarios.org.mx. Ubica tu notaría y ahí puede uno hablar a la notaría y corroborarlo. Independientemente de que traen un código que se puede leer con un teléfono, uh-huh, y ahí viene toda la información y podemos saber que coincide o no coincide y si estamos en presencia de un documento que es bueno o un documento apócrifo.
0: Ah, bueno. Hay documentos que avalan la propiedad que tiene uno, pero pueden ser muy viejos, de casas muy viejas tal vez. ¿Conviene hacer este proceso de nuevo para tener estos documentos con estas medidas de protección que usted nos está platicando?
8: Ya no se puede hacer porque esas medidas son actuales en base a la tecnología actual. Lo único que tienen que ver es que efectivamente el título que tienen sea una escritura expedida por un notario. ¿Cómo se puede verificar? Siempre hay un sello de autorización. Hay una rúbrica. En la parte de atrás hay datos de inscripción en el registro público de la propiedad. Esa es la manera en que lo pueden hacer. Y si tienen dudas, contacten al notario. Si el notario ya no está en funciones, contacten al Colegio de Notarios y pueden salir de dudas. Martes, miércoles y jueves de todas las semanas tenemos consultoría gratuita y pueden ir simplemente para decir: oiga, notario, tengo una duda. Este documento que tengo, ¿es una escritura con la que acredito en la propiedad? Y ahí se sientan con un notario, revisa la documentación y les decimos si sí es y si no es, cuál es el proceso para que la puedan obtener.
1: Ah, perfecto. Pues motivo más para visitar al notario de confianza.
8: Así es.
1: Muchísimas gracias por habernos acompañado una vez más aquí en La Hora Nacional.
8: Muchísimas gracias por la invitación.
0: Notario Guillermo Vigil Chapa, gracias. Y gracias a ustedes, por favor, no se vayan, esto se va a poner mejor todavía. Los jardines botánicos son espacios donde se conserva, se estudia y se comparte la diversidad vegetal. En México hay alrededor de 40 jardines botánicos que resguardan miles de especies.
1: Nuestro país es uno de los grandes centros de diversidad de cactáceas, muchas de ellas endémicas, y son parte de nuestros paisajes, de nuestra alimentación y hasta de nuestra identidad cultural.
0: Por eso estudiar las cactáceas ha sido muy importante para conocer y conservar nuestra biodiversidad. Y en esta historia hay una mujer que dedicó prácticamente toda su vida a hacerlo, la bióloga Elia Bravo Hollis, pionera de la botánica mexicana y una de las grandes especialistas en cactáceas de nuestro país.
1: Ella publicó el muy famoso libro Las Cactáceas de México, hizo muchísimas expediciones y su trabajo fue fundamental para el desarrollo del Jardín Botánico de la UNAM, que fue inaugurado en 1959. Vamos a conocer un poquito más sobre su historia.
9: Elia Bravo Hollis fue una de las pioneras de la investigación en ciencias biológicas de nuestro país. Nació en la Ciudad de México el 30 de septiembre de 1901 y en 1918 entró a la Escuela Nacional Preparatoria. Ahí tomó clases de biología con el profesor Isaac Ochoterena, quien, con ayuda de sus alumnas y alumnos más destacados, entre ellos Elia, formó el Departamento de Biología, semilla del futuro Instituto de Biología. Al concluir el bachillerato, Elia Bravo decidió estudiar biología. Contra los deseos de su familia y a pesar de que esa carrera universitaria aún estaba en proceso de formalización, Elia inició sus estudios en 1924, junto con su colega Leopoldo Ancona, tomando clases en la Escuela de Medicina y en la Escuela de Altos Estudios. Finalmente, Elia se recibió como la primera bióloga de México. Al mismo tiempo que la Universidad Nacional obtenía su autonomía, en 1929, se fundó el Instituto de Biología, donde Elia Bravo fue nombrada encargada del herbario y comenzó a enfocarse en la botánica. En esos años, el gobierno buscaba que las investigaciones de la UNAM se ajustaran al proyecto nacionalista, así que el profesor Ochoterena le encargó a Elia el estudio de las cactáceas, una familia de plantas características del paisaje mexicano y a las que Elia se dedicaría con pasión el resto de su vida. En 1931, Elia recibió la maestría en Ciencias Biológicas por la UNAM, con su tesis Contribución al conocimiento de las cactáceas de Tehuacán. En 1937, después de 5 años de arduo estudio y recolección de especies, publicó la primera edición de su obra magna, Las Cactáceas de México, una enciclopedia botánica en torno a esa vasta familia vegetal que demuestra su importancia biológica, cultural, ritual y económica. Durante sus años como investigadora, Elia fundó la Sociedad Mexicana de Cactología en 1951 y exploró casi todo el país. En muchas ocasiones, por la falta de carreteras y las limitaciones financieras, viajó acompañada de otras y otros investigadores, como la bióloga especialista en insectos y mariposas, Leonila Vázquez, para apoyarse mutuamente en sus prácticas de campo. De esta manera, Elia logró tener alrededor de 160 publicaciones, 60 descripciones taxonómicas y 59 cambios de nomenclatura, así como viajar a Estados Unidos, Panamá y Brasil para compartir sus avances científicos. En su honor, actualmente existe la colección Jardín del Desierto Elia Bravo, en el Jardín Botánico de la UNAM. El Jardín Botánico Elia Bravo Hollis, en Zapotitlán, Salinas, Puebla. Y al menos 6 especies de cactáceas y una subespecie hacen referencia a su nombre y apellido, como la Heliobravoa chende, la Areocarpus bravoanus, Opuntia bravoana o la Opuntia eliae. Tras varios años de estudiar, analizar, enseñar, clasificar y divulgar el valor de las cactáceas, Elia Bravo Hollis, también llamada Madre de las Cactáceas Mexicanas, falleció el 26 de septiembre del 2001 en la Ciudad de México. Elia escribió Memorias de una vida y una profesión, obra que fue publicada después de su fallecimiento. En sus últimas líneas, poco antes de cumplir casi 100 años, escribió: espero sinceramente que las generaciones de biólogos que me sucedan y todos aquellos que aman la vida sepan conservarla.
0: Y hasta aquí la primera parte de La Hora Nacional. No se vayan, todavía tenemos más información de servicios, salud, cultura y opciones para conocer nuestro país.
1: Antes de irnos queremos mandarle saludos a Verónica Muñoz Centeno, Sergio Ponce, Carlos Alberto Álvarez, José Luis Hernández Álvarez, Marcela García Pérez y Gerardo Domínguez.
0: También a Edgar Bennett Bucio, Yadira Elías, Oscar Sánchez, Luis Gutiérrez, Alfonso Rosas, Sandra López y Vanessa Guerra. Muchas gracias por acompañarnos todas las semanas.
1: Recuerden que nos encuentran como La Hora Nacional Oficial en YouTube, Facebook, Instagram, TikTok, X, Spotify y en el número 55 34 83 42 39. También nos pueden mandar un correo electrónico a lahoranacional@segob.gob.mx.
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0: 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Son las 11 en punto.
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5: Son las 11 con 13 minutos.
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5: Son las 11 con 28 minutos.
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1: Son las 11 con 41 minutos.
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0: Son las 12
1: con 17 minutos.
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0: Es la una en punto.
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0: Son las 2 en punto.
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0: Son las 2 con 14 minutos.
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0: son las 2 con 45 minutos.
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0: Son las 3 en punto.
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0: Son las 3 con 14 minutos.
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0: Son las 4 con un minuto.
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Son las 4 con 14 minutos. 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

0: Son las 5:02.
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Son las 5 con 17 minutos. 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
1: Son las 5 con 33 minutos.
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1: Son las 5 con 46 minutos.
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2: Esta canción va con mucho cariño y con mucho respeto hasta el cielo para nuestro aventurero, Jason Jiménez.

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5: Son las 6:21.
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6: Son las 6:36.
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2: Son las 6:51.
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3: Son las 7 en punto.
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Sonora. Sonora declara emergencia en 13 municipios para el huracán Polo. Hay más de 29 mil personas afectadas y más de 8 mil viviendas dañadas. Entre los municipios se contemplan Navojoa, Cajeme y Empalme, en donde se concentra la mayor afectación a las casas habitación. Hay 4 puentes y más de 400 kilómetros de caminos rurales dañados. El gobierno de Sonora abre centro de acopio por afectaciones en las lluvias. El gobernador Alfonso Durazo logra récord histórico en exportaciones de Sonora. La entidad alcanzó 8.524 millones de dólares en exportaciones durante el segundo trimestre del 2026. La cifra trimestral más alta. La cifra trimestral más alta en los últimos meses. Una mujer dirigirá la Ford Hermosillo. La empresa nombró a Michelle Pérez como gerente de la planta de estampado y ensamble de Hermosillo, una de las instalaciones de referencia mundial en calidad operativa de la compañía, reconocida por su mano de obra. El diputado Omar del Valle Colosio lanzó la primera bola en Tucson en el Vamos a Tucson Mexican Baseball Fiesta, el clásico sonorense entre los Naranjeros de Hermosillo y los Yaquis de Ciudad Obregón. El CECIT de Sonora investiga agresión contra estudiante y activa consejo disciplinario. El plantel, a través de un comunicado desde el plantel, se informó que investiga una riña entre estudiantes ocurrida al exterior del plantel Hermosillo 1, La Manga. Con el primer centro coordinador de salud en México, el gobernador Alfonso Durazo fortalece la respuesta a emergencias médicas a través del SECOSAVI y se mantiene la coordinación interinstitucional permanente para atender necesidades de salud de la ciudadanía. La Secretaría de Salud refuerza acciones contra el dengue tras el paso Polo. Javier Lamarque llama a respaldar a la coordinadora de los comités de la Cuarta Transformación, Lorenia Valles. El alcalde de Cajeme agradeció a quienes participaron en el proceso de Morena y le pidió a sus seguidores cerrar filas para garantizar la continuidad de la 4T, al menos en el discurso. En el fondo, quién sabe. Morena cumplió 15 años, una historia escrita por el pueblo de México, de décadas de luchas, causas y esperanzas. De ahí nació una fuerza nacida del pueblo organizado que transformó profundamente la vida pública de México. El Partido Acción Nacional aplicará filtros contra la corrupción y vínculos con el crimen organizado rumbo al 2027, dice su dirigente estatal, Celina Aldana. La Fiscalía de Justicia de Sonora investiga el robo de medicamentos en el Hospital Chávez de Listezón. Por el momento hay una persona detenida, confirmó Gustavo Rómulo Salas Chávez. Dice que 9 años de prisión puede dictar el juez de acuerdo con la gravedad del robo de medicamentos controlados en Sonora, aunque la pena mínima puede ser de 1 mes según la gravedad y el tipo de pruebas a evaluar, y se puede considerar como robo agravado.

¿Qué tal, Sonora? ¿Qué tal? ¿Qué tal, Hermosillo? Buenos días. Buen día. Le saluda a su amigo Francisco Arenas Murillo, iniciando la jornada informativa de hoy, lunes 5 de octubre del 2026. Nosotros estamos ya listos aquí en La Poderosa 88.9 en Hermosillo y este espacio noticioso, el informativo, en donde escucha lo mejor de la información y el análisis político. Escuchó ya el avance, el teaser de la información que le compartiremos esta mañana. Hay mucho tema, ahora sí, la agenda geopolítica internacional, temas importantes, Europa ardiendo, en España la sociedad saliendo a las calles reclamando una política pública justa en materia de vivienda, cuando la asequibilidad a un espacio en donde vivir se ha vuelto complicado, rentas estratosféricas, no hay vivienda en España, la vivienda privada muy cara, hay vivienda que han invadido los migrantes, hay una crisis por falta de vivienda asequible allá en España. De hecho, el presidente español Pedro Sánchez disolvió el Parlamento para tratar de encontrar una afinidad, una empatía con otros diputados, legisladores que ingresen y crear, construir una nueva política de vivienda que desactive, distienda ese conflicto en el cual se encuentra inmerso. Y luego en Francia, los estudiantes salieron a las calles, tienen 2 días los estudiantes de secundaria y preparatoria molestos porque no cuentan con una política educativa que les permita ser competitivos a nivel, ya no digamos a nivel mundial, sino ahí mismo a nivel nacional. Hay reclamos contra el deterioro del sistema educativo, exigen el fin de la falta de profesores sustitutos, hay aulas saturadas, reducción de becas, el deterioro de las instalaciones en institutos y universidades. Reclaman presupuestos insuficientes para el mantenimiento de los centros escolares y personal de apoyo adecuado. Este movimiento comenzó en las secundarias de la región de París y se extendió rápidamente en universidades de todo el país con bloqueos de centros. Ayer la manifestación fue más violenta, hubo ya daños, algunos conatos de incendio y enfrentamiento con las fuerzas de seguridad en ciudades como París, Marsella, Estrasburgo. Complicado el tema de la educación y de pronto nosotros no sabemos ni entendemos la fortaleza de nuestras instituciones, en este caso el tema de la vivienda y el tema de la educación. El otro asunto, este sí más delicado, todos los gobiernos del mundo han volteado a ver hacia Rusia porque ayer se empezó a circular la versión de que una investigadora de un de un centro especializado en investigación de enfermedades raras en un laboratorio falleció. Se habla, esto fue allá en Siberia, en Rusia, y se habla de que ella murió a consecuencia de la infección de la peste neumónica, no la bubónica. La peste bubónica se transmite a partir de la picadura de una chinche, de una pulga, no se cuida, se transmite una enfermedad, se infecta el torrente sanguíneo y luego afecta obviamente los pulmones, y eso fue lo que sucedió en siglos pasados, la peste bubónica que causó cientos de miles de muertos en Europa. Y esta es la neumónica, que se transmite a partir del contagio humano, algo parecido al COVID, pero se requiere de una cercanía más estrecha que el COVID. Esto también se contagia a través de partículas en el aire. Entonces,
los gobiernos, hay investigaciones que indican que esta mujer falleció, esta investigadora falleció a consecuencia de una bacteria del virus, o del virus de la peste neumónica. Ahí ya, al menos hasta ayer, había 5 hospitales bajo cuarentena y 200 personas aisladas precisamente para realizar esta investigación. Por lo pronto, el gobierno de Estados Unidos está observando lo que está sucediendo allá en Rusia. De hecho, esta madrugada de nosotros, ya en Estados Unidos, temprano le preguntaron al responsable de la política interna, Marco Rubio, si podía dar una actualización sobre el caso sospechoso de peste en Rusia, y dijo que se está monitoreando de cerca. Dijo: no creo que sea motivo de alarma, pero sí de atención, y eso es lo que estamos haciendo. Claro, si le están poniendo atención es porque están preocupados por lo que pueda suceder, y no solo porque pueda generarse una pandemia similar a la de a la del COVID, que puede extenderse rápidamente. Obviamente, si esto sucede, los países van a aislar a Rusia si se confirma que el caso fue por peste neumónica, y el gobierno de Rusia dice: no hay nada de eso, fue un caso de una bacteria que no se conoce, pero no es peste bubónica. Y esto reabre la discusión en torno a la posibilidad de que Rusia y otros países, por supuesto, pero esto evidencia que Rusia está llevando a cabo investigaciones sobre virus letales que puedan convertirse en armas biológicas y que puedan poner en riesgo la vida de infinidad de personas. Es una discusión que ayer empezó a trascender. Seguramente las autoridades de la ONU, las autoridades sanitarias en el mundo entero, cada país está volteando en este momento hacia Rusia. Se dice que la neumónica es mucho peor que su prima, la bubónica, ya que se transmite, repetimos, directamente en humanos. La bubónica no, es a través de la picadura de una chinche o una pulga, les repetimos. Entonces

condenados y ser confinados por la fuerza. Hasta el momento no es una acción obligatoria, es voluntaria. Lo mismo sucede en Rusia. Hay en Estados Unidos una orden ejecutiva para establecer las acciones cuarentenibles sobre enfermedades como peste, viruela, fiebres hemorrágicas virales, cólera, difteria, fiebre amarilla, tuberculosis infecciosa, el síndrome respiratorio agudo severo, que también fue consecuencia de discusión internacional porque causó la muerte de infinidad de miles de personas, el SRAS, la gripe que pueda causar una pandemia, y el sarampión, un tema que empieza a ocupar y preocupar a los... Primero a los norteamericanos, le están poniendo atención, dijo Marco Rubio, pero ponerle atención es un punto menos, no un grado, un punto menos que en una alerta por la posibilidad de que se extienda rápidamente si no se puede contener y controlar en Rusia y esto se convierta en una nueva pandemia en el mundo entero, similar o más letal que... el COVID. Sin embargo, hay información que indica que la peste neumónica se puede controlar, aparece 24 horas después del contagio y hay síntomas similares al COVID, alta temperatura, fiebre, condiciones complicadas, escalofríos y obviamente con medicamento adecuado se puede controlar y contener. A ver qué tal avanza y evoluciona este tema antes de que pueda generar más daño y convertirse precisamente en una nueva pandemia en el mundo entero. Y esto tiene que lidiar con este nuevo tema Donald Trump, más allá de lo que suceda, junto con la próxima elección que se avecina el fin de semana. Él anunció que su gobierno comenzará de inmediato a enviar, o comenzó ya a enviar cheques de casi 100 o más, $100 a más de 20 millones de personas, adultos, mayores, para ayudar a pagar sus primas de Medicare parte B, que ya se ha reducido cantidades significativas, que ese dinero proviene del Fondo de Mejora de Medicare, que es un fondo que los republicanos habían presionado para desaparecer, lo recupera Trump. El dinero que estaba destinado para ello, lo va a distribuir, $100 por persona, por adulto o mayor. ¿Le suena parecido? Tanto que criticaron a las políticas públicas del presidente Andrés Manuel López Obrador o de la Cuarta Transformación, a la que les ha dado seguimiento Claudia Sheinbaum, de dar apoyos a personas, adultos, mayores, la pensión bienestar y otros apoyos a becas, a estudiantes. Trump no es populista, está haciendo lo mismo, y sí con fines electorales, por supuesto, tratando de cambiar la intención del voto. Pero no solo eso, sino también anunció, lo volvió, ya lo habíamos dicho aquí, reiteró que si va a distribuir $5,000 a cada ciudadano estadounidense, sí, y cuando sí los republicanos ganen las elecciones de medio término. No es involucrarse, no es un delito electoral. Esto nadie de la oposición en México le reclama a Trump que esté llevando a cabo estas acciones. Ah, pero si es la Cuarta Transformación, se desgarran las vestiduras. Y obviamente lo hace 29 días antes de que se lleven a cabo las elecciones, donde, por cierto, trae una desventaja enorme. Si en este momento fueran las elecciones, los demócratas ganarían 229 espacios contra 206 de los republicanos. El que con 218 se tiene el control de la Cámara Baja. Así es que complicado el escenario para Trump. Y aquí en nuestro país, bueno, el tema financiero, el tema del comportamiento del dólar, hoy se apreció un poco después del resultado electoral allá en Brasil, no definitivo. Bolsonaro gana, no obtiene el 50% más uno, es decir, irán a la segunda vuelta. Lula obtuvo el 44%, es un empate técnico, pero ninguno de los dos obtuvo el 50% más uno. Y eso le da un respiro al peso. Y los temas

electorales, los temas de inseguridad o de seguridad, como quiera usted verlo. Aquí en Sonora, temas, se ha distendido un poco el tema de la política electoral, al menos al interior de Morena, en apariencia. Al rato les comentamos por qué. Así que, bueno, y la declaratoria de emergencia, que era evidente, es necesaria que se haga la declaratoria para que el gobierno pueda solicitar recursos suficientes y que se pueda cumplir las propuestas del gobernador Alfonso Durazo de darle apoyo a las familias damnificadas por los efectos del huracán Polo. Así que con esto y más, le invitamos a que se mantenga en sintonía con nosotros desde este momento y hasta las 9 de la mañana. Saludamos y agradecemos al buen amigo Alan Gómez Torres, que nos acompaña en la producción técnica esta mañana. Él está atento a los teléfonos también, el de cabina 6623-0274-01 o el mensajero de WhatsApp 6621-6162-70. Lo que usted quiera comentarnos o compartirnos, mantendremos la comunicación circular con ustedes de ida y vuelta para que funcione como deben de funcionar las cosas humanas, las relaciones humanas, perdón. Una mañana, hoy una mañana calurosa a pesar de los nublados. Va a ser calor hoy. Ya les comentaremos más tarde cómo estarán las condiciones meteorológicas o climáticas en Sonora y en Hermosillo. Tráfico vehicular intenso, inicio de clase, inicio de semana, regreso a clases, la gente frenética, así es que salga con al menos media hora de con al menos media hora, 45 minutos de anticipación de su hogar para que pueda llegar a tiempo y no se le complique llevar a sus hijas e hijos a clases o usted llegar a tiempo a compromisos personales o laborales. Y hoy vamos a escuchar en ambientación musical éxitos de oro en inglés. Estamos iniciando con Barry White, You're the First, the Last, My Everything, exitazo de por allá, 1974, 7 de la mañana, 23 minutos. Vamos a la pausa. Volvemos con más aquí en La Poderosa 88.9 en Hermosillo y este espacio noticioso, el informativo, en donde escucha a lo mejor de la información y el análisis político con su amigo Francisco Arenas.

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9: Son las 7:25.
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7 de la mañana, 27 minutos, regresamos a La Poderosa 88.9 en Hermosillo y este espacio noticioso, el informativo en donde escucha lo mejor de la información y el análisis político con su amigo Francisco Arenas. Estamos escuchando a Percy Sledge con esta melodía, éxito de por allá, finales de los 60, 67, 68, Percy Sledge, My Special Prayer. Extraordinaria, obviamente, extraordinaria, por eso le llaman de las músicas clásicas de oro en inglés. Vamos a la información, ya el gobierno del estado incluyó en el diario oficial de la federación la solicitud de declaración de emergencia para 13 municipios del estado derivado del fenómeno meteorológico huracán Polo, que dejó más o menos casi 30,000 personas afectadas de manera directa durante su paso por Sonora. Según la información publicada en el boletín oficial del gobierno del estado, esto fue el 1 de octubre, los municipios de Cajeme, Navojoa, Pitiquito, Empalme, Guatabampo, Bacu, Mechojoa, Álamos, Quiriego, Saqui Grande, Rosario, San Ignacio, Río Muerto y Benito Juárez, es donde se presentaron el mayor número de daños y por lo tanto entraron en esta categoría. También fueron más de 8,152 viviendas con daños registrados, entre las cuales destacan 4,900 viviendas con daños en Navojoa, 1,800 en Cajeme y 810 en Empalme. Benito Juárez registró 180 viviendas con afectaciones, Bacum 79, Álamo 76, San Ignacio, Río Muerto y Rosario 64 y 60 respectivamente. Pitiquito, Guatabampo, Echojoa, Quiriego presentaron 50 o menos. Hay 400 kilómetros de caminos rurales afectados, tres de ellos en la carretera Ejido Juan Rodríguez, de Empalme, la caída del puente de acceso al municipio de Suaquí Grande, ubicado en la carretera Tecoripa-Suaquí Grande, daños por más de 400 kilómetros en caminos rurales y terracerías de Navojoa, Álamos y Rosario de Sopaco. También quedaron 8 tramos sin circulación, como el de la carretera 362 que conduce a Cebampo, la carretera 172, 137 y 168 ubicado en la calle 26, la carretera estatal 121, la carretera federal 15 a la altura del kilómetro 80, camino rural a Empalme y el camino rural a la comunidad de Tonichi. Con esta declaración se expone en el informe que aparece en el boletín oficial. La autoridad estableció y coordinó acciones de prevención, auxilio y atención inmediata para salvaguardar la vida, integridad y salud de la población afectada. Y esta declaratoria significa no otra cosa más que un proceso administrativo, un proceso de un protocolo que le llegue a la federación para que se puedan atender los daños y obtener recursos extraordinarios para solucionar esos temas. 7 de la mañana, 30 minutos, vamos a la pausa, volvemos con más aquí en La Poderosa 88.9 en Hermosillo y este espacio noticioso, el informativo, en donde usted escucha lo mejor de la información y el análisis político con su amigo Francisco Arenas.

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7: Son las 7 con 34 minutos.
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7 de la mañana, 36 minutos, regresamos a la poderosa 88.9 en Hermosillo y este espacio noticioso, el informativo, en donde escucha lo mejor de la información y el análisis político con su amigo Francisco Arenas. Y ese es un tema importante porque igual como otros que tengan que ver con economía, reflejan, revelan el posicionamiento que tiene Sonora, la forma en la cual pues está avanzando y se recupera, se reposiciona la economía local, la economía regional, y cómo también los sectores productivos empiezan a ser atractivos para los mercados internacionales. Sonora alcanzó un nuevo récord histórico en exportaciones durante el segundo trimestre del 2026. Registró más de 8.524 millones de dólares recibidos por estas exportaciones. Resultado que refleja la fortaleza productiva y competitividad que ha impulsado el gobernador Alfonso Durazo Montaño para consolidar al estado como referente económico a nivel nacional. El mandatario estatal destacó que, de acuerdo con información del Instituto Nacional de Estadística y Geografía, el INEGI, este resultado representa el valor trimestral más alto desde que se tiene registro para Sonora y ubica a la entidad en la octava posición nacional entre los estados con mayores exportaciones. El mandatario sonorense subrayó que Sonora vive un momento de transformación económica que nos permite aprovechar nuestras ventajas competitivas y fortalecer sectores estratégicos. Este récord en exportaciones confirma la capacidad de nuestra gente y de nuestras empresas para competir exitosamente en los mercados internacionales. Por su parte, el secretario de Economía en Sonora, Roberto Gradillas Pineda, señaló que este resultado es también el reflejo de la estrategia que implementa en el estado el gobernador Alfonso Durazo para detonar el desarrollo, la inversión y el crecimiento industrial con la generación de nuevos empleos. Entre las principales actividades exportadoras, destacó la fabricación de equipo de transporte con 2.325.8 millones de dólares, equivalente al 27.3% de total estatal, seguido de la minería de minerales metálicos y no metálicos, 1.647 millones de dólares y una participación del 19.3%. Asimismo, la fabricación de equipos de computación, comunicación, medición, componentes y accesorios electrónicos que alcanzaron 1.251.2 millones de dólares, mientras que la agricultura generó exportaciones por 872 millones de dólares. Estas cuatro actividades concentraron aproximadamente 71.5% del total exportado por Sonora, mostrando la relevancia de la manufactura avanzada, la minería y el sector agropecuario. Y esto revela también cómo es que en los últimos años Sonora recuperó su capacidad exportadora, la agricultura avanzando de nuevo después de muchos años de mantenerse en un perfil más que discreto con volúmenes de producción y una muy bajos y una productividad que estaba pero lejos de representar al estado, y eso que falta todavía, no se contabiliza la recuperación de la exportación de ganado hacia Estados Unidos. Y luego la industria manufacturera, más los proyectos que vienen Sonora reposicionándose de nueva cuenta como un estado con alta calificación en materia de avance y desarrollo económico. Ya que andamos por este sector, recientemente, no fue ayer, fue desde el fin de semana pasado, es que la Ford dio a conocer el cambio en la dirección de su planta en Hermosillo, considerada para la planta, por los directivos de la planta, para los conocedores y expertos del tema del ensamblaje automotriz, como una referencia de calidad operativa a nivel mundial. Es decir, la mano de obra sonorense, los trabajadores de la Ford, son considerados como uno de los mejores del mundo. Lo ha dicho el gobernador en otras ocasiones, pero esto es lo dicen ya las principales compañías del mundo. Entonces llega Michelle Pérez como gerente de la planta de estampado y ensamble.
Este cambio se da tras el retiro de Marcos Madrid, quien concluyó una trayectoria de 3 décadas en la industria automotriz, en la que lideró áreas de producción y lanzamientos de vehículos en Japón, Alemania, India, Tailandia y México para la empresa estadounidense. Michelle Pérez es ingeniera electromecánica con maestría en sistema de manufactura del Tecnológico de Monterrey, y antes de asumir este reto ocupó la subgerencia en la capital de Sonora. Tras su paso por la planta de Cuautitlán, Estado de México, en donde dirigió el ensamble final y otra línea de producción, su misión será integrar velocidad y precisión en la producción de Bronco Sport y Maverick, dos de los vehículos insignia de Ford a nivel mundial, que cuentan todavía con una gran aceptación, sobre todo en el mercado de Estados Unidos, en donde valoran la calidad del producto, la línea, el diseño y sobre todo el rendimiento, más ahora que el rendimiento del costo o gasto combustible, sobre todo ahora que la gasolina ha incrementado de manera significativa en ese país, y es cuando estos vehículos que cuentan con una gran aceptación y un reconocimiento extraordinario adquieren un mayor valor. Y bueno, habrá que ver de qué manera se modifican las líneas de producción en la Ford Hermosillo, ahora que llega Michelle Pérez como la gerenta de la planta de estampado y ensamble, así se le llama. La mujer, bien dicen que es tiempo de mujeres, ¿no? Es una mujer ahora la que se hace cargo de esta empresa aquí en la capital, de esta industria, se manufactura, se ensamblan los vehículos de la Ford, y pues le va a poner su sello. Llega con más que buenas credenciales Michelle Pérez a Hermosillo, y obviamente con su capacidad reconocida, además el talento de los trabajadores sonorenses, se espera que haya una mejoría sustancial en el producto final, sobre todo de este Bronco Sport y el Maverick, que pasó de ser aquella imagen de vehículo de sedán poderoso a una pickup que todavía cuenta con gran aceptación en Estados Unidos. Todavía cuenta, repetimos, ante la llegada de otros modelos, otros productos que de pronto se convierten en competencia. 7:44 a.m, vamos a la pausa, volveremos con más aquí en la poderosa 88.9 en Hermosillo y este espacio noticioso, el informativo, en donde usted escucha lo mejor de la información y el análisis político con su amigo Francisco Arenas.

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8: Son las 7 con 46 minutos.
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0: 7:48, regresamos a la poderosa 88.9 en Hermosillo y este espacio noticioso, el informativo, en donde escucha lo mejor de la información y el análisis político con su amigo Francisco Arenas. Vamos a los trascendidos. De alguna manera se ha distendido la efervescencia en Sonora luego de la efervescencia político-electoral, cuando menos en Morena, luego de la definición de la coordinadora o de la coordinación de los comités de la defensa de la 4T en la entidad, que recayó, ustedes ya saben, la senadora con licencia Lorena Valles San Pedro. Pero también hay otros asuntos, ahorita comentamos algunos, el evento del sábado, un evento que era innecesario, pero que Javier Lamarque y su gente consideró relevante hacerlo. ¿De qué le hablamos ahorita? Espérenme un momentito. Primero vamos a Tucson. Allá el diputado Omar del Valle Colosio estuvo el fin de semana invitado por el Club de los Naranjeros de Hermosillo, 2 años seguidos, qué curioso, pero en fin, por segundo año consecutivo asistió al Vamos a Tucson Mexican Baseball Fiesta, que es una celebración que reúne lo mejor de la cultura mexicana alrededor del rey de los deportes en el Kino Veterans Memorial Stadium de la ciudad de Tucson. Durante el encuentro, Omar del Valle lanzó la primera bola en el clásico sonorense entre los Naranjeros de Hermosillo y los Yaquis de Ciudad Obregón, que son dos de los equipos protagonistas de la Liga Mexicana del Pacífico. Esta es la 15ª edición de la Mexican Baseball Fiesta, un evento internacional que desde el 2011 lleva a Tucson la pasión y la tradición del béisbol mexicano. Obviamente, pues para muchos pareciera que vaya y lanza la primera bola ya en Tucson, en un evento que para los hermosillenses o sonorenses no significa mucho, pero para los habitantes de aquella, de la comunidad mexicana, de la comunidad, sobre todo la, que hay mucha comunidad sonorense, muchos hermosillenses en Tucson, radicando en Tucson, por supuesto que tienen identidad con el béisbol, la identidad con los Naranjeros de Hermosillo, también hay mucho cajemense, la identidad con los Yaquis de Ciudad Obregón, su comunicación permanente con sus familiares, y eso obviamente genera también una empatía y una identidad que en este caso deberá capitalizar el diputado Omar del Valle Colosio. Aquí lo interesante es como un grupo importante dentro de el empresariado sonorense invita 2 veces seguidas a un diputado local a lanzar la primera bola, que por cierto parece ser que Omar del Valle no se registró como aspirante a la diputación federal por algún distrito, ya sea de Hermosillo o de Sonora, y se hablaba de que tenía esa oportunidad luego de que Lorena Valles dijo hace unos días que quienes le acompañaron en este proceso interno de Morena tenían la oportunidad, tendrían esa oportunidad de concretar alguna otra aspiración a una diputación federal, a una diputación local, a alguna alcaldía. ¿Será entonces que Omar del Valle está encaminándose a ser el candidato, ya sea de la Alianza o por el Partido Verde, a la alcaldía de Hermosillo? Bueno, es una probabilidad, por supuesto. Y luego en Morena, el sábado pasado también, esto fue el sábado, este lanzamiento de la primera bola, y el sábado que se conmemoraban los 15 años de Morena, el alcalde de Cajeme, Javier Lamarque Cano, viene a Hermosillo, no en Ciudad Obregón, que es la sede de su control político, el control que dicen tiene en el morenismo sonorense. No, vino a Sonora a celebrar una o encabezar una asamblea informativa y de agradecimiento con coordinadoras, coordinadores, liderazgos y representantes de distintos municipios del estado, en donde pues les reconoció el trabajo territorial realizado en el proceso interno para la definición de la coordinación de los comités de la defensa de la 4T. Previo al evento se obviamente construyeron narrativas distintas y se logró, se especuló en torno a que Javier Lamarque rompería con Morena o rompería con el grupo de Lorenia Valles y que se iba a ir a la resistencia interna para impedir que al final del día la senadora con licencia se convirtiese en la candidata de Morena al gobierno del estado, o si fuera la candidata, el mismo grupo de Javier Lamarque tendería a cruzar los brazos y no apoyarla en este proyecto de lograr la gubernatura del estado. Sin embargo, fue distinto, pero no tanto. Y ahorita les decimos por qué. En su discurso, Javier Lamarque le dijo a sus seguidores, a sus seguidoras y seguidores, vamos a apoyar a Lorenia Valles.
1: Quiero pedirles que se den unidas. Quiero pedirles que lo mantestemos. Y quiero que levanten la mano todo aquel que esté dispuesto a seguir luchando por la unidad de la transformación en nuestro país y en Sonora.
2: ¡Lucharemos!
1: Sigamos escuchando a la gente. Sigamos trabajando con las compañeras y compañeros, con todos aquellos con quienes hemos trabajado. Construyamos ánimo, llevemos nuestra voluntad y nuestra convicción para que su fortaleza, para que se fortalezca el movimiento y siga la cuarta transformación. Y esto implica, compañeras y compañeros, reconocer el resultado que decidió. Esto implica reconocer a nuestra compañera Lorenia como la coordinadora en Sonora. Y esto implica asumir la responsabilidad de sumarnos para seguir avanzando, para seguir construyendo y para garantizar que la cuarta transformación siga en Sonora, no solo el 27, sino también el 30.
0: Se le complicaría mucho a Javier Lamarque decir, vamos a apoyar a la compañera Lorenia Valles. Acompañar a Lorenia. O sea, en realidad, ¿cuál fue la intención? Fue la de este evento. Convencieron a Javier Lamarque, el grupo que le ronda durante y le ha rondado durante meses, lo convencieron de llevar a cabo este evento. No para solidarizarse, como dijo Javier Lamarque, sí, en el fondo, nada más para que lo escucharan, te pedí el apoyo para ti, Lorenia, no, para demostrar la fortaleza, que la capacidad que tienen de movilización, demostrarles, decirles, aquí estamos, mira, nada más en un evento, estos son los liderazgos que pueden mover a otros miles y miles de morenistas en el estado. Sí, convoco a que te apoyen, Pero obviamente esta es la fuerza que te pongo a disposición. Sí, y solo sí, negociemos posiciones. Porque lo dijo también en su discurso, dijo, aceptar un resultado no significa renunciar a nuestras convicciones. Es fortalecerlas y demostrar que no son las aspiraciones personales las que definen la grandeza de una lucha. O sea, no renuncia a su convicción de mantener un liderazgo al interior de Morena. No ceder ese espacio a quien ganó legítimamente, porque fue legítimo los resultados. Ahí está, y los presentaron. No impugnaron. Eso valida y legitima obviamente el proceso interno. ¿Están inconformes? Pudieron haberlo dicho bueno, de hecho lo dijeron en las reuniones internas, sí, mostraron su inconformidad, pero pudieron haberlo impugnado, no andar mandando estos mensajes. Aceptar el resultado no significa renunciar a nuestras convicciones. Llevo a cabo este evento con miles de personas para demostrar mi fuerza, para que veas que puedo hacerte perder o puedo hacer perder a Morena. Y ahí pidió como principios fundamentales para esta nueva etapa el respeto y la inclusión, particularmente para quienes participaron y contribuyeron al proceso en los distintos municipios, dijo. ¿Qué quiere decir esto? Que va a negociar posiciones. De hecho, esos trascendidos, también se dio, o sea, alguien filtró una información en donde se evidenciaba que el grupo de Javier Lamarque estaba solicitando posiciones, una o dos posiciones en la Cámara local, una o dos diputaciones locales, posiciones en el gabinete, pues al menos tres alcaldías del sur del estado, Cajeme, Navojoa, Guatabampo, o sea, el territorio que dice Javier Lamarque y sus seguidores, en lo que es en donde tienen el control, el sur del estado, y que ahí hacen ganar o hacen perder a quien ellos digan o a quienes ellos quieran. Esas son las posiciones, no se van a involucrar en Hermosillo porque no es terreno de Javier Lamarque, pero ellos dicen que tienen el control de Hermosillo hacia, perdón, de Cajeme hacia el sur, y por eso piden esas alcaldías. Y entre paréntesis, decir, no castiguen ni sancionen ni persigan a quienes me acompañaron en este proceso, porque esta es la fuerza que puedo hacer caer sobre ustedes. Sobre todo, no persigan ni sancionen a las y los que llevaron a cabo todas las campañas negras en contra de Lorenia Valles en las redes sociales. ¿Era innecesario? Sí, si se le ve de una manera políticamente correcta, pero necesaria sí para los que convencieron a Javier Lamarque de llevar a cabo este evento aquí en Hermosillo, para demostrar precisamente esa fuerza, para mandar el mensaje borrón y cuenta nueva, ¿eh? Aquí estamos, pero tenemos esta fuerza, no nos persigas, pero porque tenemos esta fuerza y te podemos hacer perder en un proceso electoral. Innecesario, por supuesto. Y sí, hay figuras que ya están detectadas, quienes convencieron a Javier Lamarque y quienes organizaron este evento en Hermosillo. Era innecesario porque además había ahí mesas de negociación. El mismo viernes la propia Lorenia Valles lo dijo, que iban a sostener una reunión. No, por cierto, ni siquiera llegó a tiempo Javier Lamarque, de acuerdo a lo que nos comentan, llegó tarde, hubo algunas ausencias también. Así no se construye la unidad, y con eso va a tener que luchar, y necesariamente Lorenia Valles San Pedro es lo que resta de aquí al inicio, o a la que se defina si ella va a ser la candidata al gobierno, primero precandidata y luego candidata al gobierno del estado. ¿Qué necesidad? Y eso son herramientas que les ofrecen, obviamente, a los grupos de oposición. Porque una gente, la sociedad, el electorado, lo primero que dice cuando ve a un grupo político dividido o disputándose espacio es decir, si no se ponen de acuerdo entre ellos, no se van a poner de acuerdo al gobernar. Mejor busco otra opción. Pueden lograrlo. 8:03 a.m, vamos a la pausa, volvemos con más aquí en La Poderosa 88.9 en Hermosillo. Y este espacio noticioso, el informativo, en donde escucha lo mejor de la información y el análisis político con su amigo Francisco Arenas.

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1: Son las 8:03.
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0: La mañana, 8 minutos. Regresamos a la poderosa 88.9 en Hermosillo y este espacio noticioso e informativo en donde escucha lo mejor de la información y el análisis político con su amigo Francisco Arenas. Estamos en el espacio del tema meteorológico para que nos comente cómo estarán las condiciones meteorológicas para Sonora, a qué se debe este nublado y algunos chipichipi que se han registrado en la ciudad. Si es causa del monzón u otro fenómeno, tenemos a la línea telefónica al ingeniero Carlos Arias, que nos apoya y lo valoramos mucho con estos temas tan importantes para la audiencia. Buen día, ingeniero Carlos Arias.
1: Francisco, muy buenos días, un gusto saludarte a ti, el auditorio, y buen inicio de semana, a la orden.
0: Gracias, igualmente, ingeniero, gusto en saludarlo y que sea un excelente inicio de semana. Ingeniero, ¿qué nos comenta sobre estas condiciones que, pues, para algunos pudieran parecer extraordinarias o sorprendentes?
1: Bueno, pues es una vaguada que tenemos a lo largo de la región costera de Sonora, reforzada por una baja presión que está ingresando por el Golfo de California, allá dejando lluvias en lo que es el Valle del Yaqui y el Mayo, y posiblemente llegue hasta Guaymas con algunas lluvias este día. Y nosotros, pues esa vaguada, los nublados que tenemos, que desde la madrugada ha estado generando algunas lloviznas ligeras inapreciables, y bueno, pues que durante la mañana se espera que continúen dispersas en nuestra ciudad capital. Eso hace pues que la máxima caiga a los 38, 39 centígrados. Para hoy, ayer tuvimos 41, pero pues ya mañana puede subir a los 40, 41 centígrados, con mínima de 28 a 30, con un 3% de probabilidad de lluvia. Hoy andamos entre el 10 y 15% de probabilidad de lluvia en la capital sonorense. Y por otro lado, bueno, pues el resto del estado, pues sobre todo la sierra, Álamos, Quiriego, Rosario, Yécora, Saguarí, Paribeshi, incluso Nacorichico, algunas lloviznas el día de hoy. Mañana siguen esas lluvias por esa baja presión, los efectos. El centro, sur y oriente del estado baja mucho lo que es miércoles y jueves. El viernes empieza otra vez a generarse esa baja presión en el sur del estado, y ya para el sábado pues lloviznas dispersas en la mayor parte del estado. En cuanto al Pacífico, pues lo que es el huracán Raquel, esta mañana a las 8 de la mañana se encontraba a 705 kilómetros al suroeste de Cabo San Lucas, Baja California Sur. Se aleja al oeste a 11 kilómetros por hora, con vientos de 140 kilómetros por hora, es decir, categoría 1, y se espera que continúe alejándose de las costas nacionales aún más, y conforme vaya transitando por aguas más frías, pues irá perdiendo fuerza. Eso es lo que tenemos para hoy, esta semana en Sonora, Francisco.
0: Ingeniero, para nosotros que no somos conocedores del tema meteorológico, ¿qué significa una vaguada?
1: Es un canal de baja presión. Hagan de cuenta que el canal del río Sonora es una vaguada. Es un canal por donde jala el aire húmedo, y con ello pues se empiezan a formar las nubes y generar, si viene reforzado por una baja presión como ahora, condiciones favorables para lluvias.
0: Excelente. ¿El monzón ya sigue activo o ya desapareció?
1: Ya el monzón pues ya prácticamente ya se acabó. Ya tenemos los sistemas meteorológicos típicos del otoño, y bueno, pues con la presencia del niño esperamos que empiece cada vez más a mejorar la presencia de lluvias en el estado ante la cercanía de más frentes fríos. Y bueno, pues que recuerden que hay un super niño, un niño muy intenso, y por lo general, con la experiencia que tenemos, es que cuando hay niño, a Sonora le va muy bien en las equipatas, en las lluvias de invierno.
0: Las condiciones de las temperaturas, Nos comentaba que pueden recuperarse en algunos días de la semana. ¿Pudiera ser la última semana con temperaturas de 39, 40 grados centígrados, ingeniero?
1: Sí, ya a partir del sábado, pues cae abajo de los 40 y ya condiciones más otoñales abajo de los 40.
0: Que es lo que estamos esperando todos, la mayoría, ¿no?
1: Así es.
0: Oiga, ingeniero, ¿Simon o Simón?
1: Pues todavía no se genera, ¿no? Ahí en frente al Istmo de Tehuantepec tienen un 80-90% de los próximos días formar la depresión tropical. Después tendría que pasar a la etapa de tormenta tropical. Ahí es donde se le bautizaría. Como no hay otro sistema, pues el nombre que sigue es Simón. Y hasta ahorita los modelos indican que se vendría transitando paralelo a las costas nacionales. Con la experiencia, siempre los que nacen ahí en el Istmo de Tehuantepec, pues o le entran en Sinaloa o el sur de Sonora, así es que le vamos a dar marcaje personal también.
0: Sí, cuántos días tiene para que ya se pueda ser considerado? Primero se considera tormenta tropical, ¿verdad?
1: Primero tiene que convertirse en una depresión tropical, que ya la baja presión se le ve al giro. Luego, como va a transitar por aguas calientes empieza a incrementar su energía y convertirse en tormenta tropical. Cuando es tormenta tropical es cuando se le bautiza, y la siguiente etapa de tormenta pues es la de huracán. Pero pues ahorita hay que esperar a que primero nazca y luego ya ir viendo sus trayectorias probables.
0: Trayectorias probables, porque hay quienes han empezado a hacer esas predicciones de que hay mucha probabilidad de que llegue a Sonora. Bueno, como dice usted, primero que nazca y luego ya ver precisamente esas trayectorias, ¿verdad?
1: Sí, es que pues ven los modelos y pero todavía falta, ¿no? Hay que esperar a ver cuál es el comportamiento antes de empezar a informar ya con más precisión.
0: Sí, eso es lo que indica la experiencia. Muchos no tienen esta experiencia y empiezan a hacer análisis anticipados, y mucha gente se preocupa y se alerta, ingeniero. Ese es el gran tema.
1: Sí, así es, pero pues ya cada quien debe tomar las cosas de quien venga, ¿no? Y en función de eso tomar sus decisiones.
0: Por supuesto. Pues entonces a esperar esta quizá última semana de calorcito, ingeniero, y que ya lleguen las condiciones otoñales para el estado.
1: Así es, y todavía arriba de 40, pues todavía puede dar por ahí un golpe de calor, así es que hay que cuidarse y no bajar la guardia.
0: Ahorita que hice golpe de calor, a los animales de compañía les da golpe de calor, perros, gatos.
1: Sí, también se pueden deshidratar, por eso hay que cuidarlos, así es.
0: Perfecto. Ingeniero Carlos Arias, muchísimas gracias por la información importantísima, por supuesto, como siempre, y aparte nos resuelve dudas.

una recuperación y quizá, como dice el ingeniero Carlos Arias, la última semana con condiciones o temperaturas calurosas y luego a empezar a disfrutar los días con menos calor. 8:17 a.m, vamos a la pausa, volvemos con más aquí en La Poderosa 88.9 en Hermosillo y este espacio noticioso, el informativo, en donde escucha lo mejor de la información y el análisis político con tu amigo Francisco Arena.

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7: Son las 8 con 19 minutos.
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0: 8 de la mañana, 20 minutos. Regresamos a la poderosa 88.9 en Hermosillo y este espacio noticioso, el informativo, en donde escucha lo mejor de la información, el análisis político y espacios de interés como este.
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0: Licenciada en psicología Marta Téllez, buen día, licenciada. Qué gusto saludarla. Le deseamos que tenga excelente semana.
2: Buenos días, licenciado Francisco Arenas, a usted, a quien nos acompaña, a la gente que nos

0: escucha. Y sí, ojalá que sea una semana bonita. No sé si no alcancé a escuchar el clima, si estamos con calor o vamos a tener otro tiempo mejor.
1: Todavía vamos a tener unos días calurosos, pero hoy y mañana nubladitos así ricos para tomar el café.
0: Mucho cafecito. Bueno, le traigo un tema, pues que a todos nos compete. Sería raro el que no ha vivido etapas de dolor, etapas difíciles de la vida. Y pues a veces nos cuesta reconstruirnos después, pues de haber pasado, pues, pasajes dolorosos, difíciles. Dígame, ¿quién no ha pasado, licenciado, por esto?
1: Yo creo que un 98% de las personas.
0: Sí, claro. Bueno, igual la podemos pasar, esas etapas dolorosas, pero tiene mucho que ver cómo sale adelante cada persona, ¿no? Esa sería la diferencia de esto. Y bueno, casi siempre o es inevitable sentir dolor o no pasar por esas etapas dolorosas y difíciles en nuestra vida. Es inevitable, pues, porque estamos aquí y porque pues nos mueven las emociones también, ¿sí? Es hablar sobre ese dolor emocional, ese sufrimiento que sentimos cuando algo nos afecta profundamente en nuestro mundo interno, ¿no? ¿Sí? Pues, ¿qué lo provoca? Una pérdida, ¿sí? Una pérdida a la cual pues la queríamos tanto, a sentir un rechazo, tener una decepción, una ruptura, sentirnos ignorados. Eso decimos las mujeres, ¿verdad? Me ignoras. Siempre estamos ignorados. No sentirnos queridos. Es vivir en esa situación que nos sobrepasa, pues, emocionalmente. Yo creo que, pues, algunos de nosotros hemos vivido esos rechazos, esas pérdidas. Sería como, pues, como no estar en este mundo, ¿no? Si no pasamos por ese tipo de situaciones. Y ahora sí que seamos del país que seamos, pasamos por esto, ¿sí? Y aunque no sea una herida que se ve en el cuerpo, ¿sí? Una cicatriz física, nosotros, licenciado, podemos sentirlo muy real en nuestro cuerpo, ¿sí? Porque cuando se manifiesta la tristeza, el vacío, la ansiedad, la irritabilidad, el enojo, esos pensamientos repetidos que no nos hacen bien, pues, ¿por qué los sentimos en el cuerpo? Pues a veces sentimos hasta una opresión en el pecho, ¿sí? Que yo no puedo respirar, dicen las personas que tienen mucha ansiedad, ¿sí? Nuestra circulación cambia, se producen taquicardias, ¿sí? No, por este momento que estamos pasando de dolor. Yo creo que tiene mucho que ver cómo dimensionemos cada ser por lo que estamos pasando, ¿sí? Y a veces sí tenemos que preguntarnos, ¿por qué duele tanto? ¿Por qué crees, licenciado?
1: En parte por la cultura y en parte al temor. Uh-huh. Al temor a la pérdida.
0: Así es. Duele mucho porque a veces no sufrimos solamente por lo que pasó, ¿sí? Sino por lo que significa para nosotros eso que nos pasó, ¿sí? Para muchos, pues, por ejemplo, un rechazo no es tan importante, ¿sí? Porque quizás ya lo tiene superado, porque tiene su autoestima bien cimentada, ¿sí? Pero para otra persona, ¿sí? Es terrorífico, es es demasiado doloroso, ¿sí? Así como cuando decimos, mil veces me ha pasado. Y no es tanto, pero nosotros sentimos que mil veces nos ha pasado. Bueno, ¿cómo nos podremos reconstruir ante estas emociones? Pues que no nos hacen nada bien a nuestro organismo, a nuestra persona, a nuestra humanidad. Hay que entender que cuando pasamos algo doloroso y nos reconstruimos, quizás le tenemos miedo a ser esa nueva persona, ¿sí?, que sabe sobrepasar todo esto y construir una nueva versión de nosotros. Pues nos tiene que llevar a hacer tareas importantes como personas para poder crecer, para poder estar en paz. Pues la primera, yo pienso que hay que aceptar lo que vivimos, licenciada, ¿sí? No evadir. Aceptar lo que vivimos, entonces ya podemos tener los pies en la tierra y debemos de dejar de preguntarnos, ¿por qué me pasó a mí? ¿Por qué yo? ¿Sí? ¿Por qué no a otra persona? Hacemos muy frecuentemente esa pregunta, ¿verdad, licenciado?
1: Sí, exactamente, porque en ese momento sentimos una soledad impresionante a pesar de que estemos rodeados de personas.
0: Así es, exactamente. Y bueno, entonces habría que preguntarnos, en vez de decir por qué me pasó a mí, ¿qué necesito ahora? ¿Sí? ¿Qué necesito ahora para reconstruirme y seguir creciendo y sobrepasar esto? No es cosa de un día.
1: Le iba a preguntar no precisamente es eso.
0: Ajá.
1: ¿Qué herramientas son útiles, necesarias para que una persona deje de preguntarse por qué a mí, o que siga anclada en la negación, en el dolor y en la negación del momento?
0: Ajá. Bueno, como lo dije ahorita, es cómo concebimos ese dolor, ¿sí? O sea, cómo lo concebimos, cada quien lo concibe distinto, ¿sí? Y reconstruirnos, hay que, como dijera, hay que decir, me voy a reconstruir, ¿sí? Quiero dejar de tener este dolor, quiero dejar de preguntarme por qué solo a mí. Cuando a alguien le llega una enfermedad terminal, es lo primero que se pregunta, ¿por qué me tocó a mí? ¿Por qué no a alguien más? Entonces, lo que nos lleva a reconstruirnos es preguntarnos, ¿qué necesito ahora? Uh-huh. En vez de decir, ¿por qué a mí? ¿Qué necesito ahora? Y todos lo vamos a preguntarnos. Cuando tenemos algo doloroso, es raro que no diga, ¡ay, mira, qué bueno que me tocó a mí! Pues no, ¿verdad? Claro que no. Hay que permitirnos sentir esa emoción que tenemos y escucharlas y no evadirlas, licenciado. Las evadimos, ¿sí? Porque nos causan dolor. Entonces puedo decir, esto me pasó, pero esto no me define a mí con todo lo que soy. No voy a ser una persona que viva en dolor cuando sabemos que tenemos muchas emociones que nos pueden sacar adelante. Algo muy importante para volver a reconstruirnos es, tenemos que volver a cuidarnos, y ya lo he dicho muchas veces, la mejor medicina que tenemos para nuestros estados mentales es dormir bien, alimentarnos bien, caminar, estar en espacios tranquilos, y por qué no acercarnos a personas que nos hacen bien. Tenemos a nuestro alrededor muchas personas y no sabemos reconocerlas. Eso es bien importante. Pero también en algunas cuestiones dolorosas tenemos que aprender a aprender límites, licenciado. ¿Sí? ¿Sí? Si ya he sido muy rechazada por alguien o por diferentes situaciones, entonces me voy de ahí. ¿Qué hago ahí? que aprender a poner límites. Algo esencial es aprender a perdonarnos, ¿sí? A veces dice uno, ya perdoné a esa persona por lo que me hizo, pero lo más importante es decir, me perdono por haber permitido que me hicieran todo eso. ¿Se fija qué distinto? Uh-huh. Entonces el perdón lo manejamos como que tengo que perdonar a la otra persona, ¿sí? Cuando a quien debemos de perdonar es a nosotros mismos, ¿sí? Hay que darnos ese tiempo, hay que preguntarnos qué parte de mí quedó olvidada mientras estaba sobreviviendo, ¿sí? ¿Qué parte de mí? ¿Tiene alguna pregunta?
1: No, la escucho.
0: Ajá, entonces, reconstruirnos es volver a elegirnos poco a poco, ¿sí? Y generalmente estamos apoyando, levantando otras personas cuando nosotros nos sentimos muy mal emocionalmente, ¿sí? Y hay que decir, bueno, esto forma parte de mi historia, pero no va a dirigir mi vida, ¿sí? Ya lo pasé una vez, ya me sentí rechazado, ya me sentí decepcionado, ya me sentí muy ignorado, entonces esto no define mi vida, ¿sí? Hay un ejercicio que yo les pido mucho, que es mirarse al espejo, ¿sí? Y ver qué reconocemos en ese espejo, porque generalmente ya lo dije alguna vez, no sé en qué, el año pasado, yo lo dije, nos vemos, nos peinamos rápido, nos maquillamos, las mujeres, el hombre se peina, quizás tome un poquito más de tiempo a revisar físicamente cómo nos vemos, pero a través del espejo podemos ver y podemos intimar con nosotros mismos de cómo estamos, ¿sí? Cómo reconocernos y decir, o sea, ¿qué queda de mí sin ser yo mismo? Eso es bien importante. Si yo no soy la persona que humanamente está en esta tierra, si no soy esa persona, si siempre estoy siendo lo que desean los demás, ¿sí? Pues va a ser muy difícil reconstruirnos, ¿sí? Y bueno, a veces hay que desaparecer, estar en soledad es muy importante. Como lo dije ahorita, cuidar nuestro físico y enfocar nuestros procesos de vida, o sea, qué nos hace feliz, estar repitiendo las mismas cosas. Entonces sí hay que revisar, o sea, qué pienso de mí mismo, ¿no? Uh-huh. ¿Qué estoy haciendo de mí? Y no sé, o sea, es importante eso, pues. Y sobre todo, como lo dije ahorita, aceptar lo que vivimos y enfocarnos en lo que hemos vivido. Pues cuando estoy hablando de una pérdida, es un proceso más largo, ¿sí? Puede ser un proceso más largo. Puede ser que nuestros pensamientos estén bien enfocados y podemos pensar que la pérdida que tuvimos, estarla recordando con amor, ¿sí? Y no con dolor. Uh-huh. Porque casi siempre lo que hacemos, todo lo que nos sucede, como que recordamos más lo que nos hizo pasar algo doloroso que recordar lo que nos hizo muy feliz. Yo creo que si hacemos un porcentaje, siempre estamos hablando de lo que nos hizo daño, ¿verdad,
1: licenciada? Sí, exactamente. O recordar en momentos para cubrir nuestras fallas, ¿no?
0: Así es, exactamente. Porque igual nosotros también provocamos dolor, provocamos tristeza, ¿sí? A otras personas, que a veces es inevitable, pues, uh-huh. Pero yo creo que, como lo he comentado siempre, hay que ser nosotros mismos, no evadir lo que somos, ¿sí? Y trabajar bajo las circunstancias que tengamos, ¿sí? Pero para mejorar. Y recordar que todo tipo de emoción llegó a nuestros órganos, ¿sí? Y luego dice uno, ¿por qué me duele todo el cuerpo en la mañana? pues ya está soñando, estamos queriendo corretear a ese que nos, que no nos enamoró bien. Lo vamos correteando con un bat.
1: Oiga, licenciada, si alguien está enfrentando problemas difíciles o complicados en su vida, quiere escuchar a alguien que sea experta en estos temas y recibir alguna orientación, ¿dónde pueden localizar a la licenciada en psicología Marta Téllez?
0: Claro que sí, en mi celular 6621-02-2034. En mi Messenger, Marta Olivia Téllez Valencia, estoy a su disposición. Y vamos a darle para adelante, a cuidar nuestras emociones con mucho amor, a cuidarnos personalmente, licenciada.
1: A cuidarnos personalmente.
0: Sí.
1: Muy bien, licenciada en psicología Marta Téllez, muchísimas gracias por su valiosísimo apoyo, como siempre, con temas que de pronto no están en nuestro radar, a pesar de que lo estamos viviendo, sintiendo, enfrentando, y no encontramos la fórmula para detectarlos, ¿verdad?
0: Así es, exactamente.
1: Muchísimas gracias, licenciada.
0: De qué, muchas gracias a todos. Que pasen una semana bonita.
1: Igualmente usted, hasta pronto.
0: Hasta pronto.
1: 8:38, vamos a la pausa, volveremos con más aquí en La Poderosa 88.9 en Hermosillo y este espacio noticioso, el informativo, en donde escucha lo mejor de la información y el análisis político con su amigo Francisco Arenas.

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0: Son las 8:42.
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8 de la mañana, 44 minutos, regresamos a La Poderosa 88.9 en Hermosillo y este espacio noticioso, el informativo, en donde usted escucha lo mejor de la información y el análisis político con su amigo Francisco Arenas. Lo más reciente que se sabe sobre el tema de la probable presencia de peste neumónica ya en Rusia es que algunos en algunos espacios aéreos de Rusia, no en otras partes del mundo, pero al interior de Rusia, han empezado en los aviones a checar la temperatura corporal de los pasajeros en previsión de que alguna o alguno presente un síntoma preocupante, alta temperatura, gripe, alguna cosa así. Y eso revela entonces que al final del día la situación no está tan controlada como dice el gobierno de Rusia. Ya han empezado los llamados de algunos grupos de activistas a nivel mundial que están exigiendo a sus países, a los países donde radican, que le cierren la frontera aérea. O la frontera a Rusia hasta que se revele realmente si existe o no un contagio preocupante de peste neumónica. Hasta el momento solo una persona fallecida, todavía hay en observación unas 200 personas, 5 centros hospitalarios cerrados allá en ese país, allá en Siberia. Así es que no, tampoco es para alarmarnos, simplemente es información para que usted esté enterado de lo que está sucediendo y que de pronto no pase lo que con el COVID. No, eso está en China, no va a llegar. Está en China, falta mucho. Aparte, no es una gripa, no es letal. Y sí, no era una gripa, y sí fue letal, muy letal. Y esta peste neumónica es más letal que la peste bubónica. 8 de la mañana, 46 minutos, vamos a la pausa, volvemos con más aquí en La Poderosa 88.9 en Hermosillo y este espacio noticioso, el informativo, en donde usted escucha lo mejor de la información y el análisis político con su amigo Francisco Arenas.

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4: Son las 8:49.
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8 de la mañana, 51 minutos, regresamos a la poderosa 88.9 en Hermosillo y este espacio noticioso del informativo, en donde escucha lo mejor de la información y el análisis político con su amigo Francisco Arenas. El fin de semana, una jovencita estudiante del CECITE, plantel Hermosillo 1 La Manga, fue agredida a la salida del turno, que era el turno matutino, y la agresión pues resultó lesionada, por supuesto. Y en un comunicado, el propio Colegio de Estudios Científico y Tecnológico del Estado de Sonora da a conocer la directiva que investiga los hechos ocurridos al exterior de su plantel Hermosillo 1 La Manga, donde se registró esta agresión. De acuerdo con el comunicado oficial del CECITES, desde que tuvo conocimiento de lo ocurrido, se activaron los procedimientos institucionales y se integró el Consejo Escolar Disciplinario, que deberá analizar el caso conforme al reglamento escolar y garantizar el derecho de audiencia de las personas involucradas. El caso también es investigado por la Fiscalía General de Justicia del Estado de Sonora. La información oficial señala que se registró una riña entre estudiantes al exterior del plantel Hermosillo 1 La Manga y que una de las personas involucradas resultó lesionada. La Fiscalía General de Justicia del Estado de Sonora informó previamente que tuvo conocimiento de un caso en el que alumnas del plantel habrían agredido a otra estudiante de manera verbal y física. El fiscal Gustavo Salas Chávez señaló que la investigación busca establecer las conductas específicas que se cometieron y determinar conforme a las disposiciones legales lo que corresponda. El fiscal dijo que se entendía que son circunstancias personales las que generaron la agresión y ya se establecía las conductas particulares que se cometieron y se avanza para en su momento determinar lo que conforme a derecho proceda. Y si son temas complicados y que al final del día sí hubo una agresión, quizá no con la intención de provocarle daño a la otra persona, pero hay un delito que se puede tipificar como lesiones. Si las lesiones tardan más de 15 días en sanar, pues son lesiones graves. Entonces ya determinará primero la fiscalía y si será suficiente nada más con el Consejo Escolar Disciplinario del propio CECITES para resolver este diferendo, quizá una sanción de acuerdo al reglamento de la escuela para las personas involucradas. Ojalá que así sea, la verdad, no es innecesario también. Sí hubo una agresión, pero la intencionalidad también es la que cuenta, de acuerdo a las normas establecidas, las normas legales. Oiga, qué interesante se pusieron estos playoffs de la Major League Baseball ayer, los Bravos de Atlanta, un juego extraordinario, aunque quedó 3-2, pero fue muy cerrado, un home run, una demostración del picheo de los Bravos de Atlanta. Hubo mucha inquietud, inconformidad entre los seguidores de los Bravos, porque Ryan Kerr, que es un pitcher de un perfil muy discreto, ni siquiera aparecía como una figura importante en el roster de los Bravos, un relevista que hacía apariciones, incluso en el último mes lo subieron, y hacía apariciones ya cuando el partido estaba definido a favor o en contra, y en un juego contra los Phillies los dominó en 3 entradas, y ayer salió a abrir el juego contra los Dodgers de Los Ángeles. Decían, lo van a agarrar los Dodgers y lo van a hacer pedazos, y no, al contrario, los dominó en casi 3 entradas, y luego se hizo cargo al bullpen de los Bravos de Atlanta, y le sacan un juego valiosísimo a los Dodgers de Los Ángeles. Ahora van a Atlanta, juegan mañana, martes, ¿y qué creen? Los Dodgers se enfrentarán a los dos mejores lanzadores de los Bravos de Atlanta. Primero, mañana, al fenómeno Chris Sale, imbatible en estos juegos. Chris Sale, una figura al cual respetan y le temen mucho los jugadores contrarios. Y mañana
Ryan Mail, un jugador que adquirieron en la fecha límite de los Gigantes de San Francisco, y con los Bravos de Atlanta quedó 4 juegos ganados y 1 perdido. Cambia mucho el panorama y las circunstancias a favor de los Bravos de Atlanta por su picheo, porque los dos mejores pitchers de los Dodgers de Los Ángeles, bueno, el primero, Skubel, pues sí, les ganó a los Bravos, un juego cerradísimo también, y ayer pues no pudieron ganarle. Ayer ganaron también los Cerveceros de Milwaukee, le ganaron a los Padres de San Diego, dando 0, van por un juego donde sea los Cerveceros, que es uno de los mejores equipos de fue uno de los mejores equipos de las grandes de la Major League Baseball durante la temporada regular. Ganaron más de 100 juegos 101 102, una temporada extraordinaria de los Cerveceros de Milwaukee. Hoy juegan Yankees de Nueva York contra Rays de Tampa Bay, y juega Media Blanca de Chicago contra los Guardianes de Cleveland, que por cierto, hay un mito que dice que, bueno, los Media Blanca de Chicago son el equipo favorito de el Papa León XIV, y a partir de que supieron los jugadores de que todos los días rezaba por ellos el Papa, que es su equipo, un equipo que estaba destinado a pues ni siquiera ser contendiente, de pronto recupera su fortaleza, trae muy buenos bateadores y un buen picheo, y se meten a los playoffs, y ahorita, hoy en día, son favoritos para ganar la Liga Americana por encima de cualquier otro e ir a la Serie Mundial. Interesante los playoffs. Hay que seguirles la huella. 8:58 a.m. Con esto llegamos al final de la jornada informativa de hoy, lunes 5 de octubre del 2026, agradeciendo el favor de su atención, les ha acompañado su amigo Francisco Arenas Murillo, invitándoles para que mañana martes nos acompañe de nuevo aquí en La Poderosa 88.9 en Hermosillo, y este espacio noticioso, el informativo, en donde escucha lo mejor de la información y el análisis político. Le agradecemos al buen amigo Alan Gómez Torres por su apoyo en la producción técnica, y a usted le agradecemos, como siempre, el favor de su atención. Hasta pronto.

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9: Son las 9:02.
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1: Racita, bueno, buenos días. Good morning, people. Buenos días, lunesito rico, sin tocure, como la caiga. Muy buenos días, tengan todos y cada uno de ustedes. Amanecimos muy retro.
2: Qué rico y bien rico. El clima hace que uno amanezca bien el día.
1: Bien retraxi. La neta, Racita Noé Beltrán, a sus órdenes. Para todo el mundo, con todo el flow y el cariño del mundo, ya se la sabe, oiga. Desde la 88.9 FM, la poderosa Noé Tan Tóxica, ya estamos al aire. Rico lunes, 5 de octubre, por allá, festejando a todos los plácidos. Dije plácido, no flácido, ¿eh? Y no vengo solo el día de hoy.
2: Recita, muy buenos días. Tengan todos y cada uno de ustedes. ¡Ay, qué bonito día amaneció! A gusto. Mira, para ya tomaron café.
1: Muy apestosito el día.
2: A húmedo.
1: Humectante.
2: Mi nombre es Daniela Gacelum, la tóxica, y les saludo con mucho gusto desde la cabina, con más power de todo el noroeste de la República Mexicana. Oiga, empezando el mes, empezando la semana, empezando la quincena.
1: ¿What?
2: Empezando muchas cosas con por el cierto, pie derecho.
1: Por cierto, ya,
2: párenme. Así que, ¿dónde anda? Si anda trabajando, si está en su casita, si descansó, si está de vacaciones o simplemente tiene el radio prendido en el lugar donde labora, un saludito le mandamos de parte de sus amigos los tóxicos. Háganos saber desde qué parte de la ciudad nos escucha o del mundo.
1: Y de una vez, Papá Azul, mira, recordándote los WhatsApp de aquí y el teléfono de aquí. De la poderosa 88.9 FM 6C24. ¿Qué estás haciendo?
2: Es que no,
1: Ey.
2: Apestas, güey.
1: 6C24-616270, Papá Azul. Y el teléfono en cabina 6C23-0274-01. ¿Qué está? ¿Qué chat? ¿Por qué me estás echando flit?
2: Pues que dijiste que apestaba y.
1: Pero eso viene desde la casa, tú, ¿no te bañaste?
2: No, señorito, ando recién. Miren, puede comer usted donde quiera.
1: No, gracias.
2: En mis zapatos, no, en aquí.
1: ¡Guácala! No, no. ¿Por qué voy a comer ahí? Lo me enredo.
2: Son las 9:12 a.m. y nos vamos con algo que viene en voz de Julián Álvarez. Y esto se llama...

0: vamos a ir a un corte comercial y te regresamos. Sí, señor, no es tan tóxica. ¡No te vayas! ¡Ya volvemos!
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3: Son las 9:18.
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0: café recargado y nosotros también.
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3: Problemas con el alcohol y problemas con usted. Qué bárbaro las mujeres.
0: También.
3: Qué bárbaro las mujeres. Qué mal se portan. Por eso habemos muchos que somos así, fíjate, la neta. La neta.
0: Que son como, ¿no? Son como.
3: Ah, sí, la neta, así.
0: Cuando yo te conocí, tú ya venías así que a mí no me andas echando la culpa y me andas metiendo en tus cosas.
3: No.
0: Ya estamos de vuelta, sus amigos los tóxicos, las 9:00 a.m. con 22 minutotes. Repórtense con nosotros, mándenos un mensaje aquí al mugrero al 6624-616270 y dice por acá, buenos días, Papa Azul y señorita Daniela, ya la escucha, dice mi amigo Juan R. Silva. Saludos, es mi amigo desde donde anda, nos manda un videito. Ahorita lo vamos a poner en el estado ahí con su saludito respectivo. Gracias por comunicarse y usted también díganos desde dónde nos está escuchando.
3: Buenos días, dice para acá, un fuerte abrazo a todos y todos los persísimos, exuberantes, exitosos y

0: Tejoncísimos. Tejones del mal. Ponen la canción que le encanta al Candia. A la torre, recuérdame cuál es. Y a mí la tuza tu versión, carnal. Sobres. Un besote en el muy recio.
1: No, ¿por qué en el muy recio? Ese sí no lo entendí. Oye, qué padre, qué padre. Y tenemos llamadita, vamos a ver.
0: En el muy recio, dice por acá.
1: Se me fue la onda de lo que te iba a decir. Se
0: te fue la onda. Bueno. Allá.
2: Atrás.
1: Bueno.
0: Buenos días.
1: Bueno. Aló.
2: Bueno.
0: Ahí está.
1: Alvarito.
2: Exacto, chica, ¿cómo estás?
1: ¿Qué onda, mi amigo? Pues mira bien aquí batallando al hombre que amaneció bastante rebelde, bastante renuente, bastante ingobernable.
2: Luis, Noé, recuerda que eso te puede costar una partida de hocico.
1: No, si no le tiene miedo, no tiene miedo este muchacho. Amaneció muy valiente.
2: Un bracito era todo en su imagen.
1: Yo pienso que come ligas este vato.
0: Amaneció otra vez.
1: ¿Qué onda, Alvarito? No,
2: es un placer saludarlo, que estén muy bien. Primero Dios, los niños y ustedes, tú y tú, Noé, a todo su gran equipo de radiodifusores y sobre todo a su gran aficionada gente que tiene Guaraqui, la mamá, a Pancho Antonio, a Juanito, a todo el mundo.
1: Que bendito Dios, cada vez somos más. Fíjate, yo le agradezco a la gente que prende su radio a estas horas de la mañana para escuchar y pasársela bien, fíjate.
2: Exactamente.
1: Oye, ¿ya tomaste café?
2: No, vete.
0: Qué rico.
2: Estoy en ayunas.
1: ¿Estás en ayunas?
2: Sí, porque se fue mi hermana con el doctor.
0: Órale. ¿Cómo te ha ido con la lluvia? ¿Todo bien?
2: Todo bien.
0: Gracias a Dios.
2: Y con la liquidación reparé los techos y ninguna gota.
0: Ah, mira, genial. Genialísimo.
2: Ya estoy descansando en paz.
0: Así nomás.
2: Así es.
0: Está bien. Está bueno.
2: No, pues como les digo, les envío un fuerte, fuerte abrazo. Voy a estar y que Dios los bendiga hoy, mañana y siempre.
0: Igualmente, mi querido Alvarito, muchísimas gracias por tu llamadita el día de hoy. Y ya te la sabes que aquí estamos al cien, ¿no, compadre?
2: Ok, muchas gracias. Cuídate mucho, Tóxica. No te olvides que te quiero mucho.
0: Tóxica.
1: Saluditos.
0: Que te cuide mucho.
1: Ok, mi amigo, un saludito hasta el Happy Ranch, que te la pases muy bien y que tengas un excelente inicio de semana, ¿va?
2: Eres muy amable, hasta luego.
1: Hasta luego, mi amigo.
0: Hasta luego, mi querido Alvarito. Oye, fíjate que me están solicitando una rola que estoy buscando aquí, porque ya te las ha de saber que la gente le gusta mucho. Le gusta mucho la rolita, el corrido del Chile Verde, ¿cómo la ves?
1: Oye, ahorita se la vamos a poner, ¿no? Porque primero tenemos la palabra, pues.
0: Ándale, pues.
1: Tenemos la palabra del día de hoy.
0: Vamos a descomponer el español con...
3: El rey de Parangaricutirimicuaro lo quieren desparangaricutirimicuarizar. Imagínense nada más. O sea, que el que logre desparangaricutirimicuarizarlo será un muy buen desparangaricutirimicuaro.
1: La palabra del día.
0: ¡No es
1: tan tóxica!
0: Descomponiendo... In the fucking Spanish.
1: Descomponiendo el español, la palabra del día de hoy es... Esperpento.
0: ¿Qué?
1: Esperpento es la palabra del día de hoy. Dinos a qué te suena o si ya sabes... ¿Qué significa? Mándanos un mensajito de audio o de texto. No le hace el 6624-616270. Aquí lo vamos a estar pasando completamente al aire... La palabra esperpento. Suerte.
0: Esperpento.
1: Póntelo.
0: Esperpento, tóxica.
1: Esperpento.
0: Ahí te va. Primera dijo que el vato.
1: Cuando yo te conocí, eras un esperpento, ¿no?
0: ¿Era un esperpento
1: sí,
0: yo?
1: Sí.
0: Yo.
1: Sí.
0: Lo que pasa es que tiene un ladito donde se queda uno nomás y por eso se... Lo escuchas así de ese tamaño, pero esperpentamente te digo. Cuando tú me conociste, yo era un esperpento, ¿y ahora qué soy? Un súper esperpento.
1: Sí, esperpento. La figura así como un tipo de espantapájaros.
0: Esperpento.
1: Sí, algo así.
0: ¿Le bajaste ahí por eso?
1: No.
0: ¿Cómo no?
1: No.
0: Así es que ya se la sabe, Papa Azul. Y bueno, como la realidad es otra, mi querida tóxica, vamos a complacer. ¿Qué te parece?
1: Ok, ahorita vamos a esperar a que lleguen nuestros audios.
0: Ok, va.
1: Y vamos a complacer esta canción que nos están pidiendo nuestros amigos desde allá. ¿Desde dónde, no?
0: Y estaba Palcandia, corazón, mira nomás lo que dice. Era nomás.

0: pa'l Candy, oiga.
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5: Son las 9:34.
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1: Ahí nomás, así nomás.
0: Yo ya fui.
1: Bonito, bonito, bonito, bonito, bonito. Y fíjate que te la pasas bien machín. Yo ya me he presentado ahí y la verdad muy cómodo todo el rollo.
0: La verdad, sí.
1: Si no tenemos mensajes tóxicas, vamos con la siguiente canción.
0: Sí tenemos,
1: ahí.
0: Sí, seguimos, Noé. Sí tenemos.
1: Con la
0: palabra del día de hoy.
1: La palabra del día de hoy.
0: Esperpento es la palabra del día de hoy. Vamos a ver qué dice la gente en sus audios. ¡Ah! Aguanta. Ahí está, esperpento. Mi amiga Lupita Valencia se reporta con nosotros. Vamos a ver qué nos pone.
2: Buenos días, tóxicos. Que tengan un excelente inicio de semana.
0: Y buenas.
2: Y para mí significa alguien bien endejo.
0: ¡No! Bien, ya, chay. Buenos días, mi amiga Lupita Valencia, que se reporta con nosotros. Menos mal que censuró la palabra, ¿eh? Por acá tenemos otro audio. Vamos a ver qué dice mi amiga Sandra Bajalcán.
3: Persona desarreglada, fea.
0: Odio.
3: Sucia.
1: Ay, uy. De mí no vas a hablar. Oye.
0: ¿De mí? No vas a estar hablando. De mí.
1: Así nos llevamos ya. Digo yo, porque yo también decir algo. Pues.
0: Y si usted también quiere mandar su audio, lo puede hacer al 6624-616270, que es el número del mugrero. Aquí lo vamos a pasar completamente al aire. Vamos a ver a qué se le figura, qué significa la palabra esperpento, ¿no?
1: ¡Tupio!
0: No. Ya dije yo que es una especie de espantapájaros.
1: De taras, de acá, tontito.
0: De taranto.
1: Ah, como eres esperpento, chamaco, baboso. O sea,
0: al final, ¿qué significa? Está bueno.
1: Ok, vamos al ritmo de cumbia. Vamos al ritmo de cumbia con esto que dice nada más y nada menos.

0: Ahí está, Papazul. Vamos a ir a un corto comercial y ahorita vamos a regresar con ustedes porque tenemos mucho más de programa. Así es que palabra tóxica, palabra del día, los temas bonitos que por supuesto la raza ya está comentando aquí en el mugrero. ¡Ánimo! ¡No es tan tóxica! ¡Hacemos una pausa! ¡Pero no tardamos! ¡No es tan tóxica!
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9: Son las 9:47.
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0: duerma, ya volvimos.
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0: Ahí nomás, Papa Azul, mira nomás, también de las peticiones.
1: ¿Qué pasa contigo, Delcia?
0: Que nacen aquí en Nueva Tan Tóxica en años anteriores. Eso va para mi compa Alfredo.
1: Y la dieta para

0: ¿Y la dieta para cuándo?
1: Me chingué la rodilla.
0: ¿Está retirando líquido, ah?
1: ¿Cómo pite?
2: ¿Está retirando el líquido, ah?
0: Rosita. 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
0: Vamos a un corte. Corte comercial y ahorita regresamos. Pero, a ver, ¿qué tienes?
3: Antes de eso, antes del corte.
0: ¿Qué tienes?
3: Dice por acá mi amigo Francisco Medina, dice: muy buenos días, mis tóxicos.
0: Buenos días.
3: Acá escuchándolos en La Rioja, Colosio, correteando la chuleta, dice, como debe de ser. Amigo, no habrá manera de que te lleves al Noé.
0: ¿Qué andas haciendo en La Rioja? Ayer andaba por ahí.
3: Correteando la chuleta. ¿Y tú qué andabas haciendo por ahí?
0: Llegué con un café ahí, que es una tienda departamental ahí que tiene café.
3: Nada, no me trajiste ni un capuchino, panela de moca, de nada.
0: Si me fui el sábado y no llegaste hoy, ¿qué te voy a traer?
3: Vino más el 9. Oye, vámonos a un corte comercial. Ahorita vamos a regresar. Usted no se nos vaya. Síganos mandando mensajitos al teléfono del mugrero 6624. 616270. Aquí les vamos a pasar completamente. Qué rico. No es neta que cada día te tolero menos. Usted, usted tolere lo más y no se nos vaya.
0: Qué vergüenza.
3: Ya te veré un café. Oye, me lo encontré. Ahorita te voy a decir mi tota.
0: A ver, hacemos una pausa. Pero no tardamos. No es tan tóxica.
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2: Durante la madrugada de este viernes 2 de octubre se registró un incidente en el kilómetro 26 de la carretera Agua Prieta Cananea luego del desprendimiento de uno de los remolques de un tractocamión tipo pipa, lo que provocó el derrame de parte del material que transportaba. No se reportan personas lesionadas. La carretera federal Agua Prieta Cananea permanece cerrada en ambos sentidos. El huracán Rachel se intensificó este jueves a categoría 3 en la escala Saffir-Simpson mientras avanza sobre el Océano Pacífico, aunque su trayectoria prevista mantiene al sistema alejado de Sonora sin que actualmente exista un escenario de impacto directo en el estado. En medio de críticas por ausentarse de las sesiones de la Cámara, entre 130 y 150 diputados de la bancada de Morena buscarán la reelección o un cargo de alcaldía en las elecciones del 2027. Es la última oportunidad legal para su posible reelección debido a la reforma constitucional aprobada para prohibir la reelección, que entrará en vigor en la siguiente elección federal del 2030. Consulta esta y otra información en www.nuestrasnoticiasonora.com. Soy Cheryl García y continuamos en una hora con más información en Nuestras Noticias Radiorama Sonora.
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7: Son las 10:02.
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0: Desde la otra vez que zarpié.
1: Las 10 de la mañana con 11 minutotes ya aquí en la cabina de La Poderosa. Listísimos y preparados y con todo el flow, dijo el Noé, para echarle para adelante en este día que la neta, Noé, se como que nace para hacer muchas cosas. ¿Qué te gustaría hacer en los días doblados? Trabajar,
0: nada, güey.
1: Comer, nada.
0: Nada, güey.
1: Ver la tele, acostarte, nada, nomás estar.
0: Pues ¿qué se hace?
1: Como planta, sí.
0: ¿Qué se hace?
1: En los días nublados y en los soleados, trabajar. Nada. Para la gente normal, trabajar.
0: Nada.
1: Trabajar. Pero ¿sabes qué? En esos días.
0: Para la gente normal, la normal.
1: O sea, yo soy gente normal. Yo trabajo. Mal me caes de ver ese. Ahora, ya sé, no me contestes. Los días nublados te ponen más insoportable que otros. ¿Qué piensas tú que eres bien gracioso? ¿Piensas tú que eres el pináculo de la comedia?
0: Soy bien gracioso yo, güey.
1: Eres el pináculo, el cómico.
0: Soy.
1: El cómico. Un saludo para toda la raza de Caborca, de Cananea, sobre todo para nuestros amigos de por acá, de aquellos rumbos.
0: Lo que te acordaste, güey.
1: Sí, es el pináculo de Cananea. Tú.
0: Mira, vamos a hacer una cosa mejor, te voy a invitar a hacer algo.
1: A comer, a desayunar.
0: Te voy a invitar.

0: Relájate primero. Respira profundo. Respira profundo. Este es un proverbio chino que viene de China. Y es de un chino. Nunca piense que lo justo lo colecto. Porque si te metes el dedo en el fundillo,
1: no.
0: Queda justo. Pero no el colecto.
1: Hasta matar.
0: ¿Sabes qué le dijo?
1: No sé.
0: ¿Qué le dijo un gran chino con su hermosa sabiduría a una persona que le preguntó: maestro, ¿cuál es el propósito de la vida? Y le dijo el maestro:

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1: Son las 10:18.
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0: nos acompañó el día de hoy, pero no sin antes, mi querida Tóxica.
1: ¿Qué pasó?
2: Desactivando el español.
1: Desactivando. Vamos a decirles literalmente qué es lo que en mi diccionario, ojo, yo no digo que tengo la verdad absoluta, en mi diccionario dice que significa realmente la palabra esperpento.
0: ¿Qué es esperpento?
1: Esperpento es una persona o cosa muy fea, ¡ay!, ridícula, grotesca y del Noé. No vas a estar diciendo nada, ¿eh? Yo lo voy a defender.
0: Ahora que te dijeron todo eso, ahora que subiste el video de la Manuela.
1: ¡A la bestia!
0: Todo eso que acaba de decir.
1: Es una persona fea, ridícula, grotesca.
0: Qué así, loca la raza, ¿no?
1: Eso
0: que
1: es.
0: Está enojada con la vida.
1: Sí, gracias a todas las personas que me han estado haciendo viral en mi página de Daniela Gastelum, la tóxica. Por todos los haters que me han tirado gracias a los videos. Güey, te voy a decir algo. O sea, es para divertirlos, es para que se rían, no para que me echen hate. No le haces más, mira, no me importa. Porque esos mismos haters, comentarios negativos que me ponen en la página, han estado haciendo...
0: Pero no llores, pues.
1: Que suban muy... ¡Tama!

0: que han estado subiendo bastante mis seguidores, gracias. Y yo no voy a dejar de hacer videos nomás porque usted piensa que yo soy una gorda ridícula. No le hace.
1: Pero si eres.
0: ¿Pero qué te importa?
1: Vamos a ir corriendo porque voy a ir al doctor.
0: ¿Vas a ir al doctor?
1: Sí.
0: ¿A qué?
1: Rapidito, que me revise la cola.
0: Eso ya es. Pero
1: traigo gripa, no tiene que ver una cosa con la otra.
0: Eso ya es gula. Eso.
1: Mi nombre es Dave Beltrán, nos decimos adiós y hasta mañana, el día de hoy. Gracias, el día de hoy. Gracias por habernos escuchado. Ya sabes, si toma, no manejes. Si manejamos el teléfono celular.
0: Hasta, pues ya nos vamos a despedir. Quédese con muy buena música. Quédese con muy, pero muy buena programación el día de hoy. Nos vemos mañana en punto de las 9 de la mañana. Tenemos una cita. Déjame en paz, Noé. ¿Cómo me caes? No dejas, ¿eh? Y usted, pásela bien, trabaje a gusto, coma rico, abrace, quiera, perdone. No ande enojado con el mundo.
2: Y báñese.
0: No ande enojado con la vida, no ande enojado con la gente. Cada quien tiene sus problemas, ¿no? Digo yo, digo. Si la tóxica, deje eso, déjemelo a mí. Ándale, pues ya nos vamos a ir. Se quedan con algo de muy buena música. Esto se llama... La felicidad en voz presente. Mi nombre es Daniela de Sodom, la tóxica. Nos vemos mañana con todo el favor de Dios.

0: Ya se nos acabó el café y el chisme.
1: ¡Se nos fue volando!
0: ¡Ya nos vemos! ¡Pero escúchanos en la próxima!
1: Con todo el flow y el cariño del mundo.
0: ¡Ah, Noé!
2: Esto fue Noé Tan Tóxica.
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14: Son las 10:33.
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1: La Secretaría de las Mujeres reporta 1,001 centros libre en operación, con más de 1,400,000 servicios gratuitos en todo el país. Dictan prisión preventiva para Capitán Sol, ex capitán de Marina, investigado por delincuencia organizada y presuntos vínculos con una red de huachicol fiscal. Clara Brugada reportó un aumento del 85% en la cobertura de programas sociales en la capital y anunció nuevos proyectos de movilidad, salud y educación. Vinculan a proceso a los cuates, señalados por el ataque en una secundaria de Torreón que dejó una mujer muerta y 4 personas heridas. Hay récord en la venta de autos en México. Más de 1,144,000 vehículos fueron comercializados entre enero y septiembre, con un incremento anual del 5%. Habrá lluvias torrenciales que amenazan a Chiapas y Tabasco, con riesgo de inundaciones y deslaves. El frente frío número 1 también dejará precipitaciones intensas en varias regiones del país. En Siberia, una científica murió tras un accidente de laboratorio y unas 200 personas permanecen bajo vigilancia médica. Mientras que en Brasil, la elección de la presidencia irá a segunda vuelta. Flávio Bolsonaro obtuvo 47.03%, mientras que Lula da Silva, 45.16%. Se va a definir el próximo 25 de octubre. Gilberto Mora, Irving Lozano y Mateo Chávez serán baja de la selección mexicana para enfrentar este martes a Chile en Los Ángeles.
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2: Son las 10:50.
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1: El incremento del nivel del mar registrado este domingo provocó ingreso de agua en zonas bajas de Guaymas, Empalme y Yávaros, informó la Coordinación Estatal de Protección Civil de Sonora, que atribuyó el fenómeno a la coincidencia de la pleamar astronómica con agua remanente de las lluvias recientes. Sonora alcanzó un nuevo récord histórico en exportaciones durante el segundo trimestre de 2026, al registrar 8.524.9 millones de dólares, resultado que refleja la fortaleza productiva y competitividad que ha impulsado el gobernador Alfonso Durazo Montaño para consolidar al estado como referente económico a nivel nacional. Un juez federal impuso la prisión preventiva de oficio en el penal de Altiplano al capitán de corbeta en retiro Miguel Ángel Solano Ruiz, el capitán Sol o el fantasma, en el caso en el que le atribuyen formar parte de una supuesta red criminal que controlaba el huachicol fiscal en las aduanas marítimas. Consulta esta y otra información en www.nuestrasnoticiasonora.com. Soy Cheryl García y continuamos en una hora con más información en nuestras noticias Radiorama Sonora.
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2: Son las 11 con 4 minutos.
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0: saludarlos a través de La Poderosa 88.9 en esta mañana de lunes. Lunes 5 de octubre, chamacos, ¿cómo están? 5 de octubre, nunca se olvidan. Ya sé que no estoy nomás por decir la frase yo, ¿eh? Ay, no, ¿cómo están? ¿Qué andan haciendo? ¿Cómo les fue el fin de semana? Ahorita, ¿cómo les fue con lo llovido? Mucha agua cayó hace rato, chamaco. Bueno, para mi rumbo donde andaba yo. Espero que ustedes estén muy bien disfrutando de este día que Dios nos está regalando. Y por cierto, gracias Dios por este día de vida que nos estás patrocinando en esta mañana, chamacos. Espero que hayan tenido un fin de semana muy bonito, muy suave, muy bonito. Mucha gente, que hayan descansado mucho, que se hicieron la carnita asada, les haya quedado espectacular, que si salieron se hayan divertido, que si se quedaron ahí en su casita lo hayan disfrutado, porque siempre cualquier plan que tengas, mientras sea con la gente que quieras y que tú estés a gusto con él, es más que suficiente para estar felices y contentos, chamacos. Y hoy los invito para que se queden conmigo de aquí hasta la 1 de la tarde, donde la vamos a pasar excelente, chamacos. Hoy es un muy, muy buen día para comunicarse porque tenemos grandes promociones. Vamos a empezar con las promos de hoy, chamacos. Miren, ya sé, es que tengo varios regalos. La gente que me está marcando, aguánteme tantito, chamacos, porque estamos dando la bienvenida y hay que sacar las promos. Pero bueno, voy a presentar a mis compañeros primero. Viene a continuación el maestro iluminado. Maestro, buenos días. Hermano, buenos días para todos. Desde aquí, desde la cabina de La Poderosa 88.9, les mando un abrazo a la distancia. Y que la pasea por todos lados. Gracias, maestro iluminado. Y ahora el Cholo. Cholo, buenos días.
1: Buenos días, buenos días.
0: ¿Qué dice los morros? ¿Qué dice las morras? Aquí andamos, carnal. Al 100 andamos hoy. Oigan, chamacos, y hoy también, a ver, es que no me acuerdo el nombre del análisis que nos van a regalar de nuestros amigos de Laboratorios Valtierra, pero ahorita le voy a preguntar para darlo, pero váyanse anotando, hay que poner Laboratorio Valtierra y tu nombre completo. Tenemos también Heladerías del Pitic y tu nombre completo. Y hoy llega el caballero de la hipnosis, duérmase. Viene John Milton aquí, Hermosillo, chamacos. Y hoy tenemos 8 pases individuales para que puedas ganar. Pero hay que mandar un audio al WhatsApp de la radio que diga, duérmase. Y los mejores 8 se llevan pase individual para hoy, chamacos. Es hoy la función de John Milton acá en el Auditorio Cívico del Estado. Y hay que mandar el WhatsApp al 6624-616270. 6624-616270. Y mandar ese audio que les digo para participar. O también mándenme John Milton y tu nombre completo. De alguna de las dos maneras vamos a sacar los ganadores. Porque entiendo que hay gente que le da mucha pena mandar audios. Pero si mandas audio, ya tienes tu boleto asegurado. Así, hasta que se nos acaben los 8. ¿Está bueno? Si no, pónganme ahí John Milton y al final del programa sacaremos a los ganadores. Y el número de la cabina, 6623-027401, para que empiecen a llamar, que empiecen a mandar mensajes, que empiecen a mandar sus saludos, felicitaciones, cualquier petición de canción que quieran hacer. Estamos para complacerlos, para atenderlos y para que hoy se la pasen espectacular. Nos vamos al primer corte comercial, 11 de la mañana con 17 minutos. Volvemos aquí en el Carolino Show. ¿De dónde? Pues de La Poderosa 88.9. Más poderosa que nunca, chamaco.
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0: León, güey, buena rola ahí, la cabello largo, güey.
1: Es Nuevo León, no León.
0: No, oh, pasó en Nuevo León.
1: Nuevo León.
2: Chamacos, tenemos mensajes por acá, vamos a escucharlos. ¿Qué dice? Dice, hola Carolina, buenos días, espero que estés teniendo un excelente inicio de semana. Te mando besos, póntelo. Ok, no voy a decir dónde me dijeron que me lo pusiera, pero como al radio escucha lo que pida, ni modérrimo, dijera la Wendy. Lo de la Wendy. ¿Qué onda con los lugares de anoche de las casas de los famosos? No. Al rato va a ver, le voy a decir a Lalán Gómez Torres para preguntarle su opinión también. Oigan, chamacos, ya tenemos audios por acá. Vamos a escuchar el primero. Es del bodeguerito precioso. ¿Qué dice mi bodeguero hermoso, chulo de mi corazón?
3: Hello, qué rollo, Carolina. Buenos días, cholo maestro. Muy buenos días. Excelente inicio de semana. Hermoso día que tuvimos hoy, que tenemos. ¿Ya salió el sol? Ah, no, no ha salido, pero algo bien. Bendiciones. Un beso de peluquero para mí. Y una rola de la Apache, la que tú quieras, dice el Piollo. Recordando al Piollo, mandándole saludos también.
2: Gracias, bodeguerito precioso.
4: ¡Qué show, Carolino!
1: Dijo el Piollo.
5: Hola, bodeguero. Como yo a ti te quiero. Hola, bodeguerito. Se nota que te encanta el
1: corte de pelo.
5: ¿Cómo quieres el corte de los lados, bodeguero?
1: Es así, nada más. Muy entresacadito.
5: Y de atrás, bodeguero.
1: Déjamelo redondo, nada más.
5: Y la rayita, bodeguero.
2: ¡Esa me la destrozas, amor! Nunca habías pedido corte de pelo al bodeguero, chamacos. Algo está pintando bien. Llame bien catedral yo con el bodeguero. Gracias, mijo. Muy de blanco yo. Y muy trajeado el bodeguero. Bodeguero, vamos viendo qué onda. Estás casado, ¿verdad, bodeguero? Pero tiene que ser calado, mijo. Si no has probado, no sabes si te va a gustar. Yo aquí traigo un cafecito que yo digo que está muy delicioso, pero tú tendrías que probarlo para decir si sí, está muy rico o no me gustó. Es lo mismo, mijito, ¿eh? Ahí está. Tenemos otro audio por acá. ¿Qué dice este audio? Vamos a escucharlo.
6: Esperpento, espermapen.
2: ¡Ay! No, era de los tóxicos ese audio, no era mío. Les contestaron ahí un estado a los tóxicos. Luego dice por acá Mariela Enciso que nos manda otro audio. Vamos a escuchar. ¿No quiere? A ver, ahí está.
6: ¡Duérmase!
2: ¡Eso! A ver, aquí la voy a apuntar en la lista de los ganadores de una vez. Les dije que si mandaban el audio iban a ir ganando a como fueran llegando. Está bueno, aquí lo voy a escribir Mariela Enciso. A ver, John Milton le voy a poner. John Milton... Mariela Enciso. Ahí está Mariela, es la primera ganadora de pase individual. Igual al final del programa los voy a mencionar a todos los que vayan mandando audio. Luego dice por acá el siguiente mensaje. Buenos días, Carolina, Cholo, Maestro Iluminado. ¿Cómo amanecieron? Amanecí muy bien, señor Cantú. ¿Cómo está usted? ¿Cómo estás tú? Dice, ¿cómo te fue con la lluvia? ¿No te mojaste? Pues por la lluvia, no. Excelente inicio de semana. Dice, bendiciones. Tiene bonita voz que alegras todas las mañanas, sobre todo cuando está nublado. ¡Ay, señor! ¿Por qué me dice esas cosas? Siento que me provoca y nomás le digo, no vaya a despertar al niño meneando la cuna si no lo va a dormir. Tiene que dormir al niño si lo despierta, ¿eh? Es algo que le tenía que decir al señor Cantú. Excelente inicio de semana también para usted, hermoso. Y luego dice por acá, ¿qué tal? Buenos días, saludos desde el Didi. Apúntame las promos, por favor, dice heladería del Pitic, Adolfo López, dice Laboratorios Valtierra y John Milton, el caballero del hipnotismo. Mándame un corte de cabello, por favor. Claro, también le cortamos el pelo a los Didis aquí, mi amor, con mucho gusto.
5: Hola, Adolfo. ¿Cómo quieres tu corte de atrás, papi?
1: Pues así como al bodeguero, ahorita déjamelo redondito. Que no le quede ni un vellito en el alrededor.
5: ¿Y de los lados, papi?
1: Nada más así desvanecido.
5: ¿Y la rayita, Adolfo?
0: ¡Esa me la destrozas, amor! ¡Ay, Adolfo! ¿Cómo no supe de ti cuando no traía carro, mijo? Yo creo que a él sí le hubiera hablado, chamaco, si le hubiera pagado a... con cuerpo matic. Ni modo, te lo mandé decir. Si estás casado, lo siento por tu esposa. Mira, el señor Cantú está escribiendo. ¿Qué está escribiendo el señor? Bueno, ahorita ya se me movió. Gracias igualmente, Carolino. Ánimo y suerte, bendiciones. Gracias para usted, mi amor, por comunicarse. Carolino dice por acá, Luis Antonio Cariaga Yescas, para John Milton, que también ya estamos anotándote en la promoción. Recuerden que los que manden audio, ellos sí tienen boleto de volada. A ver.
7: Duérmase.
0: Oh, ¡ay, qué bonito le salió! A ver, aquí vamos a apuntar al segundo ganador porque mandó audio. Luis Antonio Cariaga. Luis Antonio Cariaga Yescas. También ya es ganador, chamacos, por mandar su audio del Duérmase. Recuerden que son 8 boletos individuales para ir a ver hoy a John Milton por allá en el Auditorio Cívico del Estado, que te dijera yo. Y también tenemos la de Heladería del Pitic, tenemos la de nuestros amigos de Laboratorios Valtierra. Aquí andamos chambeando con todo, Carolina. Mándanos saludos, dice por acá, andamos al sur trabajando en la construcción. ¡Hola! ¿Cómo le traigo ganas a un albañil, chamacos, la verdad? Dice Carolina por acá, ponme una canción de Jenny Rivera o de Marisela, Amanecí con dolor. Ok. Entonces, después del corte comercial te la voy a poner porque ya nos tenemos que ir a él. 10 de la mañana con 31 minutos y regresamos en La Poderosa 88.9.
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0: Son las 11 con 33 minutos.
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0: noticia para acá después del 5.
1: La T del tropicalísimo
0: Apache.
1: Estamos coplados, machine.
0: Ya sé, mi amor. Luego dice para acá el siguiente mensaje. Es del Menona. ¿Qué dice el Menona? Energitas Pedro Ávila Montejano, dice por acá.
2: Buenos días, Carolino, compa Kevin, maestro iluminado. Aquí el Menona reportándose. Ruta 84. El Luis y el Beto aquí conmigo. Saludos para todos los tirabichis y para toda la gente, para la raza y para el compa Chago, para el Andrés, para el Darío, para el Jesús. Ya saben, aquí andamos reportándonos. Una rolita y curada. La canción de... Esa es la de... Extrañándote, de la Pache. Saludos. Ya vi que me ganaron la rola de la Pache, entonces ponme la canción de la concentración, la del violincito borracho. Dale.
0: Claro que sí, mi amor, el violincito borracho de la Conce Palmenona. Y saludos para los chamacos de la ruta 84 que no paran, la verdad, no paran. Que tenemos otro audio del Menona.
2: Saludos, compa Kevin.
1: Saludos, amigo. ¿Qué onda? Y se le fue el rollo al Menona, cara. Un saludo, ¿qué le hice? Dije que le ando debiendo, cara, pero todo bien.
0: No, siempre el Menona sí es de tus mejores aliados y amigos. Dice para acá, el buen día, Carolina Omar Ricardo Rojos, Ruiz Rojo, tenemos audio.
3: Buenos días, duérmase y mójese.
4: Relájese, respire así.
0: A ver, aquí lo vamos a poner otro ganador porque mandó audio. Omar Ricardo Ruiz Rojo. También es ganador de los boletos de John Milton para hoy porque nos mandó el audio. Ya saben que como van llegando el audio, así van ganando, chamacos. Tenemos 8 boletos y ahorita los vamos a completar de seguro todos los ganadores. Por acá dice el siguiente, Cholo, el único león eres tú. Y león, no león, así dice. Tantos años en la radio y no sabes pronunciar, dice Nuevo León, Cholo Chivo. Ponle su remisa al teren del Cholo, dice, de parte del joven Ricardo, dice por acá. ¿Qué, Kevin?
1: O sea, ya por eso dice que acá, nomás porque no sé decir Nuevo León. Disculpa, güey, si no fui a la escuela.
0: Te dijeron chivo, la verdad.

0: Ahí está. No, ya, ya, ya, ya, producción. Se pican, se calientan, planchas. Luego el Alfredo Torres nos manda audio. ¿Qué dice el Alfredito Torres? Vamos a escucharlo también.
1: Buenos días, Carolina, buenos días. Pero nos falta lo más importante. ¿Cómo estás vestida hoy?
0: Hoy, Alfredo. Traigo un pantaloncito de mezclilla. Pegadito. ¿Qué digo pegadito? Untadito. Traigo panties negras. Un bra también con encajito muy bonito, por cierto, en color negro. Traigo una blusita que enfrente trae una calavera de colores, porque ya estamos en octubre y pegándole el Día de Muertos también. Gorrita negra, tenis negro. De hecho, todo traigo negro, excepto el pantalón. Si quieres foto de la calaverita con ojos saltones, porque me quedan a la pura medida de la personalidad, y te la puedo mandar. ¿Algo más que quiera saber el rey? Ya que grito así ya valió gorro, chamaco. Ya cuando me sale ese grito, ¿vas a querer o se lo doy al perro? Pero el perro, ¿qué culpa tiene? Pues mejor dígame usted que sí. Lo se ve madurito, chamaco, de esos maduritos guapos así. Dice por acá, el capricho nos manda audio. ¿Qué dice mi capricho bello? Vamos a escuchar primero el audio.
2: No mal le digo.
3: ¿Qué onda, corazón? Buenas tardes. Buenos días todavía. Buenos días, ¿no? ¿Qué onda? Bonito inicio de semana. Bonito inicio de semana. ¿Cómo anda, muñequita? ¿Cómo anda la muñequita hermosa esa? ¿Qué rollo, eh? ¿Qué rollo? Una roleta, ¿eh? ¿No? Ay, Marisela, ¿qué onda? ¿Cómo está el día, corazón de Marisela? Vamos.
0: Ya puse una.
3: El que tú quieras, corazón de Marisela, eh. Saluditos, buen inicio de semana. Saludos para mi compa Chivilín, por eso se llama Chivolón. Ah, no, Chivalín, ¿no? ¿Cómo dijo? No supe pronunciar el idioma. Mi amor, lo sí volveré a quitar porque pronuncie bien las cosas. Dile, uy, no, tremendo la cuestión. Saluditos, ánimo. Duérmase, dijo.
0: Dale, te salió muy bien. Mándame tu nombre completo, hermoso, para anotarte aquí en la lista de ganadores, capricho. Mándame el nombre completo tuyo, mi amor. Porque recuerden que tenemos 8 boletos para ir a ver a John Milton hoy al Auditorio Cívico del Estado. Hay que mandar la palabra duérmase. Y listo, ya estás ganando, pero tienes que mandar en audio. Está bueno, vamos al corte comercial. 13 minutos ya para las 12 de mediodía.
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4: Son las 11:49.
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1: No, hombre. Yo me encuentro en Jacqueline Alcalá aquí ahorita. ¡Le has terminado! Desarmándome con la canción esa. 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Aquí anda el Alan Gómez Torres. Nada más tu opinión. Segundo lugar, Memo Schutz.
2: Qué loco, ¿no?
1: Tamás.
3: Pero me cae bien él.
1: Pues sí, pero no, me mueble no era para que ganara el segundo lugar. A mí también me cae bien, pero no para el segundo lugar. Se pasaron de lanza la mano. Me mueble Schutz, que como quién sabe cómo le va a ir con la esposa hoy que llega a su casa, porque ahorita todavía andan en entrevistas y en gira de medios y toda la cosa, todos los finalistas de la Casa de los Famosos. Dice por acá el siguiente, mi querido Carolino. En este día nublado se me antoja para estar acostadito. Dice, te quiero hacer una pregunta. ¿Cómo amaneció el Kevin Cholón? ¿Qué anda preguntando? ¿Qué le importa, pues? Para los amigos.
4: Para los amigos. A mí, mis amigos me mandan mensaje a mí. Anda preguntando por mí delante de la gente. Muy bien, por favor.
1: Yo bien, me lo puedes prestar para este día y luego te lo devuelvo. Estamos en San Zúñiga del Faccionamiento de Los Ángeles. ¿Me lo vas a prestar?
4: Como si dependiera el Carolino nomás, güey. Pregúntame a mí. Y la respuesta es N-O, NEL. Negativo, no se hace.
1: Luego dice el bodeguero, a ver, me contestó el bodeguero lo que le dije. A ver, vamos a abrir los mensajes del bodeguero. Ahí está la socia, pues. Me hubieras dicho, yo calladito me veo más bonito. Y nos manda otro audio.
5: Se chongaron todos los carolinos con esa rola, Carolino.
1: Sí, mi hijo, eso es para que nos aflore lo carolino que llevamos dentro, que todos lo llevamos, hasta los que dicen que no. Así que besitos, bodeguerito precioso.
6: Acaba de pasar también de la Jacqueline.
1: Sí, la de la Jacqueline también. Y a ver, ¿de quién nos falta? ¡Uy! ¡Uy, ya sé! Una de Ana Gabriel. A ver, vamos a ver si tenemos de Ana Gabriel. Ana Gabriel.

0: Chile, que... ¡Ay, ay, ay! A ver, ¿cuál vamos a poner? Ay, no sé cuál poner de Ana Gabriel. Bueno, ahorita la voy a buscar. Es que hay una que me gusta mucho de Ana Gabriel. La de dos amigos que terminan teniendo sus queveres. ¿Cómo se llama esa de Ana Gabriel? La voy a buscar y ahorita te la mando. Ay, el Moisés Zúñiga mandó audio, Kevin. ¡No, no lo ponga, güey! Claro que sí, sí lo tenemos que...
1: A ver, Carolino, vamos explicando aquí la situación. Le he buscado por todos lados al Kevin y no le encuentro el redondo. ¿Cómo le hago para poderme llevar bien con él? Le digo, te invito, vamos, vas a estar bien. Nada, no, N-O, N-O. ¿Qué puedo hacer? Por favor, dime. A ver, compañeros, ustedes que conocen bien al Kevin, a ver, díganme qué puedo hacer para invitarlo a comer, a tomar un café, a platicar con él, a convivir con él, a estar con él. Ya, en definitiva, por favor, ayúdenme. Yo soy Moisés Zúñiga, el reclamamiento de Los Ángeles. Kevin, ¿se va a hacer o no se va a hacer?
2: ¡No! ¡No se va a hacer! Así o más claro, güey. ¿Cómo quieres que te lo diga? Con peras y manzanas, güey. O sea, no, güey, de plano este barco, güey.
0: ¿Para qué te enojas?
2: Vamos al corte comercial. Sigan mandando Laboratorios Valtierra aquí a la cabina. Sigan mandando Heladería del Pitic. Sigan mandando también el audio que diga duérmase para ir a ver a John Milton hoy mismo al Auditorio Cívico del Estado. Corte y volvemos dos en punto.
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1: Con puentes aéreos y terrestres en Guaymas, la Secretaría de Marina distribuyó 200 despensas y 646 litros de agua embotellada a personas afectadas en localidades con dificultades de comunicación tras el paso del huracán Polo. Adolescentes y jóvenes de entre 16 y 19 años estarían comprando y revendiendo armas a integrantes de cárteles mexicanos en Estados Unidos. Esto, de acuerdo con una investigación de New York Times. El diario entrevistó a 4 estudiantes y exalumnos de secundaria del oeste de Phoenix, quienes describieron una red que habría adquirido el sobrenombre de los chicos Fénix y que opera principalmente por motivos económicos. Flavio Bolsonaro suma 47.19% y Lula 44.97% con 99.13% de votos contados, por lo que se enfrentarán el 25 de octubre en la segunda vuelta por la presidencia de la principal economía de América Latina, según el diario Folha de Sao Paulo. 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Soy Cheryl García y continuamos con esta y más información en unos momentos más en Nuestras Noticias Radiorama Sonora con Oralia Costa.
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0: amor. ¿Qué dices, mi amor?
1: Estaba ocupado, que ahorita no te peleé mucho con lo de la casa.
0: Ah,
1: de
0: no, no te peleé, pero ¿cómo la vi? ¿Viste la final?
1: Sí, vi la final. Me queda claro que lo que hicieron, ya nos cae a todos el 20, varias sí, cosas. Checa. Una, lo que hicieron con la Mariana de sacarla y que de la manga se sacaron el exilio.
0: Ajá.
1: Ya entendemos por qué. Y dos.
0: Pero a ver, ¿por qué?
1: Porque Mariana en la primera. Fue la primera en salir, pues.
0: Sí, fue la primera eliminada.
1: Y acuérdate que Mariana tiene contrato con Televisa, igual que Memo, son los únicos dos que tienen, bueno, ahora Yair, pero Yair no tenía, y ahí se lo acaban de ahora saliendo, pero son los únicos que supuestamente tienen contrato con, o sea, son de casa, pues,
0: ah, okay.
1: Y quedaron los dos de casa. Si hubiera estado muy cañón que ganara Memo, a mí me cae bien el vato, pero sí, no. No hizo nada, no estuvo ahí,
0: fue a dormir, y a hacer power nap.
1: Ajá, power nap. Y nos queda, ahora, esa es una. Ya entendemos por qué la primera sale la Mariana y como que se arrepintieron y invéntenle algo y ¡pum! Y crearon la...
0: Casualmente la gente votó para que entrara de nuevo. Así el ave es. Fénix. Ay.
1: Y ahí te va otra. Nos estamos dando cuenta que Aldo nunca estuvo enfermo.
0: Oye, ahí miré un video de una muchacha que decía ahora, ya entendí, dice, Aldo sí. Nunca estuvo enfermo, nomás que no permitió que le fueran a hacer esa humillación y pidió salir.
1: Sí, se dice que habló, dijeron, no, sáquenme a mí. Y lo entre que lo iban a funar y entre que inventaron su enfermedad, porque se la ha llevado dando entrevistas. Se la
0: como ayer toda. Estaba criticando antes de entrar a la gala a todos los participantes, o sea, lo han traído, lo toman mucho en cuenta, pues.
1: Sí, ha estado activo como si hubiera estado ahí, o sea... Pudieron haber hecho, va a entrar un doctor o va a salir un día, como salió la Mariana, a checar si vuelve. No, lo sacaron. Pero obviamente lo sacaron porque él sabía que no iba a ganar. Y sí, dijo, ajá. No, a mí no me la van a aplicar.
0: Oye, pero es que desde la salida del Ernesto La Guardia, desde ahí ya empezó a torcerse el asunto porque era el Memo desde entonces, desde el miércoles.
1: Sí. O sea, el Memo.
0: Primero haber... Memo y Ernesto en el sexto.
1: Y luego Yair. ¿Yair crees que debió haber quedado ayer?
0: Yo creí que Yair iba a estar entre los dos primeros. Yo creí que iba a ser Mariana y Yair.
1: Yo también. Y lo peor del caso es que ya no... Digo, lo peor del caso, si sigue igual, ¿no? Con el mismo formato.
0: Sí, porque ya dijeron que va a haber quinta temporada.
1: Lo peor del caso es que dijeron que va a haber quinta temporada. Si va a ser el mismo formato, yo creo que tienen que cambiar o modificar el casting para meter a gente que tipo Poncho de Nigris, tipo Sergio Mayer, que dé contenido.
0: Sí, ¿okay? Sí.
1: Porque qué suave que Yair nos enseñó la tolerancia y todo, está muy suave. Es un tipazo y él dice, yo no sé jugar de otra forma. Bueno, pero mete a gente que casi le saque el tapón sin ser grosero. No metas a gente que violente mujeres, eso sí, no. Pero sí gente que cree, que sean creativos, pues, como ajá. El Abelito y el Aldo, que se ponían a hacer broma, ¿me explico?
0: Que nunca pelearon con nadie.
1: Nunca, sin, no, pero, mucho pero, contenido. Pero de repente ibas tú y te tocabas ahí con... Te asustaban.
0: La llave del santo.
1: Ándale, esa estuvo muy buena. Pero lo hacían todos los días. Y estos ahí, de repente, cuando no están dormidos. Entonces, el año que entra, o lo que dijo el Poncho, hagan una casa de los famosos.
0: La All Stars. Ya dijeron que no.
1: ¿Que no? ¿Quién dijo?
0: La Rosa María Noguerón, la productora, dijo que no, que esa está descartada, que se dio una quinta temporada normal.
1: O la otra, como dice el Fava, quién sabe qué tanto le pegue, que hagan una con desconocidos, que entre un
0: Juan morro Pérez, de Oregón,
1: ajá, y que se hagan conocidos, que fue la primera, así se hizo el Big Brother. El
0: oye,
1: Big
0: pero, Brother. ¿Y de los cinco finalistas, el orden cómo lo viste? ¿Salió mira, Gema, ese Pérez, no, Karina?
1: Yo creo que Karina estaba fuerte, no para
0: entre
1: ganar.
0: Entre las primeras dos, ¿no?
1: Sí, hubiera sido, yo hubiera puesto a Karina y luego a Yair, o Yair y luego Karina. En tercero hubiera puesto a Gema, te lo juro. Uh-huh. Y luego en cuarto a esta, a la que ganó, y en quinto a Alese Pérez. Pero, ojo, pongo en quinto a Alese Pérez porque me cae gordo a mí.
0: Ajá.
1: Pero por lo que veo, sí hizo mucho mucho contenido. Pues.
0: Sí, y a mucha gente le gusta. Pero sí, el Memo Schutz en segundo lugar para mí fue una...
1: No, no. Memito cae muy lindo y todo, está suave para platicar con él, pero no para un reality, ¿no? O sea, no para un reality, o sea, se ve que es un vato, un hombre de familia, es un buen ser humano.
0: No, y ayer...
1: no sirve para eso.
0: Cuando mencionaron a Karina en el tercer lugar, ya hay un video de la reacción en el foro y todo el mundo, no, es una mama. Y no, y todo el mundo diciendo que no, sorprendidos de que nadie la creyó, pues, ¿no?
1: Sí, hay que recordar que hace 2 días también sacaron a Yair. Entonces ya son como que primero a Yair y ahora a Karina. O sea, imagínate Karina, güey.
0: Oye, y luego la primera vez que enseñan los porcentajes, el número de votos de cada uno. ¿Cuántos tuvo cada quien? Eso nunca lo habían hecho.
1: Nunca lo habían hecho. porque saben que se que traen todo el tema, ¿no?
0: Oye, y luego también desde que inició la gala, no hagan caso de encuestas, cuando la de Vaya Vaya nunca se ve equivocado.
1: ¿Y cuántas veces al interventor de gobernación lo nombran y le dicen, ayer todo el programa, ya puedo, interventor, ya puedo? O sea, se quieren deslindar de cosas y decir lo que están, los números son los reales. Pero la verdad que Lolo se nota que no.
0: Pero, ¿sabes también algo que me cae gordo? De las televisoras que le quieren ver la cara de tonta a la gente.
1: Juegan con eso, o sea, que insultan nuestra inteligencia.
0: Como que con eso, ah, ya di eso y ya con eso se, ya todo el mundo va a creer. Y no es así.
1: Pero luego te das cuenta porque en la pregala el tema era no hagan casos a los que ven. Y luego la Galilea, no hagan caso. Y luego cuando termina, que no hagan caso. O sea, era el tema, en la junta fue ese,
0: claro,
1: tema, ¿no?
0: Ese fue el tema.
1: Vamos a manejar y vamos a manejar. Y tú cada vez que vas a entrar, pregúntale al interventor si puedes, para que vean que todo es legal.
0: Oye, y el Vaya Vaya también ya subió un video ahorita en la mañana que decía, es la primera vez que no coinciden las encuestas con las que él hace, porque son muy asertivas,
1: sí, muy
0: con
1: asertivo
0: el resultado. Y mencionó eso de la primera vez que enseñan los votos. Dice, algo está chueco. Algo está chueco.
1: Exactamente, algo está chueco, porque nunca habían enseñado los votos. Y tengo también mis dudas.
0: Mariana no estaba ni sorprendida, ¿eh? O sea, bueno, yo no le creí la sorpresa. Digo, hay mucha gente que le gusta. Al final me cayó bien a mí Mariana.
1: Sí, porque la verdad que se defendió, sí está bien.
0: Sí, ajá. Sí, la neta sí jugó. Pero yo siento como si ya supiera que iba a ganar.
1: Yo creo que, como dices, la menos culpable es ella. Es una chava bien chambeadora, mamá soltera. Siempre andaba, estuvo ya en TV Azteca, luego se fue en Mevisión, estuvo en Sal del Sol.
0: Y aguantó a todo mundo porque estuvo arriba de ellos a varios.
1: Le atraía como pan y eso, ¿no?
0: Pan y agua.
1: Pausó su disco para entrar ahí. Ella acababa de presentar un disco, o sea que ahora vas a continuar. Creo que alcanzó a presentar un sencillo, güey.
0: Pero sí, como les digo, de los posibles ganadores, qué bueno que ganó ella, pero de ahí para abajo fue un soberano relajo.
1: Ahora, mi otra duda es, ¿realmente le pegaron a los 45 millones y cacho de...?
0: Mira, probablemente sí, porque acuérdate que son... Hola, precioso, porque son... 10 votos... ¡Ya! ¡Estoy trabajando!
1: Entra, ¿qué opinas de que ganó Mariana? O sea, espérate, sí llegaron a los 45...
0: Lo que te digo... Posiblemente sí, porque puedes votar 10 veces por día. Entonces vamos a suponer que a lo mejor votaron...
1: ¿Cuántos votos fueron?
0: 45 millones. Pero con que voten...
1: O sea, casi la mitad del país.
0: Con uno, ajá, en número. Pero si vota 1 millón de personas 10 veces diarias durante toda una semana, claro que...
1: Como en nuestro caso, pues, que tenemos VIX. Sí, ajá. VIX, ¿cómo es? Premium.
0: Premium.
1: ¿No? ¿Qué te pareció que ganó Mariana?
2: Es un absurdo, es una burla.
0: ¿Quién quiere? Pero espérate, ¿no se te hace más burla que el Memo Schutz haya ganado en segundo?
2: Es lo que iba. Televisa, güey, una vez más nos comprobó, es lo que voy a comentar ahí en la rocuela ahorita, nos comprobó
0: que es una
2: mentira, güey, es una farsa, güey, totalmente, güey. No puede ser Memo Mueble, güey, que haya llegado en el segundo lugar porque estaba realmente apoyado por Televisa Deporte, güey. Y le metieron machín lana, güey. O sea, machín de lana le metieron, güey, para que quedara. Y pues sí. ¿Y sabes dónde se quemaron esos dos vatos, güey? Tanto el Memo como
1: Mariana,
2: que dijeron que no tenían redes sociales, güey.
0: Ajá, no tenían nada.
2: Al principio dijeron, nosotros no manejamos redes sociales. Entonces, ¿cómo te vas a dar a conocer,
0: güey? Pero mira, se aplomaron en algo muy fácil de hacer. Hubieran puesto a Mariana, a Karina en segundo. Se acabó. Mariana primero, Karina en segundo, pero que sacaran a Karina antes de Memo, no, ahí valió gorro.
2: No, valió gorro desde que sacaron para mí.
0: A Yair.
2: Ernesto.
1: No va a poder dormir, Yair.
2: Ernesto, güey. Te voy a decir quién era la final, güey. No, eran las posiciones. Era Ernesto, era Yair, era Karina.

0: ¿Cómo protegiste tú? Como una morra, ahora entendemos lo del exilio, que ya estuvo en el exilio, volvió y ganó, o sea.
1: No, como y, que la primera... y de seguro volvió con indicaciones, mira, este fulano es así. Es
0: ¿cómo que se le chisporroteó que dijeron, no, no puede salir la primera, no sé, me explico, porque salió la primera semana.
2: No, sí.
0: Y se fue y lo inventaron el exilio, que dijimos, todo qué raro, ¿no? Estuvo raro. Y bueno, lo de Aldo también estuvo raro que haya salido por enfermedad y se la lleva ahí en los estudios. O sea,
2: está medio... enfermedad, güey. O sea, no hay... No, o sea, sí está mal, güey, porque se queda ido cada la bestia. Pero eso siempre ha sido de este vato, güey. Siempre ha sido así de este vato de
1: ¿y
2: Aldo,
1: cómo wey. Hubiera sido tu final entonces? O sea, las posiciones.
2: A mí me gusta de cuatro.
1: No.
0: De la casa de los famosos.
2: Ah, bueno.
0: Sale, nos hablamos.
1: Parece bien.
2: Karina...
1: Primero. Ajá, yo también.
2: ¿Y sabes qué, güey? Te voy a decir una cosa. Estoy haciendo un lado, güey, a que a muchos les cae muy gordo. Ese Pérez, güey, le apoyan hasta en las croacas, güey.
0: Sí, güey.
2: Tiene un chingo de seguidores.
1: Oye, pues Grupo Firme. Bueno, muchos gruperos no lo estuvieron apoyando.
2: Deja tú los gruperos, güey. Deja tú los gruperos.
1: Ecatepec.
2: El vato era del pueblo, güey. Era acá, güey, no quiero decir otra cosa, pero era acá, güey. No era para que hubiera salido todavía, güey. O sea, pero si Mariana...
0: Yo diría que salía la semana que entra, ya que no está el programa.
2: O sea, Mariana, a lo que voy, Mariana no tiene que haber estado ahí y yo hubiera metido a ese Pérez, güey. Pero sí, el número uno, güey, hubiera sido para mí...
1: Karina.
2: Karina y luego... ese Pérez y luego Ernesto y luego Yair. Para mí,
0: yo hubiera dejado a Yair en primer lugar, segundo Karina, y tercero hubiera dejado a la Gema.
2: Oye,
0: no, y cuarto, no le cae bien.
2: ¿Para qué entrevista?
0: Te iba a traer entrevista.
1: Te
0: lo voy a traer entrevista. Sí, viene el 14 de noviembre, viene aquí con el Fede a un concierto. Aquí
1: sí. Hum,
0: 14, 4, no recuerdo. Pero sí, cierto lo que dice Fava. O sea, siendo realista, el que dio más contenido fue el SPS.
1: Fue el SPS.
0: O sea, macizo. Pero siento que se pasó un poquito con Cintia y se pasó un poquito con Mariana. Pero todo lo demás estuvo muy bien el vato. O sea, estaba curado. A lo mejor no nos gusta porque trae el acentito de los barrios de allá del sur.
1: Sí, puede ser que mi sangre.
2: O sea, ¿qué tiene?
0: No, ni siquiera. Ni siquiera es así el acento. Es de esos que si te descuidas te bajo el carro.
1: Ajá,
0: ¿no?
1: sí.
0: Pero
2: como el que estaba antes ahí en el expreso, ¿no?
0: Sí. Ay, a la bestia, no sé. ¿Quién? No sé. Pero bueno, el caso es que debió haber ganado ese... Yo tampoco. Debió haber ganado Karina si no estuviera ahí. Para mí debió haber ganado Yair.
1: Ajá.
0: Y lo vimos con todo el apoyo que dieron todos los artistas. O sea, estaba muy apoyado por gente de misma de Televisa. O sea, por Mijares, por Lucero, por Manuel.
1: Y lo peor de todo, que no pueden decir nada, ¿no? O sea, lo que les pregunten, por lo menos ahorita tienen que decir, sí, estoy contento, todo está bien, ya después quién sabe, pero ahorita no pueden decir nada.
0: Pues salieron las amigas de las perdidas.
1: Ahorita les dicen las ardidas.
0: Las ardidas, diciendo que ni les vayan a invitar a ellas por el año que entra, porque no van a entrar porque no puede ser posible. Ahora... Ya les dieron una, ¿no? Que creo que esa sí ganó bien. La Wendy ganó y por arrasó. Sí. Y hasta la fecha de Wendy sigue facturando macizo. Entonces hubiera sido como, ¡ay, otra Wendy! O sea, en este caso Karina. Pero algo saben ellas que nosotros no sabemos porque dicen amor en él. Era para que Karina hubiera ganado.
1: Sí, claro.
0: Hubiera ganado.
1: Pero bueno, chamacos, ahí está. Y ahora sí, a ver la granja.
0: Y la otra, la que empieza con el Facundo.
1: ¿Sabes qué se me hace bien inteligente de parte de las televisoras? Nos la llevamos diciendo que temporada aburrida, que no hacen nada, pero todo el mundo estaba pegado de todas maneras.
0: Sí. Es que ayer lo dijo
1: Galilea. Y ahorita siguen ganando dinero por todo esto que están en redes sociales de fraude. El comentario positivo o negativo les da dinero a ganar.
0: Ayer dijo dos cosas la Galilea. Dijo, a nosotros no tenemos problema, ya estamos acostumbrados a que nos funen cada que sale un... O sea, ellos están encantados de que la gente fraude. Y por eso también no es casualidad que hayan dicho que va a haber quinta temporada. Y ahí vamos a estar, y más si entra alguien que conocemos o que nos cae bien, más. Pero también dijo otra cosa, dijo, ¿y ahora qué voy a hacer los domingos? ¿Y qué voy a hacer los miércoles? Y si uno, yo me quedé, ¡ay, cierto! ¿No?
1: ¿Sí?
0: Es como cuando se va a la NFL, que a mí me encanta, digo yo, ¿qué hago los domingos?
1: Se acabó el
0: mañana?
1: Mundial y todo el mundo...
0: Exacto. Entonces, lo que nos va gustando o lo que vamos buscando, y la verdad que es un formato que nos termina enganchando.
1: Sí, claro.
0: Espiar a la gente que hace ahí, y terminas... Por ejemplo, yo no conocía a Gema, no sabía que existía Gema.
1: Sí, yo tampoco.
0: Y terminé encariñado porque se parece mucho a la Denise Carpio, la conocemos.
1: Sí, sí,
0: Denise y la Gema son la... Hoy platicé con él y dije, güey, yo...

0: veía la pinche, sentía que yo era el C. Pérez y tú eras la de... La,
1: y sí si tienes pinta de C. Pérez, tú nada. Nomás le falta lo ñero. Vamos a corte comercial, chavacos, volvemos aquí en La Poderosa 88.9.
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0: Son las 12 con 27 minutos.
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11: Son las 12 con 36 minutos.
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1: Ya, ya, ya, tranquilízate. Tenemos audio del Moisés Adán Zúñiga, ¿qué dice?
2: Mi querido Gabriel, te pido mil disculpas. No quiero ser culpable de que el Kevin tenga algún problema cardíaco. Por favor, si no se puede, no se puede. Gracias. Vaya. Yo soy Moisés Adán Zúñiga, de Los Ángeles, y le pido disculpas al Kevin. No te alteres, no quiero que te vea un soponcio por mi culpa. Vaya. Y que después, en lugar de una amistad, estés sufriendo por un duelo.
0: Vaya, güey. Vaya, güey. Hasta que por fin parece que entendió el güey. Así nos podemos llevar bien, güey, pero cuando mientras sale con tu cosa acá, ahí ya valimos gorro todo. Entonces, qué bueno que ya entendiste y que no vuelvas a volverme a decir lo que me dijiste, de rato.
1: Ándale, pues, ahí está ya la respuesta del Kevin para el Moisés Adán Zúñiga. Desde el fraccionamiento de Los Ángeles, que parece que ando ahogado, no hace escuchar la vocecita así, o ahogado o crudo, una de dos. Saludos, Moisés Adán Zúñiga. Luego dice por acá el siguiente mensajito. Quiero participar en la promo de, dice Carolina, el maestro nominado que me diga mi horóscopo de Libra. Y el Kevin que me cante, dice saludos para mí. Besitos, Carolina, quiero participar en la promo. Ya estás anotada, corazón. Maestro iluminado, para que nos ayude con este signo. A ver, espérenme. Ahí está. Con el signo de Libra, maestro, por favor.
0: Con mucho gusto, el signo de Libra para la gente que lo está solicitando en este preciso instante. Libra. Hoy, hermana, durante esta tarde tendrá un encuentro asombroso con alguien que no esperaba conocer, el cual le podría cambiar la vida. Estése preparada para la ocasión.
1: Ande, Cintia, ya escuchaste.
0: En el amor, demuestre su amor con sinceridad y ternura. Trate de guiarse por sus sentimientos y verá que las relaciones afectivas irán mejorando de poco en poco en el tiempo. Por último, aproveche ya que será un día libre de estrés y de tensiones. Un abrazo a la distancia.
1: Que ya te tocaba uno, mijita. Buenos días, maestro iluminado, Cholo, maestra, dice, Cholo, gracias, jefe Cholo, dice, el esfuerzo del Cicilo, pusimos cápsulas de mercurio, dice, para que no lloviera en Hermosillo, un poco más para adelante de Guaymas, Obregón y Navojoa, para comunidades de escasa agua, atentamente el guardaespaldas Jesús. Hoy tendremos junta con el gobernador para ver lo del estadio de los Mayos, maestro iluminado, Tauro, por favor. Maestro, nos apoya con el signo de Tauro, para el hombre que lo está pidiendo por acá, que te mando un besote hermoso, Jesucito, precioso.
0: Del signo de Tauro. En este día la melancolía podría apoderarse por completo de usted. Si deja de pensar en cosas tristes, encontrará la forma adecuada de enfrentarla. En el amor, hoy le brindará una grata sorpresa que no esperaba. Alguien muy cercano le hará una invitación a un lugar muy especial.
1: Yo soy Tauro, ya me vi. Ya me vi hoy.
0: Por último, llame a su amigo y salgan a algún lado que a ambos les agrade. Un abrazo a la distancia.
1: No, pues me ha tocado ir al cine con el Hammer. Hammerman. La Lucía Montes, ¿qué dice Lucía Montes? A ver, buen día, Carolina, saludos. Ah, dice Lucía Montes de Oca. Carolina, ya hice válido mi premio de Laboratorios Valtierra. Dice, súper recomendadísimo, excelente atención. Muchas gracias, mi amorita. Ustedes también se pueden seguir anotando ahorita porque estamos regalando este estudio. Que déjenme ver el nombre porque a mí se me olvida porque está difícil. Se llama, chamacos, hemoglobina glucosilada para evaluar el promedio de glucosa en sangre en los últimos 3 meses. Si quieren participar, hay que mandarme Laboratorios Valtierra y su nombre completo. Audio, vamos a escuchar el audio.
3: Pon una de la Jenny, la que dice pelón. No sé cómo se llama, pues.
1: No sé cuál es, hermoso. A ver, dime una frasecita más larguita de la canción y yo la busco.
3: Perfume,
1: acá.
3: Perfume de mujer.
1: Perfume de mujer, ya está, ahorita te la vamos a mandar también. Almenona, duérmase. Quiero los boletos. Manuel Urquijo. A ver, Manuel Urquijo es para ir a ver a John Milton, pero es pase individual, Manuel, para que luego nomás salir. Es que dijiste que eran dos. No, es uno nada más. Pero ya tienes tu boleto asegurado, mi amor. Sergio Iván Piri Corona, heladerías del Pitic. Dice el siguiente, saludos, tengo la voz chillona, dice, así que no duermo a nadie. A ver, nos mandó audio. Vamos a escucharla.
4: Duérmase. Cintia Ibarra.
1: Cintia Ibarra, dijo. Pues le salió bonito, oiga, a ver.
4: Duérmase. Cintia Ibarra.
1: Sí, Cintia Ibarra. Cintia Ibarra ya tiene sus boletos. Dijimos que hasta donde llegáramos con los 8, ¿eh? Ibarra, tengo 1, 2, 3, 4, 5, 6, me quedan 2, ahorita van a salir los ganadores. Y por acá tenemos otro audio, bueno, son 2 audios, vamos a escucharlo.
5: Así es, mi amor, así es, no le hagas caso a Chelo Muroso, vámonos con ese corazón, vámonos con ese, don Gabriel, ándale, vámonos con ese, eres un amor.
1: Ya lo sé, o sea, de
5: verdad. Duérmase, algo bello, eres un amor, Carolina, no te amo.

0: estaba extasiado el hombre. Oye, hermoso, no me mandaste tu nombre completo para el boleto de John Milton. Acuérdate que me quedan dos y uno es el tuyo, para que me mandes tu nombre completo.
1: Buenas tardes, Carolino. Cholo, el Chavo te manda a decir, Chivo, come cuando hay.
2: Déjalo que hable el perro ese, déjalo. Ahí anda de llorón nomás los grupos ahí poniendo, no, que si no hablo, que porque no me quiere escuchar y que si lo escuchan, diga, que me diga él, el güey. Qué loco el Chago, güey, la neta, güey, o sea, se parece niño chiquito, güey, lo que es, parece un niño chiquito, güey.
0: Dice para acá la heladería del Pitic, saludos Darío, precioso. Heladería del Pitic, Erika Guadalupe con la canción de Cicatrices, por favor. Excelente inicio de semana, listo, mi amor, y ahí salió tu mensaje. Y luego dice por acá, el siguiente, la concentración a mover el bote o el laberinto, la del canzoncito, los invasores de Nuevo León, a ver si capea, los tucanes de Tijuana, secuestro de amor. Me mandó un listón de canciones, dice, un fin de semana también, de saludos y besos y abrazos con mucho amor para la mujer más hermosa del universo. Saludos y bendiciones para todos ustedes. Listo, mi amor, muchas gracias. Por acá dice... Ah, el Omar, ya lo tenemos a él. Otro audio del Moisés Adán Zúñiga.
3: Lindo, chingado, que fuera de este mundo si no existiera usted. Por eso lo quiero tanto, chingado.
2: Ay, lo quiero tanto, chingado. Habla bien, güey.
0: El Kevin. Luego dice por acá, gracias, Lucía Montes de Oca. No, gracias a usted, mi amor. Ah, no, Cintia. En la herida del Pitic, María Sofía Fierras Vega, dice por acá también en la herida del Pitic, nuestro amigo Ricardo Vázquez. Muchas gracias, don Ricardo Vázquez, ahí se notó en todas las promociones. Y luego por acá tenemos otro audio de El Bodeguero, que dice mi bodeguero hermoso. Espérenme.
4: Un fin de semana con el Bronco, mejor. Ya no vamos a estar de jotería ya.
0: ¿Pero por qué? Si a nadie le hace daño. Al contrario, pero ahorita te la voy a poner, mi amor. Heladería del Pitic, José Torres Noriega, dice por acá. Y bueno, vamos al corte comercial, regresamos. Última oportunidad para ganarse los boletos de John Milton. Hay que mandar la palabra duérmase en audio o escrito y tu nombre completo para que ganen. Me queda uno nada más, volvemos.
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13: Son las 12 con 50 minutos.
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1: Y avanzamos con más chamacos por acá en la recta final del programa. Dice por acá, siempre complaciendo la viejona. Dice, gracias, Carolina. Me sentí la Gilbertona cuando me dijiste la viejona. Muchas gracias, hermoso. Y pues claro, para eso estoy. También tenemos un último audio antes de irnos. A ver qué dicen.
2: Empezamos, última oportunidad para
1: ganarse
2: los boletos de John Milton. Hay que mandarla para...
1: ¡Lindo!
2: En audio.
1: Disculpen, chicos, de comercial. El loco tirando besos ahora, el loco este. Oye, bueno, chamacos, y ahora vamos con el ganador de, o ganadora de Laboratorios Valtierra, que se lleva este estudio que se llama, tengo que leerlo, chamacos, hemoglobina glucosilada, que es para evaluar el promedio de glucosa en la sangre en los últimos 3 meses. Y tenemos es ganador, chamacos, ya lo vi aquí. Se llama Ricardo Vázquez Servín de la Mora. ¡Felicidades! Alan, ¿le puedes preguntar al Faba los ganadores de boletos de John Milton? ¿Qué les digo? ¿Para dónde van o qué van a hacer? Pues ya los voy a mencionar, pero para darles indicaciones. ¿Dónde lo recoge? Sí. Chamacos, y ahora ya estuve mencionando ahí a los ganadores de los boletos para ir a ver a John Milton. Es Mariela Enciso, Luis Antonio Caria Gallescas, Omar Ricardo Ruiz Rojo, Manuel Eduardo Bravo Esquer, Manuel Urquijo, Cinta Ibarra, Angélica Alvarado Robles, El Capricho y también Ángel García López. Ahí están, chamacos, son los 8. Voy a esperar rapidito a la LAN para que nos digan las indicaciones. Uf, Carola, esa rolita y un fin de semana, dice el Anselmo. Ya sé, mi amor, estaría muy suave. Y luego dice Carolina, ¿cuál es la dirección de la radio? Yáñez 5 de la colonia San Benito. Yáñez número 5 de la colonia San Benito. Por la Yáñez, donde está el santuario de Guadalupe, una cuadra antes de llegar al santuario. Aquí en su mano izquierda quedamos, hermosa. Ahí está una espectacular afuera de todos los locutores de la radio. Yáñez, número 5, colonia San Benito, hermosa.
3: Yo también pensé lo mismo cuando lo puse, fíjate.
1: De la viejona, de la Gilbertona. Sí, no te digo, me sentí así. La Gilbertona. Hazte cuenta que me dijiste viejona y a mí se me antojó decirte así, mira, así, era, así.
4: Ay, tú, ¿cómo eres de simple?
1: Chamaco, ya nos vamos, que tengan un excelente día. Mañana volveremos en punto de las 11 de la mañana. Mande, mi amor, ¿qué te dijo? Allí en el micrófono una vez.
5: Ok, a los ganadores para John Milton en la función de hoy.
1: Es en la función de hoy.
5: Ajá, con una identificación, llegan ahí donde está la taquilla. Ajá. Y pregunto, oye, soy fulano de tal, y ahí lo van a dejar entrar.
1: Perfecto, hay que llegar entonces al Auditorio Cívico del Estado, a la función de hoy de John Milton, con tu identificación y el nombre, y lo van a tener, y con eso vas a poder entrar. Que tengan excelente día, nos despedimos.

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10: Es la 1:01.
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0: se entrega el doctor de los sueros vitaminados, Maximiliano N., ante las autoridades aquí en Hermosillo. Posteriormente, luego de su entrega, bajo estrictas medidas de seguridad, fue trasladado desde la base de la AMIC hasta el Cerezo 1 de Hermosillo. Acribillan a dos automovilistas en Puerto Peñasco. Agresión armada deja un hombre lesionado en Hermosillo. Fuerte choque deja una mujer embarazada herida, esto al norte de Hermosillo. Ofrece la Fiscalía General de Justicia 1.5 millones de pesos de recompensa por información que ayude a ubicar y capturar a tres delincuentes en el estado. Sonora declara emergencia en 13 municipios por el huracán Polo, con 29.230 personas afectadas y más de 8.000 viviendas dañadas. Comunidades de Guaymas, Empalme y Avaros se vuelven a inundar, ahora por marea alta que coincidió con los remanentes de las recientes lluvias. Protección Civil mantiene vigilancia en la playa El Cochoriti y pide evitar el mar por las condiciones que prevalecen. Confirman que el nuevo hospital del ISSSTE en Hermosillo no tiene recursos en el proyecto de presupuesto 2027. Se necesitan 2.250 millones por lo menos o 2.500. Sonora alcanzó récord histórico en exportaciones durante el segundo trimestre de 2026 al registrar 8.524 millones de dólares. Sigue en aumento las muertes por rickettsia en Sonora. Hermosillo es el municipio con mayor número de defunciones. Van 11 en este 2026. Y en información nacional e internacional, México no tiene pruebas de disparos contra agentes de Estados Unidos, dice la presidenta, que le manden pruebas. Morena nombró a la senadora Andrea Chávez como coordinadora de la defensa de la transformación, pero para la alcaldía de Juárez. Suspenden temporalmente el registro al programa Jóvenes Construyendo el Futuro. Asume México la presidencia del Comité Ejecutivo de la Organización Panamericana de la Salud. Bolsonaro hijo y Lula da Silva van a segunda vuelta. No alcanzaron la mayoría que se requiere, la mayoría contundente para gobernar Brasil. Y van a segunda vuelta. Presunto brote de peste pulmonar en Siberia activa alertas en el mundo. Y mire usted, Disney, que se lleva lleno, que cobran un montononón por ir a sus parques, pues resulta que parece que no la anda pasando tan bien. Hay recorte de personal, está anunciando que despedirá a 300 trabajadores y se va a activar la jubilación anticipada para ejecutivos. Con esta información y más, comenzamos.
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0: buenas tardes, qué gusto saludarlos. Yo soy Oralia Costa y me da muchísimo gusto que usted me acompañe de aquí a las 2:30 de la tarde a desahogar la información que le acabamos de avanzar. Porque está usted ya en nuestras noticias Hermosillo, el informativo que hacemos con muchísimo gusto para usted y que transmitimos todos los días. De lunes a viernes, desde la 1 de la tarde y hasta las 2:30, a través de la señal más poderosa de la radio en la capital sonorense, la 88.9 de su radio, la poderosa de Hermosillo, una señal de la cadena Radiorama en Sonora. ¿Cómo están? ¿Cómo va su día? Qué bonito amaneció este día, ¿verdad? Qué lunes tan delicioso tuvimos. Ojalá si fueran todos los lunes para empezar con ánimo la semana. Muy bonito lunes, nubladito, chipi chipi en la mañana y pues bueno, o sea, disfrutable, totalmente disfrutable. Unas gotitas que esas que no le hacen daño a nadie, que se sienten rico, que refrescan el ambiente, pero pareciera pues que va a ser nada más como que preámbulo de lo que puede venir esta semana. Ya nos habían dicho, mucho calor, se devuelve el calor, nos habían dicho, y yo creo que sí, se va a devolver el calor, a menos, por supuesto, que haya una intervención nubosa como la de hoy, y que tuvimos, pues, hasta lloviznita, está rica. ¿Usted cómo le fue? ¿Para donde usted se mueve, usted anda, circulando, donde usted vive, fue bien, llovió, no llovió? A lo mejor y no, ¿verdad? A lo mejor nada más acá en el norte tuvimos esa lluviecita, qué sé yo. Platíqueme, para ponernos en contacto usted y yo, le voy a poner a su disposición dos números telefónicos, ya saben. El WhatsApp de La Poderosa, que seguramente usted ya conoce, 6624-616270, listo para que usted mande sus mensajitos y de ahí de cabina, nos los hacen llegar para acá. O bien, si usted quiere de una vez dirigirse al WhatsApp de este espacio de noticias, pues se lo voy a agradecer mucho, es el que tengo aquí, porque conmigo es el 6621-9923-48. Le repito, 6621-9923-48. Ahí puede usted ponerme los comentarios que usted guste. Si quiere opinar de la información que estamos compartiendo, si usted tiene una denuncia ciudadana, un reporte ciudadano que hacer, pues con muchísimo gusto aquí le ponemos voz. Usted nada más me manda el mensajito y me dice si usted me lo manda en audio, si lo puedo poner directo, y si no, aquí leemos lo que usted nos comparta. Y bueno, ya sabe que como todos los días en el inicio del programa le compartimos a usted el resumen del estado del tiempo. Hoy nos lo tenemos en voz de el meteorólogo de cabecera de este espacio, don Gilberto Lagarda, que hoy tiene una complicación ahí, no pudo apoyarnos con este resumen, pero hay el resumen que le leemos aquí, el que prepara la Unidad Estatal de Protección Civil, la Coordinación Estatal de Protección Civil, y que lo hace con base justamente en el Servicio Meteorológico Nacional y en la Comisión Nacional del Agua, con esos mismos datos. Así que ese es el que le voy a compartir hoy. Mire, este lunes, dice Protección Civil, basándose en la valoración de la información meteorológica en general y del Servicio Meteorológico Nacional y diferentes fuentes oficiales de Estados Unidos y de México, la Coordinación Estatal de Protección Civil le confirma que hoy prevalecerán cielos parcialmente nublados, dice, durante el día. No obstante, se espera incremento importante en las temperaturas en Sonora después del descenso asociado al primer frente frío de la temporada. En San Luis Río Colorado, en Sonoita, en Caborca y otras zonas del noroeste del estado, las temperaturas máximas podrían alcanzar hoy entre 40 y 41 grados centígrados. En el norte y en las regiones serranas se mantendrán condiciones frescas. En cuanto a lluvias, la probabilidad se mantiene baja, sin embargo, existe probabilidad de lluvias ligeras y puntuales. Bueno, aquí ya vimos que muy, muy ligeritas, ¿verdad? En realidad no se puede decir que llovió, sí, lloviznita ligera. Lluvias ligeras, dice, puntuales, moderadas y tormentas en el sur y oriente de Sonora, principalmente durante la tarde y la noche. En los próximos días se pronostican mañanas frescas, sobre todo en las zonas montañosas de Sonora. De frescas a frías, dice, ¿no? se prevén temperaturas que oscilen entre los 10 y 12 grados centígrados en esas, en esos sectores. Usted no se me emocione, porque para Hermosillo, pues no, esas no son condiciones para Hermosillo. Ahí le va Hermosillo. Amanecimos hoy con una temperatura mínima de 29 grados centígrados, una humedad relativa de 50% y se esperaba para hoy un valor máximo de 38 grados centígrados. Tenemos cielos parcialmente nublados, tuvimos toda la mañana cielos nublados y 10% de probabilidad de lluvia, del cual en algunas zonas de la ciudad, pues sí, ya se cumplió, al menos la lloviznita. Ciudad Obregón amanece con una temperatura mínima de 28 grados centígrados, una humedad de 80% y se espera un valor máximo de 37 grados centígrados. Allá la probabilidad de lluvia en Ciudad Obregón, en Cajeme, en el Valle del Yaqui, es de 20%. Nogales amanece con una mínima de 15 grados centígrados, una humedad relativa de 70% y se espera un valor máximo de temperatura de 31 grados centígrados. Se podrían presentar vientos promedios de 10 kilómetros por hora con rachas de hasta 40 kilómetros por hora. En Nogales, según el reporte meteorológico, se espera 0% de probabilidad de lluvia para hoy. San Luis Río Colorado amanece con una mínima de 27 grados centígrados, se espera un valor máximo de 40 grados centígrados, hay 0% de probabilidad de lluvia por San Luis Río Colorado. Navojoa amanecen con 28 grados centígrados, se espera una máxima de 37 grados centígrados, una humedad relativa de 85% y tienen 25% de probabilidad de lluvia por rumbos de Navojoa. Del otro extremo, en del norte oriente, Agua Prieta amanece con una mínima de 18 grados centígrados, esperan un valor máximo de 29 grados centígrados, tampoco tienen probabilidad de lluvias. Guaymas tiene 10% de probabilidad de lluvias para hoy, amanecen con una humedad relativa de 70%, temperatura mínima para hoy 29 grados centígrados y una máxima de 34 grados centígrados. Ese es el panorama general de Sonora y de Hermosillo. De Hermosillo, por lo pronto, le digo, muy, muy agradable. Ojalá se sacara copia el día y mañana se repitiera así, pues, para que esos 42 grados que nos habían pronosticado para esta semana, que recuperaríamos esas temperaturas altas, pues se retrasen lo más posible. Bueno, mire, es la 1:16 p.m. Vamos a hacer la primera pausa y regresamos. No le cambie.
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6: Es la 1:18 p.m.
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0: y Boulevard Libertad hacia el sur de la ciudad, aquí en Hermosillo. Y está nublado desde Hermosillo, aquí llegando a Obregón, sigue nublado. Dice, manda información de Rachel. Gracias. No, mire, Rachel, es huracán, ayer subió otra vez a categoría 2, ya bajó de nueva cuenta, hoy lo degradaron o se degradó a categoría 1. Y está cerca de Colima y Baja California Sur. Está muy lejos de nosotros, lejos de Sonora. Entonces, estas lluviecitas no son de Rachel, se lo puedo asegurar. La Secretaría de Marina informó que el Centro Nacional de Huracanes estadounidense indicó que Rachel, huracán, se degradó a categoría 1. Cerca de Colima y Baja California Sur, con vientos de 148 kilómetros por hora y rachas de 185 kilómetros por hora. Oleaje de 5 a 6 metros, por lo que se esperan también lluvias fuertes y tormentas eléctrica. Se llama a la navegación de altura, al cabotaje y de puerto a que extremen precauciones reglamentarias. Las comunidades costeras mantenerse alertas ante el posible incremento de niveles de río, inundaciones, deslaves en las zonas bajas. Específicamente el huracán Rachel se encuentra a 521 kilómetros al oeste noroeste de Isla Socorro en Colima y a 648 kilómetros al oeste suroeste de Cabo San Lucas en Baja California Sur. Se prevé que las lluvias serán con intervalos de chubascos fuertes, además de tormentas puntuales fuertes y tormentas eléctricas en algunas regiones. Sin embargo, se pronostican lluvias en otras partes que no son derivadas de eso, sino del ingreso de un frente frío, el frente frío número 1 por las costas de Tamaulipas y Veracruz. Pero acá en Sonora no, en realidad no nos toca mucho Rachel, está lejos de nosotros. Así es que estas lluviecitas pues son tranquilas, estas nubladitos, agradables y estas lloviznas pues son simplemente tranquilas, bienvenidas, nada de cuidado, nada de miedo, no se nos ha acercado Rachel. Tengo en la línea al oficial Ovier Quintero, vocero del Departamento de Tránsito de la Policía Municipal de Hermosillo. Oficial, muy buenas tardes.
1: ¿Qué tal, Orania? Buenas tardes, qué gusto acompañarla de nuevo.
0: Gracias, gracias por atender siempre el llamado de La Poderosa. Pues adelante con su reporte, aquí ya le tengo un par de preguntitas que ya lo están esperando, mire.
1: Ok, Orania. Como bien mencionabas, Orale, ahorita que son lluvias muy tranquilas las que nos tocan a nuestra ciudad. Afortunadamente, pues el huracán está lejos de nuestro municipio. Sin embargo, sí recordarle a la audiencia que cuando hay pequeñas lluvias, el piso está mojado, hay que extremar precauciones, hay que bajar la velocidad. Recordemos que una frenada intempestiva ocupa de mayor espacio. Por lo tanto, sí les pedimos estar atentos, dejar de lado los distractores y enfocarse, pues, totalmente en lo que es la conducción, dos manos al volante, vista al frente, para ir atentos y poder prevenir aplicando lo que es el manejo defensivo. Y te comento, Oralia, que del 28 al 4 de octubre, nuestra ciudad se registró un total de 37 siniestros viales, de los cuales 7 de ellos fueron choques por alcance, tuvimos 7 por no obedecer señalamiento de alto, tuvimos 7 por invasión de carril, 9 por imprudencia al conducir, 6 por exceso de velocidad y 1 por retroceso. Asimismo, en los recorridos y en los puntos de control que se instalan en los diferentes sectores de nuestra ciudad, Oralia, se detectó un total de 93 personas conduciendo en estado de ebriedad. Llevábamos algunas semanas manteniéndonos arriba de 100, incluso habíamos llegado hasta los 111 en una ocasión, y hoy por hoy, pues estamos abajo de los 100, son 93 ebrios. Lo que sí nos sorprendió bastante, Oralia, es que durante el fin de semana estuvimos encontrando muchas personas con conductor designado y muchas personas que asistían a los diferentes bares, a los diferentes puntos de diversión, por así llamarlo, que estaban utilizando las plataformas digitales. Y a nosotros eso nos motiva bastante porque creo que el mensaje está llegando. Algunos jóvenes lo están entendiendo, que es preferible utilizar una central de taxis, utilizar cualquiera de las plataformas digitales, pero evitar la conducción mientras se encuentran bajo el influjo del alcohol. Una vez que ya consumimos alcohol y tomamos la mala decisión de conducir el vehículo, pues nos estamos poniendo en riesgo, pero también ponemos en riesgo a todos los que están a nuestro alrededor. Durante el fin de semana, en las diferentes carreteras de nuestro municipio que llevan a las playas, Oralia, se revisó un total de 75 conductores, de los cuales nosotros hicimos 8 cambios de conductor, 16 de ellos salieron con aliento a alcohol y algunas otras personas.

0: los que tuvieron que permanecer en el sitio hasta que el médico legista pues ya diagnosticó o nos informó que se encontraban en un estado pues ya mejor, que ya tenían la capacidad de poder conducir sin representar un riesgo. ¿Sí? Atacando las conductas que nos generan incidencia en cuanto a los hechos de tránsito, Oralia, en la semana se aplicaron 3,671 infracciones, de las cuales fueron 800 por exceso de velocidad, 348 por no utilizar el cinturón de seguridad, 791 por no obedecer el semáforo, 111 por no obedecer lo que es el señalamiento de alto fijo, 325 personas que fueron sorprendidas conduciendo y utilizando el teléfono celular, 34 vehículos por falta de placas, 12 infracciones que se aplicaron a personas que se estacionaron en áreas de discapacidad. Y aquí hacemos un pequeño énfasis, Oralia. En ocasiones, te lo digo porque es lo que algunos ciudadanos nos lo dicen, es que oficial, dice, traigo una persona con discapacidad o estoy trasladando a un familiar, nada más le estoy ayudando, por eso dejé el vehículo. Recordarles que si tu vehículo no está autorizado para permanecer en el cajón, te toca transportar a una persona que cuenta con discapacidad o tiene alguna lesión, te vas a estacionar en ese cajón, lo vas a descender del vehículo, pero el vehículo tienes que retirarlo, el vehículo no puede permanecer en ese cajón. Cuando ya lo vayas a recoger de nueva cuenta, vas por tu vehículo, te estacionas en el cajón, lo abordas y te retiras del lugar, ¿ok? Y por mal estacionado, Oralia, fueron 1,249 infracciones. Y aquí las desglosamos. Recordemos que esta infracción aplica para cuando estamos sobre la banqueta, en carril de circulación, en sentido contrario, ciclovía, franja roja y franja amarilla. Es el reporte de la semana. El día de ayer, Oralia, pues tuvimos un evento que es en el centro histórico, en la Plaza Alonso Vidal, donde se presentó lo que fue el Perche Fest, donde muchos hermosillenses se dieron cita, incluso una universidad participó y realizó un perche de aproximadamente 17 metros o 19 metros, algo así, donde tuvimos 14 elementos de policía de tránsito que estuvieron cubriendo la seguridad. Tuvimos que hacer el cierre de algunas vialidades, entre ellas lo que es el Boulevard Hidalgo, desde la calle Galeana hasta la Pedro Moreno, pero pues estamos muy emocionados porque la gente obedeció las indicaciones tal y como nosotros lo estábamos manejando y pues nos ayuda a celebrar un evento más como lo hemos venido haciendo, Oralia, con saldo blanco totalmente.
1: Sí, bueno, es que sí sorprendió ese tema, ¿no? Muchísimos metros y también bastante gente. Yo no, realmente no esperaba que fuera el evento así numeroso, pero se portaron bien, nos portamos bien los hermosillenses entonces en este evento. Oficial, tiene aquí una pregunta.
0: A ver.
1: Si me permite, es que me pone aquí, a ver, Juan Ángel, dice, buenas tardes, dice, los semáforos siguen coordinados a 60 kilómetros. Yo supongo que es pregunta, o no sé si lo supone así, dice, pero dice, los semáforos siguen coordinados a 60 kilómetros. ¿Y qué hacemos? ¿Mantenemos esa velocidad para poder pasar todo el bloque de vehículos o qué? La pregunta es en función de que la velocidad máxima que se supone en bulevares es de 50 kilómetros. Eso es lo que pregunta, ¿no? Le resumo la pregunta, okay. Así en eso.
0: Ok. Sí. La federación fue quien impuso estos nuevos límites de velocidad. Recordemos que desde mayo del 2022, cuando nace lo que es la Ley Nacional de Movilidad y Seguridad Vial, pues el municipio tiene que obedecer esta indicación, por así llamarlo, de la federación. Pero los semáforos están sincronizados para que si usted transita a 50 kilómetros por hora, va a encontrar la sincronía ideal sin ningún problema, Oralia.
1: Ah, están sincronizados a 50. Es que la persona dice que están sincronizados a 60 kilómetros por hora, como estaban antes, ¿no?
0: A 50 kilómetros por hora alcanza la sincronía claramente sin ningún conflicto.
1: ¿A 50 los alcanza la sincronía bien?
0: Así es.
1: Ah, bien. Ajá. Okay. Ah, bueno, y aquí tiene otro mensajito. Pregunta, ¿qué se tiene que hacer para conseguir una licencia o permiso, no sé qué sea, me pone aquí, para menores de edad? Mi hijo tiene 16 años cumplidos, me pone.
0: Okay. Bueno, Oralia, A partir de los 16 años de edad ya se puede obtener lo que es el permiso de conducir. Uh-huh. Tienen que acudir a la comandancia zona centro en el departamento de licencias. Va a agendar una cita para una plática de vialidad que va a recibir. ¿Qué requisitos le van a solicitar? Al ser menor de edad, Oralia, puede llevar una identificación, puede ser el pasaporte mexicano, puede ser la identificación de la escuela vigente o del servicio médico, ya sea del ISSSTESON o del Seguro Social, nada más que esté vigente. Le van a pedir el acta de nacimiento del menor, el acta de nacimiento del padre, madre o tutor, la identificación del padre, madre o tutor, porque tiene que firmar una carta responsiva donde acepta y responde por cualquier situación que pudiese pasar con el menor. Y esa carta de compromiso se la van a entregar ahí mismo en el departamento de licencias. Le van a dar una solicitud que va a llenar, con la cual se va a presentar el día de la cita. Va a tomar una plática en la cual le van a hablar sobre el reglamento de tránsito, ley de tránsito, ley de control vehicular, sobre la ley de movilidad. Y va a ser un examen teórico. Uh-huh. Que consta de 37 preguntas. Se acredita el examen teórico, posterior hace lo que es un examen médico. En el examen médico lo van a evaluar principalmente que no tenga ningún problema de la vista o de la habilidad motriz. Le van a pedir que lleve un vehículo, Oralia, en el cual va a hacer el examen. Le van a pedir que ese vehículo esté en óptimas condiciones, que tenga cinturones de seguridad, que las puertas abran por dentro y por fuera, que tenga las luces direccionales y pues que acate las indicaciones de los oficiales. Las pláticas son de lunes a viernes de a las 7:50 y 10:50. Y el día sábado es solamente a las 7:50, Oralia.
1: ¿Sábado a las 7:50?
0: A las 7:50 de la mañana es la plática. Ajá. De vialidad.
1: Ah, muy bien. ¿Y se tiene que hacer un registro previo o cualquiera que llegue ahí alcanza lugar para esa plática previa?
0: Tiene que ir y agendarse. Uh-huh. Tiene que hacer el registro previo. Puede ser que vaya, a lo mejor alcance el cupo, pero lo ideal es que... Uh-huh. Vaya con anticipación y se agende para que no haya ese riesgo que llegue y esté saturado y quede fuera.
1: Bien. ¿Y el costo? ¿Tiene el costo del permiso? Bueno, no sé si lo pagan en tesorería o allí mismo en la comandancia, ¿verdad? Si tienen...
0: Es en tesorería, así es. Una vez que acredita el examen médico, pasa a cubrir el monto en tesorería. Ya con los recibos de pago va a ir con los oficiales. Una vez que acredita todas las evaluaciones, los oficiales la van a firmar y sellar la autorización. Uh-huh. Y con esos documentos autorizados ya se van al Estado, a la agencia fiscal, donde uh-huh. se expide su permiso de conducir.
1: A ver, aquí le está preguntando a la misma persona, dice si tiene que acreditar haber pasado algún curso de conducción cuando se trata de menor de edad, o ahí se demuestra nada más.
0: Ahí este va a demostrar que tiene la habilidad en las, okay. en las evaluaciones. ¿En la evaluación ya acredita física? Que tiene el conocimiento teórico, así como uh-huh. la habilidad para operar el vehículo de manera responsable. Lo que sí tiene que ser acompañado por el padre, madre o tutor, uh-huh. el menor.
1: Okay. Siempre acompañado. Sí, no se exige que usted lo haya inscrito o haya acreditado algún curso en alguna academia, ¿no? Eso no, ¿no? Ahí lo evalúan.
0: Eso no.
1: Ahí lo evalúan. Incluso si usted llevara un documento, de todas maneras, tiene que hacer la evaluación física, ¿verdad? O sea, la evaluación mecánica ahí.
0: Digo, tiene
1: ahí,
0: que hacer los exámenes.
1: La conducción ahí, el examen de conducción es sí o sí, ¿verdad?
0: Así okay. es, Oralia.
1: Muy bien. Oficial, muchas gracias.
0: A ustedes por la invitación y ayudarnos a compartir la información, Oralia. Muchas gracias. Hasta la próxima.
1: Hasta la próxima. Es el oficial Ovier Quintero, vocero del Departamento de Tránsito de la Policía Municipal de Hermosillo. Vamos a la siguiente pausa. Regresamos. No le cambie.
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0: es la una con 37 minutos.
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0: Bien, de regreso, cuando es la 1:37 PM, tengo la línea a Diego Gálvez. Ya se entregó el doctor de los sueros. Adelante, Diego.
1: Así es, Aurelia. Buenas tardes. Saludos a la audiencia. Sí, aunque las investigaciones iniciaron el 22 de febrero de 2026, fue ya a finales de marzo cuando se detectaron las primeras muertes y complicaciones del caso de los sueros, del doctor de los sueros, el llamado doctor de los sueros, Maximiano, era buscado por las autoridades. Hoy la Fiscalía General de Justicia reveló, bueno, ya informó que Maximiano N. ya se encuentra en el Cerezo de Hermosillo y podría enfrentar pues esta primera audiencia hoy mismo podría enfrentar esta primera audiencia el doctor tras varios meses de búsqueda. Teníamos como antecedente pues la información del gobernador Alfonso Durazo, que cada conferencia de prensa junto con el fiscal y otras autoridades de seguridad daban avances sobre la investigación. Se cuestionaba mucho sobre la ubicación de este médico y, bueno, Jesús Maximiano N., investigado por su presunta relación con el caso de las soluciones parenterales que provocaron fallecimientos y afectaciones a la salud de pacientes en Hermosillo, se presentó este lunes ante las autoridades y ya quedó a disposición de la fiscalía. De acuerdo con la autoridad, la entrega del médico ocurrió luego de una serie de acciones encaminadas a cerrar su margen de operación. A continuación vamos a escuchar el audio del fiscal donde explica, pues más que nada esto fue una situación de encono, así lo llama el fiscal, entre cateos, aseguramientos, bienes, vehículos, cuentas que se congelaron. Fue así como lo llevaron a vivir de esta manera restringida de sus cuentas bancarias, y fue por ello de alguna manera que toma la decisión el grupo de abogados de el doctor Maximiano, pues de acercarse a la autoridad y, como comentas, pues finalmente entregarse. Vamos a escuchar lo que declaró el fiscal.
2: En este momento ya se encuentra ingresado, me ha informado el jefe de la policía, en el Cerezo, para que sea presentado ante su juez. Sería lo que podríamos ahorita informar, a reserva de que más adelante, en cuanto ya esté ante la autoridad judicial y su asunto, podamos dar mayor información a fin de garantizar tanto el debido proceso como la presunción de inocencia. Pero sí se confirma que el doctor ya se encuentra detenido y será puesto a disposición del juez correspondiente. Se ejecutó la orden de aprehensión a partir de que se realizaron cateos, se le cerró el acceso a la posibilidad económica de tener disposición en cuentas de banco, se aseguraron bienes, se aseguraron vehículos.
0: Bien.
1: Ahí está la declaración del fiscal Gustavo Salas, quien confirma la información que ya había comenzado a trascender desde la mañana de hoy, 5 de octubre, de este lunes 5 de octubre, porque se estaba comentando mucho a través de diferentes publicaciones en redes sociales sobre la entrega, detención o entrega del mismo doctor de los sueros. De alguna manera, como ya escuchamos, dijo, fue pues una medida que lo acorraló a Maximiano, porque pues ya no tenía alguna manera de solventar sus gastos, y esto viene en ese sentido, pues también habla Carlos Alberto Flores, quien es el comisario de la AMIC, porque él explica también cómo es que el médico fue sometido a al certificado médico correspondiente y que presenta un estado de salud delicado, tiene una amputación de una de sus extremidades, y pues eso también complicó la válvula financiera que comenta el fiscal se le cerró, no únicamente a él, sino a toda su familia, pues fue una condición que lo acorraló. Esto fue lo que dijo el comisario Carlos Alberto Flores.
0: Adelante.
3: El médico ya fue objeto ahí de certificado médico correspondiente, se encuentra una amputación reciente, ¿no? Derivado de la problemática que tenía, ¿sí? Es uno de los motivos por los cuales esta persona se entregó, su salud es delicada. Como comentó el señor fiscal, se llevaron a cabo una serie de cateos, se llevaron a cabo detenciones de personas relacionadas con el encubrimiento, y esto provocó un encono dentro de la misma familia, el cual, ¿no?, propició que se...
2: Y se cerró la válvula financiera, también se le cerró.
0: Bien.
1: La fiscalía también explica que como parte de la misma investigación se han realizado cateos y acciones contra personas presuntamente relacionadas con conductas de encubrimiento. Aquí también, ojo con esta información, con el objetivo de avanzar en el esclarecimiento de los hechos y cerrar posibles espacios de protección. Tanto el fiscal como el comisario, ahí en esta improvisada rueda de prensa por fuera del Palacio de Gobierno, sostuvieron que las investigaciones permanecen abiertas y que continuarán con los actos ministeriales y mandamientos judiciales que corresponden conforme avanza el proceso. La autoridad señaló que dará a conocer nuevos datos únicamente cuando hayan sido confirmados y las condiciones procesales lo permitan, al tiempo que pues reiteraron ahí que los derechos de las víctimas y la reparación integral constituye pues una de las prioridades, que al inicio fue así como empezó a abordarse el caso, ¿no? Atendiendo a las víctimas. También es importante mencionar que antes de que se diera esta confirmación por parte de la fiscalía y su titular, el gobernador Alfonso Durazo ya había dejado de entrever esta información, porque también le habían preguntado ahí, como esta información empezó a circular desde temprana hora, el gobernador llegó ahí a Palacio de Gobierno y estuvo rápidamente ahí compartiendo con los medios de comunicación. Le preguntaron desde luego y él dijo que le prefería mejor dejarle esta información a la fiscalía. Horas más tarde o minutos más tarde, al mediodía, cerca del mediodía de hoy, pues ya lo confirmó el fiscal. Tengo entendido, si no cambian los planes, mañana tienen programada una conferencia. No sabemos si será la conferencia por parte de la fiscalía, con toda la explicación completa del caso y la detención del doctor Maximiano, o si será dentro de la conferencia semanal del gobernador, que habitualmente lo hace los martes. Vamos a ver qué sucede, pero según la información del fiscal, pues ya hoy tendrá la primera audiencia, si es así posible, el doctor Maximiano, que ya se encuentra detenido en el Cerezo de Hermosillo.
0: Híjole, caray, entonces nadie se quedó con la recompensa. Había una recompensa, ¿recuerdas? Por 500,000 pesos.
1: Sí,
0: a quien proporcionó la información.
1: Pues de ese tema no abordó el fiscal, no comentó nada al respecto.
0: Bueno, mañana
1: tengo entendido que lo explicaba ahí con los medios, el mismo grupo de abogados, pues de alguna manera fue el que se acercó ahí con autoridades. Acorralado, pues así, no lo dijo exactamente acorralado, pero utilizó esta palabra de cono ahí, de la válvula financiera que se le cerró, y yo creo que fue ya la decisión que lo obligó al doctor, pero así como tal una persona que haya proporcionado la información. Más bien, van a seguir investigando a los que estaban ahí encubriendo, porque ahí también lo dejó ver, ¿no?
0: Que hay encubrimiento, pues.
1: Sí.
0: Sí, y bueno, lo que alcancé a escuchar ahí de Carlos Flores, que mencionaba que había habido una especie de presión también como de la familia, porque se le cerraron cuentas y todo, y ya no tenían sostenimiento, y entonces hubo ahí hasta presión.
1: Sí, recordemos que este caso, pues al principio, cuando recién empezó todo este tema, se hablaba de que él había viajado a otro estado, que se encontraba en otra parte de la República. Después, en una misma conferencia, el fiscal mencionó que tenían indicios pues muy, muy, muy seguros de que se encontraba en el estado, en Sonora, luego que se anduvo moviendo por diferentes puntos. Luego ya también trascendió otras informaciones con presunto encubrimiento también de otras personas. Estuvo investigando también a quienes trabajaban dentro de las clínicas. En fin,
0: Detenido una persona, ¿recuerdas? Que generó hasta movilizaciones.
1: Persona que incluso pues provocó aquí la movilización y protestas y todo aquí en Hermosillo, ¿no?
0: Sí, que
1: desde luego la fiscalía siempre y el gobernador, ellos negaron desde el principio cualquier tipo de versión de encubrimiento o de que si la autoridad estaba deteniendo las investigaciones o que si había algún tema ahí de conflicto de intereses. Siempre se negó, y bueno, ahora parece ser, según la información, que van a ampliar, es lo que dice el fiscal en una rueda de prensa, pues sí, la investigación estuvo acompañada de estas acciones como cerrar las cuentas financieras, hacer los cateos, bloquear, decomisar muchas cosas, en fin, pues sí, yo creo que esta fue la presión, y más con el estado de salud, ¿no?, de Maximiano, del doctor.
0: Tiene una amputación de una pierna, es lo que dijeron.
1: Tiene una amputación de una extremidad, no especificó, pero dijeron. Él dijo propio de su estado de salud, que ya se había comentado en alguna ocasión que él tenía problemas de salud.
0: Sí.
1: Podemos entender que quizás, no sé si sea un pie o una pierna, no ahondó en la extremidad, pero sí dijo, confirmó que tiene la amputación de una extremidad.
0: Caray, bueno, pues a ver en qué queda, y bueno, aquí ya hay varios comentarios del auditorio, que si a ver cuánto tiempo va a durar detenido, simplemente va a salir, para pagar la, con qué va a pagar la fianza. Dice aquí, ¿se entregaría el doctor o lo entregaría el abogado para cobrar la recompensa y con ese dinero pagar la fianza y devolverlo a casa? Es lo que dicen. Bueno, muchas preguntas para mañana.
1: Ya son muchas presiones.
0: Sí, cuando amplíen, cuando salgan a dar la conferencia de prensa, pues sí tienen bastantes temas todavía que aclarar con este tema, ¿no? Sí. ¿Y dónde estuvo? ¿Dónde estuvo tanto tiempo escondido el señor y que no se le podía encontrar? Bien, vamos así a pausa. Si tienes más información, si me permites, vamos a pausa y regresamos contigo, Diego.
1: Sí, nos comunicamos.
0: Muy okay. Bien. Pausa.
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10: Es la una. Con 51 minutos.
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0: Bien, te regreso cuando es la 1:51 p.m. Pues a propósito de recompensas, está ofreciendo la Fiscalía General de Justicia una recompensa de 1,500,000 pesos por quien ayude con información a ubicar y capturar a 3 delincuentes. Sebastián Moreno.
1: Una recompensa hasta por 1,500,000 pesos ofrece la Fiscalía de Sonora a quien proporcione información útil, eficaz, eficiente y veraz que contribuya a la localización y captura de 3 sujetos que cuentan con orden de aprehensión o la comisión de diferentes delitos. La oferta es de 500,000 pesos por cada sujeto, identificados como Nolberto Manuel Rivera López, alias Nolo, Fabián Gámez López, alias Chabelo, y Juan Francisco Rivera López, alias Pollo, quienes cuentan con orden de aprehensión vigente por su probable participación en los delitos de homicidio calificado con premeditación, alevosía y ventaja, así como asociación delictuosa en concurso real de delitos, según un reporte de la Fiscalía. La información podría proporcionarse de manera confidencial y segura a través de los canales oficiales de la Fiscalía General Estatal. La institución garantiza la reserva de identidad de las personas que aporten datos relevantes para el esclarecimiento de los hechos y el cumplimiento de los mandamientos judiciales. Para Radiorama Sonora, Sebastián Moreno.
0: Bien, y capturaron a un sujeto que se llama, bueno, que le dicen el hot dog. ¿Sabe por qué? Por abigeato equiparado allá en Ures.
1: La recuperación de un potrillo sustraído de un predio en Ures y los datos recabados durante la investigación de esa denuncia permitieron a la Fiscalía General de Justicia del Estado identificar y llevar ante un juez a Luis Miguel N., alias el Hot Dog, quien fue vinculado a proceso por su probable responsabilidad en el delito de abigeato equiparado. Los hechos ocurrieron la mañana del 3 de marzo pasado, cuando el imputado presuntamente sustrajo sin autorización de su propietario un potrillo alazán de 7 meses de edad, con patas blancas y lucero en la frente, de un predio ubicado en el barrio Panteón, en Ures. Las investigaciones establecieron que un testigo observó al imputado cuando sacaba al equino del lugar y posteriormente la víctima, Jesús Rey N., siguió las huellas del animal hasta ubicar a Luis Miguel N. cuando lo llevaba sujeto con una cuerda sobre la carretera federal de Ures. Tras el reporte presentado ante la Policía Preventiva Municipal de Ures, el potrillo fue localizado en un domicilio de la comunidad de Guadalupe de Ures, donde fue reconocido plenamente por su propietario y posteriormente recuperado, acreditándose además su propiedad mediante documentación y entrevistas incorporadas a la carpeta de investigación. Para Radiorama Sonora, Sebastián Moreno.
0: Bien, a ver, tengo mensajitos del auditorio que se me están quedando aquí. Dice, a ver, permítame, dice: buenos días, mire, para reportar la oscuridad, peligro al transitar, personas que tienen que pasar por ahí, se trasladan al trabajo y mucha basura. En gimnasio del gobierno, a ver, híjole, es que me están borrosas unas fotos, bueno, aquí están unas bien, no me dice qué punto es, me está poniendo la ubicación. Supongo que será el parque El Oasis este, o cuál es el parque que nos está compartiendo. A ver, ojalá que me precise aquí del auditorio Francisca, creo que es verdad. Me está compartiendo unas fotos, sí, de la oscuridad, porque pues entiendo que no están funcionando la iluminación aquí en esa zona. Y dice gimnasio del gobierno. Por la ubicación que me pone, yo me imagino que es el parque El Oasis, pero no lo sé. Me gustaría que me precisara aquí para poder mandar el reporte completo. A ver, dice también otro mensaje, dice: ¿qué dice la presidenta? ¿Qué dice Claudia, presidenta de México? Subimos el salario, sí, pero también subió el impuesto por trabajar, que es lo mismo a que no le hayan subido. Subió la gasolina, están muy caras, entonces quedamos en lo mismo. Ahora está desapareciendo, dice, el dinero en efectivo para controlar todo. Ah, bueno, se refiere a la propuesta que ha hecho la presidenta, bueno, que se está manejando a nivel federal, de reducir al mínimo el manejo de efectivo en los diferentes establecimientos, en transacciones comerciales, pues, ¿no?, de este país. Dice, ahora se está desapareciendo el efectivo para controlar todo el movimiento de los ciudadanos. Estamos como en el tiempo de los hacendados y esclavos. Rayaban, ¿y qué pasaba? La misma raya era para la propia mercancía. Pues sí, que la compraban ahí mismo, ¿no? Se la compraban a los mismos dueños de los, en este caso, por ejemplo, de los campos agrícolas o de los feudos. Dice, era para la misma, para la propia mercancía, dice, cara, que les daban ellos. Y les daban nada más lo que ellos querían que comieran, y caro. Así estamos de nuevo. Te quitan el efectivo y el gobierno tendrá acceso a lo que vamos a comer y lo que no. Todo controlado, dice aquí Francisca, ¿verdad? Muchas gracias, gracias. A ver, tengo aquí otro mensajito del auditorio, otro reporte. A ver, tengo aquí, dice, a ver, en Sonora, me ponen aquí, permítame. En Sonora dice, ya nos volvimos pura política o politiquería. Anuncian obras que no vemos por ningún lado. Ya fui yo a la Sauceda y yo no veo los mentados 500 millones por ningún lado. Y si sí se los metieron, entonces que les hagan una auditoría, dice, a quien está diciendo que le metieron 500 millones. Allí no hay nada, la verdad, dijo. Salieron peor que antes, me pone aquí. Y bueno, tengo otro mensajito, otro reporte acá. Me ponen fuga de agua que tiene mucho tiempo y mucha distancia recorrida y por lo tanto está amolando algunas calles desde el fraccionamiento Los Ángeles. Tiene varios días corriendo una fuga de agua. ¿Cuándo la van a cerrar? El agua no nos va a alcanzar así. Si agua de Hermosillo la está desperdiciando, me dicen aquí. Muy bien, gracias. Desde el fraccionamiento Los Ángeles dice, sí, yo vivo por el rumbo del norte, y hay efectivamente las calles antes de las lluviecitas de estas, pues ya tenían agua acumulada. Efectivamente hay una fuga que viene, no sé exactamente desde dónde, pero sí recorre varias calles, y ya me habían reportado aquí esta misma fuga que decía que llegaba hasta la Arcelia Moraga, recuerdo, a ver, aquí lo tengo, y casi Reforma, me decía, ¿verdad? Es que sí, son calles que me son muy familiares porque están para mi rumbo, pero déjeme ver si era la Lucrecia Ruiz de Ayón y Arcelia Moraga hasta la Reforma, la misma fuga que reportaban, ha de ser esta misma que me están reportando en Los Ángeles. Y tengo reportes de, me pasaron unas fotografías y me hicieron el comentario, nada más que necesito que me lo, si me pueden describir el comentario. Tengo unos reportes de la ruta 17 Express, me ponen, ah, aquí está ya, sí, le había puesto que me describiera el tema, porque de las fotos nada más no podía armarle bien el comentario. Me ponen las fotos que está saturadísimo un camión, viene pero llenísimo, hasta con la puerta abierta porque no cabía la gente. ¿Qué unidad es? Le voy a decir, es de la línea 17 Bachoco. Pasa cada 25 minutos y a veces cada 40 minutos, me lo reportan, ¿eh? Dice, yo lo espero desde las 7 y como puede ver en la imagen, el primer camión que pasó fue uno adaptado para personas con alguna discapacidad. Los dos camiones antes del camión al que me subí estaban llenos y a veces no se paran en Progreso y Sierra Colorada por ser esquina. Se me complica mucho, dice, ya que es la parada más cercana. Y al pasarse dos camiones, ya no puedo llegar a tiempo a mis clases, dice, en la universidad. Muy bien, gracias, gracias. Este reporte lo voy a compartir, por supuesto, y me pone aquí hasta el mapita y el punto en donde no se paran los camiones, y a veces dices porque vienen muy llenos, y la frecuencia de paso, la más rápida, es cada 25 minutos. Pero me estaban diciendo esta persona que cada 25 o 30 minutos. O 40 minutos, hasta 40 minutos me decía que pasan, y pues entonces vienen ya súper llenos. Bueno, voy a compartirlo esto con el IMTES, por supuesto, este reporte que me ponen hasta el mapita donde no se está parando el camión y cómo está llegando tarde, dice, a sus clases. Gracias, gracias por su confianza. Son las 2:01 p.m. Vamos a pausa, volvemos rapidito, no se me desconecte, no le cambie.
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0: son las 2:05.
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0: De regreso cuando son las 2 de la tarde con 5 minutos, me dice Anselmo, dice respecto al camión de ruta, ¿quién cree que tiene la culpa por ir con la puerta abierta, el chofer o las personas que se suben por necesidad e ir arriesgando la vida? Me pregunta. Yo creo que el chofer de un camión urbano sabe los riesgos que implica llevar a alguien y llevar la puerta abierta o llevar así de lleno el camión. Entonces creo que es responsabilidad del chofer. Si el camión se para y le abre la puerta, pues el usuario que está desesperado por subirse y por llegar a su destino lo va a tomar así a cuenta y riesgo propio de su seguridad, de su integridad, de su vida. Sí, es muy complejo, pero ¿sabe qué? Creo que el problema en general es el sistema. Están sacando seguramente menos camiones porque si tiene una frecuencia de paso de 25 minutos, de 30, de 40 minutos un camión, entre un camión y otro, pues naturalmente que ya se junta muchísimo pasaje y van llenos y la gente está desesperada y lo que quiere es subirse a algún camión, como sea, con tal de llegar a su destino. Es todo un tema. Y entonces, ¿qué es lo que está faltando? Pues creo yo que sacar suficientes camiones para tal ruta y de tal manera que no se tengan que saturar de esa manera, que no tengan que ir así. No son todos, son algunas rutas. Y entonces en esas rutas... Esta es una de las rutas a las que se va a auxiliar, entiendo yo, con la ruta, al menos por la dirección que han puesto la ruta, efectivamente, de calles y bulevares que va a tomar la ruta express nueva, la eléctrica, pues vendría a aliviar un poquito esta saturación. Pero unidades se supone que hay, se supone que había 350 unidades disponibles, pero resulta que el programa... De servicio, el programa diario que saca, pues andan en los 300 o 250, 300 unidades, y entonces naturalmente que no van a ser suficientes. Y bueno, ese es un tema complejo, ese es el tema que nos tiene con las calles llenas de autos, la irregularidad con la que se presta el servicio de transporte, la falta de regularidad en la frecuencia de paso, que la gente no tenga la certeza de que va a llegar al punto de la toma del camión, a la parada del camión, y va a estar ahí a la hora que dice, la ubicación que debería de estar. De hecho, me comentan del auditorio también que está fallando, no, sí registra la ubicación los camiones, pero resulta que los registra con un retraso de unos minutos, y entonces cuando te dice que ya va a pasar el camión, ya pasó, y entonces eso es un tema complicado, porque ya no permite, ya no genera confianza, ya la gente no le da el uso que debería la app, que es que tú tengas la certeza que horas va a pasar por tu punto y entonces tú no tengas que estar esperando 20, 30 minutos, sino vayas a la hora que dice ahí que va a pasar el camión. Entonces, bueno, es un todo complejo. El problema es que el chofer se para a bajar personas y las personas que están esperando se suben, y si el chofer cierra la puerta y ocurre un accidente, el chofer tiene la culpa. Si el chofer no se para en donde está parada, donde está la parada para bajar personas, también lo reportan. Entonces, si tú eres usuario y tienes conciencia, no te subes si no cabes. Bueno, es buen punto el suyo también, por supuesto. Sí, es buen punto. El tema es cuando usted tiene un apuro, cuando le van a descontar el día porque no llegó al trabajo, cuando le van a poner un examen o le van a poner retardo en la escuela y ya pasó media hora o 40 minutos esperando, o ya pasó 45 minutos porque ya pasó otra unidad que tampoco lo levantó. Entonces la desesperación de la gente hace que sí tome el carro, pero sí, es buen punto el suyo. Si la gente ve, debería de priorizar su seguridad. Coincido también con usted, nada más que a veces las premuras, las prisas que nos impone la vida, pues no nos dejan, ¿verdad? Muy bien, ya me están contestando aquí del IMTES, del Instituto de Movilidad y Transporte del Estado de Sonora, y se haremos llegar el reporte a la era responsable. Aprovechamos para poner a disposición nuestra línea de atención para contacto en tiempo real, llamadas al 800-717-1110. Repito, 800-717-1110, o mensaje de WhatsApp al 6624-705050. Muy bien, gracias. A ver, tengo otro reporte aquí, dice, es una fuga de aguas negras que llega desde allá, desde la Arcelia Moraga, desde lo alto, y va bajando y se está comiendo el pavimento aquí, allí en La Caridad, dice. Llega de la Arcelia Moraga y Celaya, dice, en la colonia La Caridad. Esta fuga que le estaba reportando de agua, que yo creía que era de agua potable, me dicen aquí que la que viene desde allá, desde arriba, es una fuga de aguas negras que se está comiendo el pavimento en la colonia La Caridad, también del norte de Hermosillo. La Caridad está a la altura de la 12 de octubre, pasando igual el Boulevard Progreso y aquella zona. Entonces, bueno, también nos están reportando, y esto me parece fuerte, delicado, y nos pasan incluso fotografías, de que al parecer estarían cerrando las válvulas en el norte de la ciudad y abriéndolas así manualmente en un ejercicio. Pues la persona que me está mandando esas fotografías dice que a lo mejor así están haciendo el tandeo. Van y cierran la válvula en cierta hora y luego la abren a otra hora, y por eso está la gente del norte quejándose o pues especulando, concluyendo que tienen tandeo, porque a la misma hora van y abren y a la misma hora van y cierran las válvulas. Y me comparten incluso unas fotografías donde en una válvula ahí, una válvula que está o estaría por ahí por el Boulevard Progreso y Reyes, es la foto que me compartieron, pues allí estarían manipulando personal de Agua de Hermosillo esas válvulas, abriendo o cerrando la válvula, y entonces pues reduciendo el servicio en un horario específico. Voy a pasar, por supuesto, este reporte allí a Agua Hermosillo, porque pues no ubico exactamente la unidad ni nada de las personas que están haciendo eso, pero alguna explicación habrá de qué hacen a esa hora, a la misma hora, pues manipulando esas válvulas que está allí en el Boulevard Progreso y Reyes, más o menos, ¿no? Porque es el área de esa de la milla norte, que le llaman, ahí donde la gente hace ejercicio. Por ahí estoy ubicando esas fotografías que me están compartiendo. Bueno, muy bien, maestro, está por entrar en circulación una ruta de camiones eléctricos de conductores de solo mujeres moviendo mujeres. Así es, Morelos, Luis Encina, Solidaridad y Progreso. La ruta es un circuito. Sí, efectivamente, es a la que nos referíamos, Alfredo, gracias. Esa ruta que le hemos estado diciendo que están capacitándose mujeres para esta ruta, es una ruta de transportes eléctricos. Y decíamos, vamos a poder tener, como solamente la van a manejar mujeres, esas unidades, pues vamos a poder calificar ahora sí, muy cualitativamente, pues si prestan o no un mejor servicio a las mujeres. Y yo creo que en función de ese ejercicio también el IMTES tomará sus decisiones, ¿verdad? A ver, una pregunta. A ver, permítame, dice mi querido Aralia, aquí en Hermosillo no tenemos un buen servicio de transporte urbano. Ejemplo, línea 3 Reyes Monteverde. Va para un mes que cambió la ruta y de veras que es un desorden. Hacer los cambios detrás de un escritorio no es lo mismo que en la ruta. Invito a valorar el recorrido de los pasajeros de la línea 3 Reyes y 3 Monteverde. Saludos, señor Zúñiga. Gracias. Aquí lo paso, por supuesto, a Comunicación Social del IMTES. Vamos a hacer la siguiente pausa. Son las 2 de la tarde con 15 minutos. Volvemos ya a la recta final de este espacio. Muchos mensajitos. Gracias por estar comunicándose con nosotros.
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9: Son las 2 con 18 minutos.
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Bueno, y en información nacional, internacional, mire, pues en información internacional, el presidente del gobierno español, Pedro Sánchez, anunció que se va a convocar a elecciones generales anticipadas para el 29 de noviembre para poner fin a la actual legislatura, luego de algunos desencuentros y algunas iniciativas que no han, pues, no han cursado, que están atoradas ahí, pues.

0: Esta misma mañana para disolver las Cortes Generales y convocar unas elecciones generales que se celebrarán el domingo 29 de noviembre de acuerdo a los plazos que establece la ley. Que en parte de esa mayoría social hoy hay insatisfacción. Sé que les indigna ver cómo sus intereses, los intereses de la gente de a pie, son pisoteados en el Parlamento en beneficio de unos pocos. Sé también que nosotros mismos hemos cometido errores y no hemos logrado hacer todo lo que nos habíamos propuesto.
1: Bueno, así y en Brasil, pues no se llegó a ninguna conclusión. Ayer hubo elecciones y resulta que quedaron, pues prácticamente empate técnico se puede decir, y entonces van a ir a una segunda vuelta. Lo que sorprende, o lo que sorprendió, es el avance de la ultraderecha, ni siquiera de la derecha, de la ultraderecha, en la persona del senador Flávio Bolsonaro, hijo del exmandatario ultraderechista Jair Bolsonaro, que representan pues proyectos totalmente totalmente distintos ideológicamente hablando al de Luis Inácio Lula da Silva. Y entonces pues entiende que es un país realmente con opiniones muy divididas. 47.03% obtuvo el senador Bolsonaro y Lula da Silva tuvo 45.16%, así es que van a segunda vuelta. En una democracia como la de México habría ganado así con simplemente la mitad más uno, o con este porcentaje habría ganado el que tenga más votos. Allá no se requiere una segunda vuelta. Bueno, y volvemos al escenario local porque nos quedó información pendiente con Diego Gálvez, a quien ya tengo de nueva cuenta en la línea. Diego, adelante.
2: Así es, Oralia, buenas tardes. Estoy de regreso contigo para informarte que el operativo de Día de Muertos ya está listo. Del 31 de octubre al 2 de noviembre se va a llevar a cabo pues este operativo en los primeros, bueno, los principales camposantos de la ciudad: Inspección y Vigilancia, DIF Hermosillo, la Policía de Hermosillo, Servicios Públicos Municipales, varias dependencias del gobierno municipal pues trabajan en conjunto. En el caso de Inspección y Vigilancia, atención para la gente que nos está escuchando en este momento en algún punto de la ciudad, hay una expectativa de más de 60,000 visitantes a los panteones de Hermosillo durante la celebración de Día de Muertos. Así que para quienes tienen pensado ofertar algún producto, vender algún servicio, Inspección y Vigilancia del Ayuntamiento está anunciando este operativo, repito, del 31 de octubre al 2 de noviembre, y la titular de la dependencia, Lizeth López, quien en los diferentes, junto, acompañada de los diferentes titulares de las áreas del gobierno municipal, anunciaron este operativo de Día de Muertos. Hay 559 espacios para vendedores horarios en los distintos panteones, por lo que están invitando a los comerciantes y emprendedores a realizar con anticipación el trámite correspondiente. Vamos a escuchar lo que comentó Lizeth López.
1: Adelante.
3: Lo vamos a hacer en varias etapas, a ver, y es un tema de orden. A los que ya se han puesto en alguna ocasión y van a regresar este año, vamos a abrir ya la disposición de los puestos del 5 al 16 de octubre. Va a ser para estas personas que ya todos los años van y todos los años piden un espacio. A partir del día 5 de octubre ya los vamos a estar esperando. Y los que por primera vez, que también los vamos a estar esperando y pues que se vayan acercando también, a ellos les vamos a abrir del 19 al 30 de octubre. Los requisitos son súper sencillos. Es nada más presentar su credencial de elector, llenar la solicitud y realizar el trámite personalmente. Eso sí les pedimos, ahí no aceptamos intermediarios. Queremos que cada quien sepa y conozca, tenga esta experiencia y que sepa que es muy sencillo.
1: Bien.
2: De acuerdo con Inspección y Vigilancia, horaria, la distribución de estos espacios están Panteón Saguaro, 290 espacios, Panteón Yáñez, 229 espacios, y Panteón Palo Verde, 40 espacios. Destacó que también se contempla la participación de comerciantes en los panteones de la zona rural. En el tema de los precios, el permiso diario, atención, en la zona urbana será alrededor de los 700 pesos, es equivalente a 6 sumas más o menos, mientras que en la zona rural será de 469 pesos. Para quienes deseen trabajar durante los 3 días de la celebración, el costo señalado es alrededor alrededor de 1.900 pesos. Recordemos que en este operativo, como ya te mencioné, participan Protección Civil, Patrulla Verde, incluso por ahí va a haber traslados para las personas adultas mayores o con alguna discapacidad a los panteones, que los que más reciben afluencia pues son el de las manitas.

0: y el ahora Bosque Memorial Yáñez.
1: Sí, y aún así hay 290 de esas más o menos puestos ahí
0: en el, los espacios distribuidos, los 559 espacios disponibles le corresponden para el Panteón El Saguaro 290, para el Panteón Yáñez 229, que ya no es Panteón Yáñez, no hay que corregir, Bosque Memorial Yáñez, y el Panteón del Palo Verde, que tiene 40 espacios.
1: Bien, bueno, ya están los permisos listos, ¿no hablaron de costos?
0: Sí, los que te mencioné, el permiso diario para la zona urbana será alrededor de 700 pesos, equivalente a 6 sumas, mientras que en la zona rural, porque acuérdate que también hay por allá en Bahía de Quino, ¿no? 469 pesos, si hay alguien que lo va a tramitar por los 3 días, será alrededor de 1,900 pesos. La mayoría y muchos de estos ya tienen muchos años colocándose ahí en los panteones, ¿no? Muchos de estos ya son frecuentes, pues cada año que colocan ahí, y como ya sabemos, pues la mayoría
1: que son permanentes, ¿no? Que están ahí todavía, hay unos que son permanentes, que están ahí siempre,
0: sí, pues, ¿no? Que están ahí. La mayoría, pues son, como ya sabemos, flores naturales, artificiales, comidas, bebidas. Desde luego que se va a estar anunciando coordinadamente ahí el tema de los accesos a los panteones. Por ejemplo, desde el Bosque Memorial, ya sabemos que por ahí se cierran algunas vialidades. Esto se va a estar informando anticipadamente a través de los canales oficiales del gobierno municipal y de la policía de Hermosillo, ¿no? Además de las recomendaciones que ya comentamos en este espacio informativo, como recordarás hace unos días por servicios públicos municipales, de recomendarle a la gente pues que haga la limpieza correspondiente ahí en los días antes, ¿no? Antes a la celebración, para evitar ahí por el tema de la afluencia.
1: Sí, de hecho aquí tienes dos comentarios de este de panteones. Aquí dice la señora Leonora, yo acabo de ir al panteón de las manitas, que ya ni manitas tiene, dice, y sí, como que están limpiando, pero dejaron todas las ramas, dice, allí entre las calles, y ya no pueden pasar los carros. Eso supongo que lo está haciendo el ayuntamiento, dice, ojalá se apuren a levantarlos porque... estorban mucho, dice, las ramas,
0: sí,
1: ahí.
0: Sí, tengo entendido que ahorita con el tema de las lluvias, Oralia, pues la maleza ha crecido, por eso empezaron antes, desde el 28 de septiembre, pero sí, es bastante la maleza que se ha acumulado por la misma humedad, ¿no? Atención también para la gente, no te compartí el teléfono, regresando un poquito nada más al tema de los permisos, para las interesados, la ubicación del trámite, calle 20 de noviembre, número 104, en la colonia Country Club, entre Nayarit y Boulevard Quino, ahí muy cerquita de una tienda o de un restaurante de milanesas. El teléfono 6622-893238.
1: 6622-893238. Muy bien, por si preguntan. Muy bien, aquí hay otro mensajito. Y dice que si, pregúntele a Diego, dice, si no sabe si ahora van a poner las vacunas ahí o no, porque el año pasado no hubo, dice. Entiendo que ese es operativo de salud estatal, sí, pero normalmente, es cierto, iban y los ponían en esas jornadas del Día de Muertos. Efectivamente, el año pasado recibimos esa denuncia o esa queja de que no había habido ahora la vacunación para el COVID, para la vacuna de la influenza, etcétera, pero ahorita no han mencionado nada, ¿verdad?, de salud.
0: De este tema no, pero sí, y con el tema de salud, la recomendación que estaban haciendo es evitar dejar agua estancada, ¿no? Para quienes van a utilizar flores naturales.
1: Bien, por el tema del dengue. Sí, de por sí ya con la lluvia es suficiente la acumulación que queda ahí y es suficiente riesgo. Bueno, muy bien, gracias, Diego.
0: ¿Algo más? Gracias, buenas tardes.
1: Bien, vamos ahora a el deportes, porque hoy es lunes de Mundo Deportivo con Edu Alcaraz.
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3: Buenas tardes, soy Edu Alcaraz y esta es la información deportiva este lunes 5 de octubre del 2026. La selección mexicana pierde 3-0 ante Estados Unidos en el tercer amistoso de esta fecha FIFA. El mismo combinado mexicano sentenció el encuentro con los errores garrafales que tuvieron en los tres goles. El primero en un rebote que concedió el Tala, el segundo donde el mismo arquero regaló la bola al delantero norteamericano y el tercero con Campillo haciendo una muy mala cobertura defensiva. Triste noche para el fútbol mexicano al caer por goleada ante el acérrimo rival. Esperemos que Rafa Márquez ajuste y se vea otra cara este martes ante la selección de Chile. Comenzaron las series divisionales en las grandes ligas. En la Liga Americana, los Rays de Tampa Bay toman ventaja de una victoria sobre los Yankees luego de un primer juego que fue resuelto por el home run del mexicano Jonathan Aranda. En el otro encuentro tomaron ventaja los White Sox al ganar 3-0 ante los Guardianes de Cleveland. En la Liga Nacional, los Cerveceros de Milwaukee toman ventaja de 2-0 sobre los Padres de San Diego luego de ganar dramáticamente el juego 2. Por otro lado, los Dodgers y Bravos de Atlanta empataron 1-1 luego de que la novena de Los Ángeles les ganara el primer juego con marcador de 5-3, pero este fin de semana los Bravos ganaron 3-2 para poner igual la serie. Hoy juegan el juego 2 en la Liga Americana. Rays contra Yankees y White Sox contra Guardianes. Ya casi cierra la semana 4 de la NFL. En el Thursday Night Football, los Cafés de Cleveland vencieron 27-24 a los Acereros de Pittsburgh. Los Patriotas volvieron a ganar ahora sobre los Bills, que iban invictos con marcador de 29-26. Los Vaqueros vencieron a los Tejanos con marcador de 34-30. Los Chiefs vencieron por la mínima a los Raiders con marcador de 30-27. Los Halcones Marinos vencieron 30-23 a los Cargadores, y en el Sunday Night Football las Panteras de Carolina vencieron 32-26 a los Leones de Detroit en un encuentro que casi se fue a tiempo extra. Hoy en el Monday Night Football tendremos el cierre de la semana 4 con el partido entre Santos de Nueva Orleans y los Falcons de Atlanta. Seguimos en nuestra Noticias Hermosillo con Oralia Costa.
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1: Muy bien, pues ya casi nos vamos. Aquí ya no alcancé a comentar la gente que sigue molesta, ¿verdad? Por el tema de que Yair salió y no fue el ganador de él. Tengo aquí un comentario, dice, ya vio que le dije que iba a ganar la mentada Mariana, dice, ella era la desde siempre, dice, muy mal Televisa, qué fraude, dice, y Yair dice, triunfando como siempre, dice. ¿No lo vio ayer? No lo vi, la verdad, le voy a decir que no lo vi, pero entiendo que debía haberlo visto, ¿verdad? Porque la gente, pues sí, es así como que el tema de conversación. Gracias, Amalia, ¿verdad? Amalia, muchas gracias por ponerme al día. Pero mire, ¿sabe quién? Sí, pues de algún modo está solidarizándose con el tema, yo creo. El alcalde dijo que le van a dar un reconocimiento a Yair por la promoción, el aporte en la promoción y difusión de Hermosillo que hizo, entiendo yo, que en su estancia allí en la Casa de los Famosos, y entonces lo están esperando con un reconocimiento. Es el alcalde Antonio Estiazarán.
4: Y concluyo pidiéndole a todas y todos ustedes a que nos acompañen el próximo domingo en el Parque Madero a las 5 de la tarde. Debemos de entregar un reconocimiento a nuestro querido Yair, que ha puesto siempre muy en alto a nuestra ciudad y que siempre ha hablado precisamente de la riqueza que tenemos en esta ciudad, de la gastronomía, del turismo, pero sobre todo de su gente. Le vamos a hacer entrega la próxima semana de un reconocimiento muy merecido como hermosillense distinguido. Muchas gracias a todas y todos y que tengan una buena noche.
1: Bueno, ahí está Amelia o Amalia, no recuerdo, Amelia, ¿verdad? Pues si quiere ver a Yair, pues puede ir al evento este que va a ser el próximo fin de semana y le van a dar un reconocimiento por parte del Ayuntamiento de Hermosillo. Vámonos, Alan.

Muchas gracias a quienes hacen posible este espacio informativo, a mis compañeros Diego Gálvez, a Sebastián Moreno, gracias a Claudia Vázquez, que está en la coordinación de este espacio, gracias hoy a Alan Gómez Torres, que estuvo en los controles de nuestras noticias Hermosillo, pero sobre todo muchísimas gracias a usted por el favor de su atención. Yo soy Oralia Costa, me dio mucho gusto que inicie hoy con nosotros esta semana informativa y que nos acompañe el resto de esta semana, primer semana completa del mes de octubre. A ver qué tan cortito se nos hace, qué tan largo se nos hace. Bueno, esta tarde quédese con los cortes informativos a la hora con mi compañera Chel García, con la programación que a usted le gusta de aquí, de La Poderosa 88.9 de su radio. Mañana en punto a las 7 de la mañana los espera en la estación hermana @FM 101.1. Sergio Valle con nuestras noticias en cadena estatal, nuestras noticias sonoras. Y luego ya se viene para acá, para La Poderosa, para que nos espere, por supuesto, a la 1 de la tarde, una emisión más de nuestras noticias Hermosillo. Que tenga usted una excelente tarde y mejor provecho. Hasta mañana.

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4: Son las 2:38.
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4: Autoridades reportan una baja histórica del 36% en feminicidios. Dictan prisión preventiva para el llamado Capitán Sol, señalado por huachicol fiscal. Vinculan a proceso a los cuates, presuntos homicidas, en Escuela de Torreón. Esto y más en las noticias de hoy.
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4: ¿Cómo están? Bienvenidos al resumen de noticias de Radio Resultados. Hoy es lunes 5 de octubre y ya estamos listos con la información. A los Reyes y a Alejandro Osorio, quédese con nosotros. Iniciamos.
3: Conferencia de prensa, Claudia Sheinbaum Pardo.
5: La presidenta Claudia Sheinbaum destacó la buena cooperación con la Embajada de Estados Unidos, pero pidió mantener los canales institucionales de seguridad. Esto tras la participación del embajador estadounidense en un acto policial en Querétaro, sin presencia del Gabinete Federal ni de la Cancillería.
6: En el estado de Querétaro, el gobernador invitó al embajador de Estados Unidos a poner la primera piedra de una academia internacional de capacitación de policía. No invitaron a la defensa, no invitaron al Gabinete de Seguridad Federal, no invitaron a la Secretaría de Relaciones Exteriores, se invitó al embajador de Estados Unidos. Entonces, hasta ahora nosotros hemos tenido buena relación con el embajador, pero sí hay temas en donde nos preguntamos por qué no es a través de la Secretaría de Relaciones Exteriores, como debe ser, como está la ley planteada. Y del gobernador también, es como al embajador y no al Gabinete de Seguridad. ¿Por qué una academia internacional para delincuencia organizada en Querétaro, que son delitos federales?
5: Ingrid Gómez, subsecretaria del Derecho a una Vida Libre de Violencias, informó una baja histórica en feminicidios con una reducción del 36% en el promedio diario. Señaló que la prevención ha sido clave y recordó que las mujeres pueden pedir apoyo en la línea 079 y en los centros libre.
7: Pero es importante también decir que ha habido una baja incluso histórica. Sobre todo en los feminicidios en promedio diario, se han registrado una baja de 36%. Esto, como lo ha manifestado nuestra presidenta, tiene mucho que ver con el trabajo que viene haciendo el Gabinete de Seguridad, pero, si me lo permite la secretaria, también decir que tiene mucho que ver con el trabajo de prevención, y por eso es importante decirles a las mujeres que está la línea 079 con la opción 1 y que pueden buscar el centro libre más cercano.
5: El titular de Profeco, Iván Escalante, reportó que casi 9,000 gasolineras venden diésel en 27 pesos por litro o menos dentro de la Estrategia Nacional de Estabilización.
8: Ya tenemos 8,933 estaciones de servicio que cumplen con el precio de este hidrocarburo que esté en menos de 27 pesos litro. Tenemos este precio promedio a nivel nacional y estas 8,933 estaciones representan el 87.4% de las estaciones que venden diésel.
5: La secretaria de las Mujeres, Laura Itzel Castillo, informó que ya operan 1,001 centros libre en las 32 entidades del país. Estos espacios gratuitos han brindado más de 1,400,000 servicios y atendido a 650,000 personas con apoyo psicoemocional, asesoría jurídica y talleres para prevenir la violencia.
9: A la fecha se han proporcionado 1,436,869 servicios y atendido a 656,344 personas. Durante estos dos años de gobierno se crearon 1,001 centros libre en las 32 entidades federativas, cubriendo el 40% de los municipios de nuestro país. En los Centros Libre, las mujeres fortalecen sus redes comunitarias y desarrollan su liderazgo. Son espacios gratuitos y cercanos en donde se brinda apoyo psicoemocional y asesoría jurídica. Se realiza la promoción de derechos y formación para la autonomía económica. Asimismo, se trabaja en la prevención de las violencias a través de talleres de capacitación.
5: Castillo también informó sobre nuevas acciones para prevenir y atender la violencia contra mujeres en Internet. La dependencia firmó un acuerdo con Google, Meta, TikTok y YouTube. Además, la línea 079, opción 1, ya aparece como recurso de apoyo en búsquedas sobre feminicidio, acoso sexual y violencia de género.
9: Por ello, también trabajamos contra la violencia digital. Junto con la Agencia de Transformación Digital, firmamos un acuerdo con Google, Meta, TikTok y YouTube para prevenir y atender las violencias contra las mujeres en el espacio digital. TikTok incorporó la línea de las mujeres como recurso de apoyo. Al buscar términos, por ejemplo, como feminicidio, violencia de género o acoso sexual, aparece una opción para recibir orientación especializada a través del 079 opción 1. Con estas acciones acercamos la atención a donde están las mujeres. Cada cifra representa a mujeres con más herramientas para ejercer sus derechos y vivir libres de violencias.
5: Sobre las elecciones presidenciales en Brasil, la presidenta Claudia Sheinbaum dijo que esperará los resultados de la segunda vuelta antes de emitir una postura. Aseguró que no le preocupa la pérdida de espacios de la izquierda en América Latina y afirmó que su prioridad es el pueblo de México.
6: Pues hay que esperar la segunda vuelta. Y una vez que termine todo el proceso, ya podemos dar más opinión. Nuestro principal aliado es el pueblo de México. Mientras estemos cerca del pueblo, representando al pueblo y gobernando por el pueblo y para el pueblo, no va a haber problema, ninguno en México. Ese es nuestro gran aliado, el pueblo de México. Y vamos a seguir trabajando por el pueblo.
3: Nacional.
4: Un juez federal dictó prisión preventiva oficiosa contra Miguel Ángel N., alias Capitán Sol, ex capitán de corbeta, señalado por su presunta participación en una red de huachicol fiscal. La Fiscalía General de la República lo acusa de delincuencia organizada para cometer delitos relacionados con hidrocarburos, con la agravante de haber sido servidor público. De acuerdo con las investigaciones, habría tenido influencia en aduanas y la Marina, además de participar en la entrega de sobornos para simular revisión y en movimientos de dinero ilícito. El detenido permanecerá en el penal del Altiplano. La audiencia inicial continuará el próximo 8 de octubre. La Secretaría de Educación Pública reforzará la Estrategia Nacional El ABC de las Emociones, dirigida a más de 7 millones de estudiantes de entre 14 y 18 años, desde tercero de secundaria hasta bachillerato. El programa contempla una hora semanal para que los alumnos aprendan a reconocer y expresar sus emociones, además de detectar señales de alerta y fomentar un uso responsable de redes sociales. La SEP informó que ya distribuyó 16 millones de guías para estudiantes, familias y docentes, y que cerca de 76 mil jóvenes han participado en ejercicios de lectura reflexiva en las 32 entidades del país. La estrategia busca fortalecer la prevención, la salud mental y la comunicación entre estudiantes, maestros y familias. La Secretaría Anticorrupción y Buen Gobierno sancionó a 55 servidores públicos y a una empresa por irregularidades detectadas en 19 dependencias federales, con multas que en conjunto alcanzan 102 millones de pesos. Entre los casos, 13 funcionarios fueron destituidos e inhabilitados por 10 años debido a faltas graves. Las investigaciones incluyen irregularidades en Pemex, CFE, IMSS, Banco del Bienestar y Alimentación para el Bienestar. Uno de los casos de mayor monto corresponde a esta última institución, donde se impusieron multas superiores a 90 millones de pesos por reportar compras de alimentos que presuntamente nunca fueron entregados. La dependencia aseguró que continuará investigando actos que afecten a los recursos públicos.
3: Ciudad de México.
5: La jefa de gobierno, Clara Brugada, informó que la cobertura de programas sociales en la Ciudad de México aumentó 85% durante los primeros 2 años de su administración, con una inversión de 23 mil millones de pesos y una meta de 2.6 millones de beneficiarios al cierre de 2026. Durante su rendición de cuentas, también destacó una reducción de 48% en feminicidios y anunció nuevos proyectos en movilidad, salud y educación, entre ellos 250 unidades eléctricas de Metrobús, 242 kilómetros de ciclovías, 2 hospitales, 3 universidades públicas, 5 preparatorias y nuevos albergues para personas en situación de calle.
10: Estados.
4: Carlos N. y David N., conocidos como Los Cuates, fueron vinculados a proceso por el homicidio de la subdirectora de una secundaria en Torreón, Coahuila, y por tentativa de homicidio calificado contra otras 4 personas. Los hermanos, ambos de 18 años, permanecerán en prisión preventiva en el Centro de Readaptación Social de Torreón mientras continúan con la investigación. De acuerdo con las autoridades, el pasado 1 de octubre ingresaron encapuchados y armados a la secundaria general número 13 en el ejido La Unión. La subdirectora murió y 4 personas más resultaron heridas. Los acusados podrían alcanzar una pena de hasta 60 años de prisión. El Instituto Mexicano del Seguro Social informó que la auditoría clínica sobre los fallecimientos de recién nacidos en hospitales de Jalisco y Durango busca esclarecer los hechos y prevenir que se repitan, sin señalar de manera anticipada al personal médico. El IMSS aseguró que colaborará con la Fiscalía General de la República y entregará toda la información necesaria para las investigaciones. Los resultados de la auditoría serán comunicados primero a las familias y si se detectan fallas o responsabilidades, se actuará en consecuencia. Además, el instituto aprobó nuevos proyectos hospitalarios en Michoacán y Quintana Roo con inversiones superiores a los 3.900 millones de pesos. Un juez vinculó a proceso a 4 presuntos integrantes de la Chamaquiza, célula relacionada con los Chapitos, por delincuencia organizada con fines de secuestro, extorsión y delitos contra la salud. Los imputados fueron detenidos durante cateos realizados en Mazatlán, Sinaloa, donde autoridades aseguraron armas, cartuchos, presunta cocaína, un vehículo y 2 inmuebles. Entre los detenidos se encuentra Jesús Antonio Gutiérrez, alias El Peli, señalado como el principal operador de los Chapitos en esa ciudad. Los 4 permanecerán en prisión preventiva en el penal El Castillo. El juez fijó 3 meses para la investigación complementaria. En Veracruz, la presidenta Claudia Sheinbaum encabezó la conmemoración por los 205 años del nacimiento de la Armada de México y destacó su papel en la defensa de la soberanía, la seguridad y la atención de emergencias. La mandataria aseguró que las Fuerzas Armadas nunca recibirán una orden para reprimir al pueblo y señaló que su actuación debe mantenerse dentro de la Constitución y el respeto a los derechos humanos. Durante la ceremonia, también reconoció al personal naval que participó en misiones de ayuda humanitaria en Venezuela y Cuba. Como parte de los festejos, la Armada realizó un simulacro de desastre y un desfile con más de 3.000 elementos en Veracruz.
10: Economía.
5: Entre enero y septiembre de este año, las ventas de vehículos ligeros en México alcanzaron un máximo histórico de 1.144.000 unidades. Esta cantidad superó en 5% la registrada en el mismo periodo del año anterior y también rebasó en 1.9% el récord previo para un lapso similar, que databa de 2016. En cifras absolutas, el mercado automotor colocó 54.851 unidades adicionales respecto a los primeros 9 meses del año pasado, cuando se comercializaron 1.089.151 vehículos. Tan solo en septiembre, la venta de vehículos ligeros en México creció 8% anual al comercializar 129.282 unidades, según los datos presentados por el INEGI. El instituto también informó que Nissan, General Motors y Volkswagen encabezaron las marcas con mayor volumen de ventas en el mercado mexicano.
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4: El Servicio Meteorológico Nacional pronostica lluvias torrenciales este lunes en Chiapas y Tabasco, con acumulados de hasta 250 mililitros y riesgo de inundaciones, deslaves y desbordamiento de ríos. También habrá lluvias intensas en San Luis Potosí, Querétaro, Hidalgo, Puebla, Tamaulipas, Veracruz, Guerrero y Oaxaca. Las condiciones son provocadas por el Frente Frío número 1, canales de baja presión y zonas con potencial ciclónico. En la Ciudad de México se esperan chubascos y rachas de viento de hasta 50 kilómetros por hora, mientras que en zonas del Estado de México habrá lluvias fuertes.
10: Internacional.
5: autoridades rusas activaron medidas antiepidémicas en la región de Irkutsk tras la muerte de una investigadora de 28 años que trabajaba en un instituto especializado en peste y otras enfermedades infecciosas. La mujer fue diagnosticada con neumonía de origen desconocido. Aunque versiones locales mencionaron un posible caso de peste neumónica, las autoridades aseguran que hasta ahora no se han detectado microorganismos relacionados con su actividad laboral. Cerca de 200 personas estarían bajo observación, mientras hospitales y áreas médicas mantienen restricciones preventivas. El Kremlin pidió evitar especulaciones y atender únicamente la información oficial. Con prácticamente el 100% de las urnas contabilizadas, Flavio Bolsonaro, candidato del Partido Liberal, encabezó la primera vuelta de las elecciones brasileñas con 47.03% de los votos. El actual presidente, Lula da Silva, obtuvo 45.16%, una diferencia de menos de 2 puntos porcentuales. Ninguno alcanzó más de la mitad de los votos válidos, requisito para ganar en primera vuelta. Ahora, ambos candidatos buscarán sumar el apoyo de otros sectores del electorado. La segunda vuelta se realizará el próximo 25 de octubre y definirá quién gobernará Brasil durante los siguientes 4 años.
10: Deportes.
4: La selección mexicana tendrá 3 bajas para su último partido de preparación ante Chile este martes en Los Ángeles. Gilberto Mora quedó fuera por molestias en un tobillo y regresará con Xolos de Tijuana para una valoración médica. El juvenil venía de marcar su primer gol con el tricolor frente a Colombia. Irving, el Chucky Lozano, tampoco estará disponible debido a una lesión y ya no reportó con el equipo en Los Ángeles. A ello se suma Mateo Chávez, quien deberá cumplir una suspensión tras ser expulsado ante Estados Unidos. De esta manera, Rafa Márquez deberá ajustar su plantel para cerrar la preparación del Tri frente a Chile.
5: Y con esto cerramos el resumen de noticias de Radio Resultados. Informamos para ustedes a los Reyes y Alejandro Osorio. Hoy queremos saludar a @FM99.3 en Silao, Guanajuato y a Rocola990 en Mexicali. No olviden seguirnos en redes sociales. En todas nos encuentran como @RadioResultados. Que pasen un excelente inicio de semana.
11: Son las 3:03.
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3: Son las 3:06.
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sean a la parranda. Bienvenidos sean a la parranda con la Jazz, saludándolos con el gusto de siempre. Yasmín Pérez, la Jazz, en una emisión más de la parranda. Oiga, ya andamos por acá listísimos, encantados de la vida y bien preparados para llevarle mucha parranda hasta donde quiera que ustedes nos estén escuchando. Ya lunesito, 5 de octubre. Y bueno, ya llegué por acá después de un fin de semana que espero que ustedes se la hayan pasado muy requete bien, que lo hayan disfrutado muchísimo. Un lunes donde vaya que amaneció muy bonito. Ya saben ustedes que a mí me encantan los días nublados, ¿verdad? Sí, los días donde, pues bueno, los días nublados y los atardeceres son mis favoritos. Y bueno, hoy nubladito y luego que empezó pues a llover. No estoy enterada si fue en todo, o sea, si fue general, pero al menos para donde yo andaba sí estaba lloviendo. Estaba muy rico, muy a gusto y espero que ustedes, pues bueno, hayan disfrutado también de esta lluviecita, ¿verdad? Así que bueno, ya ando por acá y hasta las 4:30 me voy a quedar contigo llevándote muy buena música, buena programación, buena información y promoción, chamacos, que hoy vamos a arrancar con una promoción que tenemos para todos ustedes. Digo para todos ustedes porque aunque es exclusiva, pues bueno, o más bien la van a hacer válida las damas, se pueden registrar también los caballeros, ¿verdad? Porque bueno, esto es un todo y todos queremos cuidar a todos, ¿verdad? Vaya, entonces, este mes de la sensibilización sobre el cáncer de mama, queremos cuidarte. Queremos cuidarte junto con el doctor Omar Amador y la parranda. Y vamos a estar regalando consulta de interpretación de mastografía más ultrasonido mamario. Así que, pues bueno, ¿cómo pueden participar en esta promoción que tenemos para ustedes acá en la parranda? Facilísimo, con el nombre completo. Nombre completo en el 6624-616270 y con eso van a estar participando. Los caballeros, claro que se van a poder estar registrando en esta promoción también, porque a lo mejor ustedes dicen, ¿sabes qué? Ellas, mi esposa, quiero a lo mejor regalarle si ustedes se ganan esa promo, ¿verdad? Puede ser que también se lo regalen a su esposa, a su mamá, a su hija, a quien ustedes gusten. Vamos a cuidarnos entre todos en este mes de la sensibilización sobre el cáncer de mama. 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Aparte de esto, chamacos, también vamos a tener otras sorpresillas más adelante, así que no te me despegues de la frecuencia del 88.9, acá quédate conmigo porque la parranda ya arrancó. Y va a arrancar, mira, ahora sí que como si todavía anduviéramos del fin de semana. Todavía, chamacos, chécate nomás con esta canción que vamos a arrancar la parranda, ¿eh? Llega los señorones Carlos y José con esto que se titula La Flor de Capomo. Así que, canción que quieras incluir hoy en el programa, recuerda que es variado. Saludo para quién y, por supuesto, anotarte en la promo que tenemos para ustedes. Aquí arranca la parranda con la Jazz.

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0: Son las 3 con 19 minutos.
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aplauso, señoras y señores, a través de la poderosa, por supuesto, La Parranda para ustedes, con buena música. ¡Y qué bárbaro, chamacos! Ya son las 3 con 23 minutos, rapidísimo, el tiempo por acá se nos está yendo, pero bueno, ¿verdad? También lo que nos está llegando son los mensajitos y me da muchísimo gusto que ustedes empiecen a reportar conmigo. Por acá a través del 6624-616270, lunesito, arrancando la semana. Ustedes váyanme contando qué tal les está yendo este arranque de semana por acá. Y también me están mandando fotos, ¿eh? Me da muchísimo gusto que me estén mandando fotitos. Que dice, buenas tardes, hermosa. Yasmín Pérez dice, manda un saludito al Danielito Jiménez y complace con la de cuando tú me besas del Bebeto, escuchando la salida Aquino en la maquiladora, dice, allá anda, míralo. Oye, con unos burritos de carne con chile, ¡qué rico! Provechito para todos los que... Y una, parece horchata, parece. A todos los que están en la hora de la comida, un abrazo tipo, provechito, provechito. Presúmame que andan comiendo. Si ya comieron, ¿cuál fue el menú de hoy? ¿Cuál fue ese menú de día lunes? Ustedes díganme por acá, 6624-61-6270. Dice también más mensajes que me hacen llegar, que anda laborando, dice, aquí trabajando. Y una canción de los Huracanes nos están solicitando. Algo de los Huracanes, con todo el gusto. Oigan, traen buen repertorio de lunes, ¿eh? Traen buen repertorio para este arranque de semana. A ver, dice por acá... Es que nos mandan audios y a mí, videos, y a mí me gusta porque me gusta saber qué andan haciendo, que me digan, que me compartan en dónde me permiten acompañarlos, dónde andan por acá, ¿eh? ¡Ándale! Parece como un terreno, ¿verdad? Mira, con la alberca y tú, ¡dale, qué a gusto! Que andan trabajando. ¡Qué bárbaro! ¡Ándale, qué bárbaro! Ahí le mandamos el saludote a los que nos mandan por acá los videos que andan trabajando. Va a quedar bien suave, ¿eh? Se ve que va a quedar bien suave, que ahí andan trabajando. Dice también por acá la canción de Que te casas de Grupo Laberinto. Gracias, buenas tardes. Buenas tardes para ustedes. Y claro que sí, ahorita la vamos a ir incluyendo. Cada una de las canciones que ustedes

Me están solicitando cada una de las canciones que voy incluyendo en el programa. También la gente que se está anotando para la promoción que tenemos. 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Así que vámonos a seguir con más de lo que tenemos para ustedes, un tema que nos están pidiendo y algo romántico, ¿eh? Esto que viene a cargo del Bebeto con Mariachi, oiga, se titula Cuando tú me besas. Ahí nomás, ¿eh? Estamos en La Parranda con la Jazz.

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3: Son las 3:35.
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0: Sonora, el grupazo Laberinto para ustedes. De las peticiones, por supuesto, que nos andan haciendo llegar con todo el gusto atendiendo. Ya lo saben, te puedes comunicar conmigo en el 662-461-6270. Con todo el gusto por acá estoy recibiendo los mensajitos en esta tardecita del lunes. Con todo el gusto, dice Erika Guadalupe, excelente inicio de semana. Ok, para anotarse para la promoción, ya están anotados, ¿eh? Las personas que nos están diciendo que lo registremos para la promoción ya están registradas. Recuerden que, bueno, este mes de octubre queremos, pues, cuidarnos. Entre todos vamos a cuidarnos, y en esta ocasión, pues bueno, tenemos esta promoción. Vamos a tener esta promoción por parte del doctor Omar Amador y la parranda que vamos a estar regalando. 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Así que tú puedes participar y llevarte una de estas consultas de interpretación de mastografía más ultrasonido mamario. Así que lo único que tienes que hacer es mandarme tu nombre completo en el 662-461-6270 y de esa manera ya vas a estar participando. ¿Eres caballero? ¿Qué tiene? Puede registrarse también el caballero y con todo el gusto aquí vamos a estarlos anotando en nuestra lista. ¿Está bueno? Para hacer esto más ágil, no, a lo mejor anuncio poquitos, a lo mejor anuncio muchos, no lo sé, pero vamos, ya todos están anotados. ¿Está bueno? Ahí les estoy respondiendo que ya quedan registrados en la promoción, chamacos. Ya son las 3:40. 3:40. Oigan, que más adelantito, voy a tener una dinámica nueva por aquí en el programa para que ustedes estén bien abusados, que anden bien al pendiente. Está bueno, quiero ahorita en un ratitito más lo arranco, pero antes vamos a decir por acá que nos mandaron audios, por cierto. A ver, vamos a darle, bueno, más bien vamos a escuchar esos audios. A ver qué nos dicen.
1: Hermosa, hermosa, hermosa, un saludo para los Yeseros del Norte, para el Chatón, para el Javi, para el Dani, para la Lija Ligera y para Mato Chivo, que aquí andamos en La Coruña. Andamos bien crudotes, andamos bien crudos. Y queremos escuchar una de Javi Gómez. No te ilusiones, corazón, no te ilusiones, corazón. Una viejita de los Remolinos, Fabián Gómez. Sale, hermosa, pues, salud para los Yeseros del Norte.
0: ¡Eso! Mira nomás a los Yeseros del Norte el saludo. Oigan, estuvo bueno el fin de semana, ¡qué bárbaro! Era nomás, es que se vale, así me gusta que me digan cómo se la pasaron, pero mira, ante todo responsables, lunesito y a laborar como se debe, vámonos, claro que sí, es más, vamos a complacerlos de una vez, chamacos, de una vez, porque mira, entre más peticiones queden ahora sí que yo les ponga ahí todas esas cancioncitas que ustedes me van mandando, con todo el gusto, ahora sí que no nos quede ninguna canción pendiente. Vámonos con eso que viene a cargo del señor Fabián Gómez y los Remolinos. Se titula No te ilusiones. Y no te ilusiones, corazón. No me hagas perder la razón. Estamos en La Parranda con la Jazz.

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2: Son las 3:49.
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0: señores, y qué bárbaro, chamacos. Pues bueno, yo les estaba comentando hace un rato que en este lunes traemos una nueva dinámica para ustedes, para mi radio escuchas. Una dinámica que yo sé que les va a gustar, chamacos. Yo sé que ustedes van a decir, vayas, me gusta esa nueva dinámica que vas a poner por acá en el programa. Y es que vamos a tener el mano a mano de la parranda, oiga. Así es, nos vamos a enfrentar dos agrupaciones, dos artistas, dos canciones y ustedes a través de los audios en el 6624-616270. Me van a decir, van a decidir con qué artista, con qué canción es con la que se quedan, chamacos. Yo les he seleccionado para empezar dos canciones que yo sé que están buenas. Yo sé que les va a gustar. Dos agrupaciones que yo sé que las dos les gusta y son de sus preferidas. Y ustedes me van a decir a través de los audios en el 6624-616270 en este mano a mano, ¿con qué artista se quedan? ¿Con qué agrupación se van a quedar? Así que lo vamos a arrancar, oigan. Chéquese nada más que por el primer lugar está nada más y nada menos que el orgullo de Sonora, el grupazo Laberinto. Eso que suena en la barra, oiga. Hoy no más, ¿eh? Qué bárbaro y qué clase de canción. Pero en segunda opción tenemos al Tropicalísimo. Apache. Y ahora sí que ustedes me dicen, chamacos, ¿con quién se van a quedar en este mano a mano? ¿A quién van a elegir en este mano a mano? ¿Se quedan con Laberinto y en la barra? ¿O será que se quedan con el Tropicalísimo Apache y Viento? 6624-616270. Ustedes me van diciendo, chamacos. Ustedes me van diciendo.
1: Preciosa, yo me quedo con Laberinto, preciosa.
0: Laberinto, nos dicen por acá. Vamos dejando entonces a Laberinto, pero también tenemos, recuerda que al Tropicalísimo Apache. Ustedes dicen si se queda el Tropicalísimo, si va ganando Laberinto.
2: Hermosa, no sabía que tenías ese nuevo en el programa. Pues me quedo con la primera, hija, Laberinto. Pues Laberinto es Laberinto. Voto por Laberinto en la barra.
0: ¡Laberinto es Laberinto!
3: ¡Preciosa con el Apache dentro del grupo Gerson!
0: ¡Ándale! Dicen que el Apache. Dos para Laberinto, uno para el Apache. ¿Será que se queda Laberinto y en la barra? Yo digo que se va a quedar el orgullo de Sonora, oiga. Pero ustedes nos dicen en los audios 6624-616270. ¡Vámonos!
4: Nos quedamos con el orgullo del estado de Sonora, el Laberinto, el número uno.
0: ¡Se queda Laberinto! Y por algo le dicen, ¿no? El orgullo de Sonora, el grupazo Laberinto. Y en este mano a mano, así le gana a los de la comarca lagunera. Esto es en la barra, chamacos. Así que más adelante se viene otro mano a mano. Y nos vamos con esto. Es Laberinto en la parranda.

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1: El fiscal de Sonora, Gustavo Rómulo Salas Chávez, confirmó la detención de Maximiano N., médico relacionado con la administración de soluciones parenterales que provocaron la muerte de varias personas y afectaciones físicas a otros pacientes. La orden de aprehensión fue ejecutada este lunes por la mañana y el médico ya se encuentra en el Cerezo en espera de ser presentado ante el juez. El Sistema para el Desarrollo Integral de la Familia en la entidad, DIF Sonora, instaló un centro de acopio en Hermosillo donde se reciben alimentos no perecederos, agua embotellada, artículos de higiene personal, artículos de limpieza, pañales, cobijas, leche en polvo, picos, palas y otros productos que puedan contribuir a atender las necesidades de las familias afectadas. La Dirigencia Nacional de Morena designó este lunes a la senadora Andrea Chávez como coordinadora municipal de la defensa de la Cuarta Transformación y la soberanía nacional en Ciudad Juárez, Chihuahua, rumbo a las elecciones de 2027. 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Soy Cheryl García y continuamos en una hora con más información en nuestras noticias Radiorama Sonora.
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4: Son las 4:05
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1: Seguimos en la parranda, señoras y señores. Oigan, fíjense que además de la promoción de que tenemos por acá en cabina de este mes de octubre, ¿verdad? Donde junto con el doctor Omar Amador, ginecólogo, vamos a estar regalando consulta de interpretación de mastografía más ultrasonido mamario, porque queremos cuidarte en este mes de sensibilización sobre el cáncer de mama. ¿Cómo te puedes registrar en esta promoción que tenemos? Facilísimo, a través de el WhatsApp con tu nombre completo, 6624-616270, y de esa manera vas a participar. Nombre completito y con eso ya estás registrada en esta promoción. Caballeros, también se pueden anotar, no hay ningún problema por eso. Esa es la promo que tengo acá en la cabina, chamacos, pero hay una promoción que tengo, hay una dinámica que está activa en mi Instagram. Para que ustedes vayan a mi Instagram, ya Pérez con J y con Z, que ahorita en menos de una hora daré a conocer el nombre de la persona ganadora, porque voy a regalar boleto doble para que te vayas a disfrutar la función del día de hoy a las 8 de la noche de John Milton. Duérmase. Para que se vayan, se desestresen un rato. Si quieren dormir, que se duerman. Si se quieren ir a sacar el estrés, que vayan y sacan el estrés por allá. Yo sé que se van a divertir mucho, así que si quieres participar en esa promoción que tengo, esa es exclusiva en mi Instagram, Jazz Pérez con J y con Z. Ahí está la dinámica y ahí puedes participar. Y ahorita a las 5 de la tarde más o menos voy a dar a conocer, voy a hacer la dinámica y se va a dar a conocer el nombre de la persona ganadora. Es boleto doble para la función de hoy a las 8 de la noche. ¿Está bueno? Así que ya lo saben, chamacos. Hombre, tenemos mucha dinámica, mucha dinámica. Saluditos para el Job Camargo, que también ahí se anda reportando con nosotros. Muchísimas, muchísimas gracias. Y bueno, hablando de dinámicas, estábamos arrancando con esa dinámica en este lunesito, donde es el mano a mano de la parranda. El mano a mano de la parranda, oiga. Lo habíamos arrancado hace rato, que teníamos a Laberinto y a Tropicalísimo Apache. Ganó Laberinto y es momento de arrancar con otro más. La dinámica, ahí se las voy a decir, porque como es nuevecita, pues no la sabemos, ¿verdad? A lo mejor, y o sea, ya espérate tantito, que ¿de qué estás hablando si yo no te había escuchado decir eso? Pues ahí te va. Va a ser a través de audios. Yo voy a poner a estas dos agrupaciones, dos canciones que he escogido para ustedes. Dos artistas pueden ser. Yo he escogido estas canciones y ustedes me dicen a través de audios si con cuál se van a quedar, si se van a quedar con uno o con el otro, con melón o con sandía, con el uno o con el dos. Ya ustedes van a decir, ¿verdad? Lo que a ustedes les guste van a hacer a través de audios en el 6624-616270. Y lo vamos a arrancar este mano a mano de la parranda. Llega nada más y nada menos que el Chaca, Sergio Vega, el Chaca de la música norteña, oiga. Con esa canción que se titula Como la lluvia. Y por el otro lado, llega nada más y nada menos que el señor Valentín Elizalde. Y la más deseada. ¡Ay, no más! ¡Qué clases de canciones! ¡Qué clase de artistazos tenemos en este mano a mano! ¿Con quién se quedan? ¿Será que lo gana Sergio Vega? Es a través de los audios en el 6624-616270. ¡Yas! ¡Déjame a Sergio Vega! ¡Yas! ¡Deja a Valentín Elizalde! ¡Tú dices!
2: El vale,
1: nos dicen por acá. Va ganando el vale, se va quedando el vale y la más deseada. Luego dice:
3: qué difícil me la pusiste, hermosa. Pues ni modo, Sergio Vega.
1: ¡Vámonos! Es que sí, está bueno este mano a mano.
4: Ay, mijita, mijita, la pusiste un poquito difícil, pero pues vámonos. Con la más deseada, porque la otra rola en todas partes escuché. Vamos con la más deseada de Valentín Elizalde. dedicada para... ¡Dedicada!
1: ¡Dedicada! Dedicada, ya vas a ver el nombre, ¿verdad? ¿Qué tiene? Se vale que digan también si va dedicada o no. ¿Se quedará Valentina Elizalde? ¿Será que se va? ¿Será que en este encontronazo, en este mano a mano? ¿Quién se queda? ¿A quién dejamos en este encontronazo? Uno más para Valentina Elizalde y se queda, oiga. ¿O nos vamos con Sergio Vega? El chaca de la música norteña, y es que están buenas las dos. ¡Nos vamos a los cinco! ¡Ay! Cinco, cuatro, tres,

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12: Son las 4 con 19 minutos.
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marca las 4:23. 4:23, rapidísimo, se nos ha ido el programa. ¡Qué bárbaro, chamacos! Muchas gracias, por estarse reportando. Gracias por sus mensajes en el 662-61-6270. Esos mensajitos, competiciones, saludos, anotarse para la promo. Muchísimas gracias. La promo que recuerdan que, pues bueno, te puedes registrar también los caballeros. Así que dice, ¿sabes qué, ellas? ¿Qué onda? Anótame la promo, las damitas. Ahora que en este mes de octubre queremos, pues bueno, en este mes de la sensibilización sobre el cáncer de mama, queremos cuidarte. Queremos cuidarte. Y el doctor Omar Amador, ginecólogo y la parranda, tiene para ti consulta de interpretación de mastografía más ultrasonido mamario. Así que te puedes anotar con tu nombre completo en el 6624-616270. Recuerda que también en mi Instagram tengo este boleto doble que voy a regalar para la presentación de John Milton, el caballero del hipnosis. Hoy, la función de hoy a las 8, así que si te quieres también, si quieres estar participando, eso es a través de Instagram, Jazz Pérez con J y con Z. Dice por acá, los mensajitos que me hacen llegar, anótame. Ok, todos los que nos están pidiendo que lo registremos están anotadas. Está bueno, muchísima, muchísima suerte. Un saludo para Francisco Gil, dice el vendedor de Ford Navarrete. ¡Ándale, chamacos! Saludote para los chamacos de allá de la agencia Ford del Navarrete. En especial al Francisco. ¿Cuántos ya hemos vendido, Francisco? ¿Cuántos ya hemos vendido? Ojalá que sean muchos, ¿verdad? ¡Qué bárbaro! Luego nos echaremos la vuelta por allá. ¡Ay! ¡Saludates, hombre! ¡Qué bárbaro! Muchísimas gracias. Vámonos a complacer con más de la buena música. Vamos a escuchar eso que viene a cargo del conjunto Primavera, oiga. Esta vocesanza de el Tony de conjunto Primavera. Con esto que se titula Una vez más. Y le estás escuchando en La Parranda con la Jazz.

0: mejor me voy, dice el rey de la taquilla, Julián Álvarez, para cerrar el programa de este lunes, lunesito 5 de octubre. Agradeciendo a cada uno de ustedes por haber estado en sintonía esta hora y media completita. Gracias por permitirme hacerles compañía donde quiera que ustedes me hayan escuchado. El día de mañana tenemos una cita en punto de las 3 de la tarde para seguir con más de la buena música y con mucha parranda para todos ustedes. Mañana es martes de Tumba la Rola, así que preparen su repertorio para ver con cuál rola me la tumban el día de mañana. Muchísimas gracias, yo soy Yasmín Pérez, la Jazz. Y les deseo que pasen un excelente resto de lunes. Cuídense mucho. Con permiso.
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7: No temas a la oscuridad. Témele a lo que acecha en ella.

0: las 4 con 36 minutos.
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2: Son las 4:46.
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1: La coordinadora de los comités de defensa de la 4T en Sonora, Lorenia Valle San Pedro, anunció que su prioridad será fortalecer la estructura territorial del movimiento y recorrer los 72 municipios del estado. Y en entrevista con Nuestras Noticias con Sergio Valle, señaló que el trabajo partirá de una estructura que ya cuenta con 1.600 comités seccionales y 72 consejos municipales, además de la coordinación con los partidos que integran la alianza. En el marco del Día Mundial de los Animales, el gobernador de Sonora, Alfonso Durazo Montaño, destacó las acciones que se realizan en el estado para promover el bienestar y cuidado de los